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2: Señores, a el señor Ediberto Portillo lo acusan de que él secuestró a su propio hijo. El señor fue baleado este sábado, fue baleado y está en estado crítico. El señor es Beto, bueno, Ediberto, mejor conocido como Beto, el creador de este grupo que se llama Beto y sus Canarios.
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2: Ahí les va la historia. Ediberto, él hizo el grupo en 1987, él es el líder y vocalista, ¿eh? El señor Ediberto. Rogelio Portillo viene siendo hijo de don Ediberto, ¿verdad? Que él, el hijo, fue secuestrado el 28 de marzo de este año.
4: Ok.
2: Antes del mundial, antes de que pasara todo el mundial, estaba el mundial y el morro secuestrado. Don Ediberto dice que él sí buscó a su hijo. Los hijos que él tiene, que no son Rogelio,

0: este fin de semana. El señor iba a subir al escenario, pero dicen que puede ser que sus propios hijos mandaron matarlo, güey.
1: Wow.
0: ¿Por qué? Esto es lo que él decía. Óiganlo bien, esto es lo que él decía hace unos días antes de que esto pasara. Él ya presentía que esto iba a pasar.
2: Yo soy, en lo personal, una persona que no me gusta estar diciendo estas cosas, porque se trata de mi familia, se trata de mi sangre, se trata de mis hijos. Pues lamentablemente llevo años recibiendo injurias, recibiendo todo tipo de mala conducta de ellos hacia mí, subiendo en las redes. Contrataron hasta un youtuber para subir cosas en contra de mi persona. Yo nunca les contesto. He recibido de verdad amenazas también de que van a hacer algo en contra de mi persona, y yo nunca les he deseado un mal. Ahora se desgraciadamente pasó lo de mi hijo Rogelio. Al día siguiente que pasó eso con él, yo me enteré por mis hijas, que me cayeron a mi casa exigiéndomelo, y la verdad me duele mucho porque yo nunca haría un mal en contra de ellos. Aunque ellos me odien, yo no puedo odiarlos, porque son mis hijos, porque son mi sangre. Y realmente yo tuve un padre, si no fue amoroso conmigo, yo fui amoroso con él, y creo que nunca haría yo lo que ellos han hecho conmigo.
0: Ahí está Beto de Beto Sus Canarios. Él dice que fueron sus hijas. Papá, tú secuestraste a nuestro hermano, ya dinos dónde está. Él dice que le mandaron el ejército a su casa, y dicen, él lo tiene ahí, él se dedica a eso, que ese rollo, y dice que llegaron a saquear su casa.
2: Entonces, han hablado de todos diciendo que yo no he buscado a mi hijo. Yo he buscado a mi hijo bastante. Anduve tocando puertas, que no cuentan la verdad de cuántas veces me han echado el gobierno aquí a la casa. Tengo videos aquí en el teléfono guardados de las veces. El día 17 de enero de este año me echaron un operativo a las 2 de la tarde aquí a mi casa. Ese día trataron muy mal a los muchachos, a los músicos, en particular al Chaparro. Le quitaron dinero, quebraron las puertas de los cuartos donde ellos estaban aquí. No tenían una orden, pero alguien me denunció. Yo sé quién me denunció de ellos, de mis hijos, que tenía gente secuestrada y muchas armas en mi casa. Y ellos no cuentan esas cosas que han hecho. Tengo los videos de que eso pasó. Ya no puedo soportar esto, porque hasta la foto del Chaparro suben allí usando esas cosas.
0: Ese es uno de los músicos, y dice que no nomás sus hijos lo acusan de que él secuestró a Rogelio, su hijo, sino que la nuera dijo, usted suegro, desapareció a mi esposo. Eso es lo que él dice.
2: El día 14 de mayo, yo fui a un lugar a buscar a mi hijo. Salí como a la 1 de la tarde, 2 de la tarde, a un rancho, porque me decían que allí estaba, lo tenían en ese rancho. Yo fui allá, fui avisado de que yo sé que no debo nada. Hay una carpeta de investigación donde se me señalaba como el principal sospechoso de la desaparición de mi hijo. Fue categóricamente muy claro y puntual la fiscal, porque era una mujer, venía de México, me dijo, donde Juana y Rosy y la esposa de mi hijo Rogelio me estaban señalando como el principal sospechoso de la desaparición de mi hijo. Yo declaré, todo el día estuve declarando, y sigo aquí esperando que tengan una prueba para decir que yo hice eso, porque Dios sabe que yo jamás haría eso con ellos.
0: Ese señor lo balearon, y dicen, obviamente esto lo grabó cuando estaba buen y sano, y ahorita van a escuchar cómo él dice, si algo me pasa a mí, mis hijos, ahorita le dice él que son unos malagradecidos, ahorita dice todo lo que les compró, y cómo sus hijos le quisieron robar un rancho y lo pusieron a su nombre cuando él estuvo en la cárcel. No, ahorita se viene, señores, regresando aquí, el señor Heriberto Portillo Mendoza, líder y vocalista de Beto y sus Canarios, ¿no? Que es los...

0: sus canarios, ustedes lo han escuchado ya, ¿no? Bueno, pues el señor Heriberto fue baleado, 5 impactos de bala allá en el Estado de México antes de entrar al escenario en el Rodeo Texcoco, esto el día sábado. Fíjense, se está presumiendo que viene, que tal vez son sus hijos los que lo mandaron matar, porque uno de sus hijos, que se llama Rogelio, fue secuestrado y dicen, tu papá fuiste, el rollo. Es que hay un pedo familiar y él dice, son los mal agradecidos. Escuchen lo que dice ese señor Heriberto de sus hijos, todo lo que ha hecho por ellos, según él, y que obviamente ellos no le han sabido valorar y agradecer.
1: ¿Por qué no dicen las cosas como son, las verdades? Que dicen que yo, su madre siempre ha estado echándome, que yo los dejé con 5 hijos.
0: Ahí viene, ese es el rollo. Ellos dicen, este viejo abandonó a mi papá, este viejo abandonó a mi mamá y todo el rollo. Pero el rollo es que dice él, pues está bien, yo les dejé a su mamá, pero no los abandoné. Yo los tengo bien parados. Yo no puedo estar con una mujer que no quiera estar. Eso es lo que él dice.
1: ¿Por qué no dicen las cosas como son, las verdades? Que dicen que yo, su madre siempre ha estado echándome, que yo los dejé con 5 hijos. Yo le dejé un caserón en Cirándaro hecho enfrente de la casa de los hermanos Arellano. Ni modo que pueda negarlo. Ahí está una casa, donde todavía la tienen ahí, que vale mucho dinero porque era un terreno de 30 por 30 y le hice una buena casa. No pude vivir con ella. Nadie está obligado a vivir con alguien sin mira que no lo quiere. Yo creo que he hecho lo mejor por ustedes. Se fueron a seguirme a Houston. Dicen que ustedes que por ayudarme. No, se gozaron. Rogelio traía una BMW nuevecita. Era como el dueño de la tienda Tres Hermanos. Eddie traía su camioneta Gemi nuevecita. Tú, Selene, traías una Mercedes. Tú, a Juana, te regalé un coche. También le regalé un camión a tu marido para que trabajaran. ¿Qué hora? Era un volteo, no sé qué hicieron con él. A Rogelio lo apoyé desde chamaco y le compré. Todavía existe una Nissan aquí, la primera que yo le compré nuevecita. Aquí está en Barrio Alto, hasta la tiene todavía un amigo ahí. Le regalé un camión, le regalé una casa que él se le regaló a un primo. Ese no es mi problema. Le regalé después una Lobo. Allá traía una BMW X5. Se vino para acá, se agarró el carro que él quiso para trabajar. Aquí llegué y le compré el agua Bonafón. Le financié la campaña, más de 5 millones de pesos me gasté en la campaña de él. Entonces, ¿por qué yo le he de hacer un mal a mi hijo?
0: Es lo que él dice, yo está bien que no estaba con su mamá, yo creo que lo tienen rencor a él porque abandonó a la mamá, pero dice, pero yo ahí he estado, pues, no he estado con su jefa, pero yo he estado ahí y les he hecho estos paros. Ese es el señor de Beto y sus canarios, el cual fue, pues, baleado, 5 balazos, ahorita está internado. Dice, y si tanto me dicen a mí que yo no busco a mi hijo Rogelio, ¿por qué ustedes también no vienen a buscarlo si son los hermanos? Nomás me están tirando en las redes.
1: Mira, yo anduve buscándolo por todos lados, pero ese día que ustedes me echaron el gobierno, que fui a declarar, aquí tengo el audio, ustedes lo saben, le mandé un audio, yo lo puedo poner ese audio aquí, donde yo les dije, hasta aquí llego, ya no voy a seguir más buscando a mi hijo, búsquenlo ustedes, porque tú, Selene, nomás has hablado subiendo, ayúdenos a buscarlo, ¿cuándo has venido aquí a Huetamo a buscarlo? Tú, Leslie, eres ciudadana, ¿cuándo has venido aquí? A ver, acompáñeme a buscarlo. ¿Cómo saben que yo no lo he buscado? Tú, Juana, fuiste conmigo a un lugar donde un señor ahí en tu cara te dijo que él me miró hablando con gente en un cerro allá buscando a mi hijo. Te lo dijo en tu cara, porque tú, no, ustedes no lo creen lo que yo he hecho, pero yo sé lo que he hecho y no voy, desde que ustedes hicieron eso de mandarme todo ese gobierno para llevarme preso, no me llevó preso porque no tengo orden de aprehensión y porque no me encontraron. Yo sé que me hubieran puesto algo aquí para llevarme preso, pero mira, allá está un Dios a quien yo siempre le he pedido de que no los conceda hacerme el daño que ustedes quieren.
0: Oigan, y si nos están escuchando la familia de este señor, que sé que viven en Houston y otros lados, y este show se escucha en muchos lados, que nos llamen y nos digan la versión de ustedes, porque el señor, yo la neta hasta ahorita sí le creo. Y dice él que el problema es de que él se adueñó del grupo, porque era su grupo, y sus hijos se lo querían quitar, y él dice, yo gané el nombre de mi grupo, y lo que están enojados es que vale madre su grupo, pero no les va bien porque están en contra de su papá.
1: El problema todo es el grupo, porque el grupo tuyo no ha jalado, mira, no ha jalado porque tú estás peleando en contra de tu padre, y yo sé que no te va a ir bien mientras ustedes estén peleando en contra de su padre, porque está escrito en la Biblia que al padre y a la madre se le tiene que honrar para que le vaya bien a uno. Ustedes me han deshonrado por todos lados, subiéndome en las redes, haciendo lo que quieren, y digo, si tanto ustedes me odian, ¿por qué viven en una casa que es mía. Ustedes me falsificaron la firma para que cambiaran a nombre de Claudia esa la huerta donde tienen ahí el negocio. Eso yo lo puedo recuperar para atrás, sabían eso. Y no lo hago, ¿sabes por qué? Porque no quiero causarles más mal. Yo he hecho muchas cosas tratando de enseñarles a ustedes que yo no les tengo ningún rencor.
0: Es lo que dice el señor, y hay algo muy raro, porque se querían adueñar de un rancho que él tenía cuando estaba en la cárcel, lo cambian al nombre de ellos, él les gana y ya lo tiene a su nombre, dice, y cuando yo me muera ya fui, ese rancho no va a ser ni de ustedes ni mío, porque yo ya lo doné a una organización, para cuando me muera va a ser una organización. Ustedes se la van a pelar, no va a ser de ustedes.
1: Mira, todo el daño es porque ustedes, tú, a Nancy, te llenaba la boca de decir que este era tu rancho. Toda la gente lo sabe, que tú decías que era tu rancho. Ya no vas a poder decir que es tu rancho, ni es mío. ¿Sabes por qué? Aquí tengo los papeles ya de todos, de todo aquí, y ya se los regalé a una institución para que ustedes no van a gozar. Así me maten, así me encierren, ustedes no van a gozar de esto. ¿Por qué? Porque ustedes lo despreciaron. Yo te mandé, Eddie, varias razones. Yo no te pido que me des ni el grupo, ni el rancho, ni las propiedades. Dame algo para yo vivir, y me mandaste decir, te doy vela, un peso. Ya se te olvidó. Yo tengo el audio donde tú me mandaste decir eso, que me dabas vela, un peso. Ahora voy por todo y gracias a Dios tengo todo para atrás, porque es mío. Yo lo hice trabajando.
0: Se lo ganó. Él dice que se lo hizo trabajando y dice que obviamente que buscan que pase algo, dice, porque ya ves de qué dijo,
2: sí,
0: que algo, bien, puede ser que sean ellos, él presentía algo.
1: La verdad, porque quieren que me pase algo, porque ustedes lo que buscan es que me den un golpe, eso es lo que están buscando, pero ahí está un Dios, de verdad, si ustedes quieren realmente decir que vienen a buscar a mi hijo, aquí estoy. Si usted quisiera, tú, Selene, quisieras realmente que yo ayudara, tienes mi número de teléfono, ¿por qué no me hablas, papá? Vamos a hacer algo para buscar a mi hermano. Lo hacen a las redes porque quieren difamarme, porque quieren acabar que el grupo, mira, bendito Dios, donde quiera que vamos, el grupo llena los lugares y la gente corea nuestras canciones. Yo creo en la justicia de Dios.
0: Y por último dice, me querían quitar el rancho y la verdad mi hijo me amenazó de muerte.
1: ¿Qué hice con esto? Hice un papel para que vayan a una institución el día que me pase algo, porque ustedes no los quisieron, ustedes siguen luchando, no porque yo les haya hecho algo, porque ustedes decían ser dueños de todo esto. Tú, Nancy, ya no vas a poder decir otra vez mi rancho, porque no es tuyo, nunca fue tuyo, tú creías que era tuyo, pero no, me tenían engañado porque habían hecho el papel el 2008 cuando yo estaba preso en Estados Unidos. Pero ya no vas a poder decir eso. Rogelio, mi hijo, me injurió tanto, tengo como un periódico aquí de cosas malas que me mandó decir, y aquí tengo la prueba. Si yo le contesté alguno mal, siempre le dije que Dios te bendiga y te conceda todo lo que me deseas, hijo, que Dios te conceda ver en lo que tú deseas, porque él decía, así sea lo último que haga, te voy a ver preso o muerto.
0: Y muerto lo querían. Esto pasó en Texcoco, 5 balazos. ¿Serán sus hijos o no? ¿Dónde estará Rogelio? Todavía no aparece. ¿Estará secuestrado o no? Esa es la historia de Beto y sus canarios en este momento, señores. Ay, güey. Ojalá y todo salga bien. Ya no se arreglaron. Ya regresamos. Este es el show de Erasmo y la Chocolata.
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14: Bueno, el chocolatazo el día de hoy es al Estado de México y tenemos a Nicolás. Nicolás, buenas tardes.
15: Hola, Chocolata, buenas tardes, un gusto escucharte.
14: Igualmente, Nicolás, gracias por llamarme. Oye, le vamos a hacer el chocolatazo a tu novia, se llama Ana Lidia, está en el Estado de México.
15: Exactamente, Chocolata, exactamente.
14: Nicolás, tú eres 10 años mayor que Ana Lidia, ¿no?
15: Exacto.
14: Tú la amas, Nicolás, ella dice que te ama a ti, pero tú no estás seguro de eso.
15: Pues yo no estoy muy seguro, yo quiero llevar una relación bien, porque yo no tengo pareja, pues, pero...
16: Porque tengo casa de cartón.
15: Ella me dice, no, que sí, que sí, que sí. Le digo, ¿estás segura que me amas? Sí, Nicolás dice, okay, Dios, está bien.
14: Pero tú no la conoces en persona, Nicolás, solamente por Facebook y ahí en el WhatsApp.
15: Exactamente.
14: Y a pesar de que solamente la conoces por Facebook, tú la mantienes a ella, ¿no? Le mandas dinero.
15: Sí, ella no, en verdad no, nunca me ha pedido nada. Pero yo le digo, no, órale, para que pagues tu teléfono, una cosa, y tu renta.
14: Le pagas el teléfono y la renta, obviamente la mantienes. Sería muy feo que ella le mandara chocolates a otro, ¿no?
15: Exacto.
14: Si todo sale bien, tú vas a vivir con ella allá en México.
15: Ajá, ella quiere venirse para acá, pero pues ya ve que aquí la gente cambia, al rato me la van a quitar por acá, mejor me voy para allá.
17: Oye, oh, este 55 años y no maduró.
14: Ustedes no se metan, por favor. O sea, Nicolás, tú dices, si vivo con ella allá en México, allá la tengo segurita para mí.
15: Sí, pues allá está mejor.
17: Oye, al otro.
14: Bueno, vamos a llamarle a Ana Lidia y vamos a ver si te manda los chocolates a ti, Nicolás, o a alguien más, ¿ok?
17: Primo, está bien, si le llama el lobo o no.
15: Vamos a ver, exactamente.
14: Bueno, le va a llamar el lobo, no haga ruido.
18: Bueno.
17: Bueno, con la señorita Ana Lidia García, por favor.
18: ¿De parte de quién?
17: Me comunico de una compañía de chocolates, ¿eres tú, Ana Lidia?
18: Sí.
17: Bien, bueno, te digo, te llamo de una compañía de chocolates, Ana Lidia, donde nosotros le hacemos llegar unos chocolates en forma de corazón a alguna persona especial que tú quieras, alguna persona especial que tú tengas, nosotros se los hacemos llegar y es gratuito, solo para darlos a conocer. No sé si tienes a alguien especial por ahí a quien te gustaría que se los hagamos llegar.
18: ¿De dónde, perdón, me llamas?
17: De aquí, de la Ciudad de México.
18: Ajá.
17: Así es, Ana Lidia, entonces si tienes a alguien especial, se los mandamos, si no, me los puedes enviar a mí con mucho gusto.
18: Ah, bueno. Está bien.
17: Está bien. Oye, ¿a dónde te estoy llamando? Es un teléfono celular, ¿no?
18: Sí, es un teléfono celular. Ajá.
17: ¿Tienes WhatsApp o no?
18: Sí.
17: Bien, igual si no tienes a nadie, igual por ahí te puedo mandar algún mensaje después de esto, ¿o no?
18: No, no, no hay ningún problema.
17: ¿Qué tal si veo tu foto de perfil ahí y me enamoro?
18: No, no creo.
17: Se escucha que eres una mujer muy simpática, muy bonita.
18: Así. Sí, no, sí.
17: ¿Tienes esposo, novio, tienes a alguien o no?
18: Bueno, estoy separada. No, separada.
17: Uh-huh. Estás separada, o sea, no tienes a nadie ahorita.
18: No.
17: En serio, de verdad no tienes a nadie.
18: De verdad.
17: Qué bien, ¿no, Ana Lidia? Entonces me va a tocar a mí mandarte los chocolates.
18: Ah, oh, bueno.
17: ¿Te gustan los chocolates?
18: Pues sí.
17: ¿Y no hay ningún problema, Ana Lidia, si te mando unos chocolates en forma de corazón?
18: No.
17: Si te mando los chocolates con un mensaje que diga que son para una mujer que tiene una voz muy bonita, nadie te va a regañar.
18: No habría nadie que me regañe.
17: No hay nadie que te regañe, no hay problemas entonces.
18: No.
17: Eres muy agradable, la verdad.
18: Ay, gracias.
17: De nada. Oye, ¿tú tienes Facebook?
18: Facebook, sí.
17: Igual después para que me agregues ahí, pero igual podemos platicar primero ahí en el WhatsApp, ¿no?
18: Ah, bueno, está bien.
17: ¿Te gusta la idea? ¿Te agrada la idea de hablar conmigo otra vez?
18: Ajá.
17: A mí me encantaría escucharte siempre, tienes una voz muy hermosa.
18: Ah, sí, está muy bien.
17: Se escucha que eres una mujer muy guapa y muy joven.
18: Igual me considero joven.
17: Ya lo ves. Uh-huh. Además tienes una risa muy bonita, ¿eh?
18: Está muy bien, gracias.
17: Entonces si te mando los chocolates en forma de corazón con una tarjeta que diga para la mujer más hermosa que he escuchado y que tiene una voz hermosa, no hay ningún problema.
18: No, pues no, no habría problema.
17: Yo estoy a punto de salir del trabajo, ¿te puedo llamar en un ratito?
18: Está muy bien.
17: ¿Sí puedes hablar conmigo a la hora que sea?
18: Pues sí.
17: Oye, bonita, ¿y como a qué horas te duermes?
18: Como a las 10:30, a las 11.
17: ¿Te puedo llamar ya que estés acostadita por ahí como a las 11?
18: Pues sí.
17: Muy bien. Oye, ¿y tú conoces aquí la Ciudad de México o no?
18: Un poco.
17: Igual no estás muy lejos aquí de la ciudad, igual un día te voy a traer para que conozcas.
18: Ah, bueno.
17: Para ir a dar la vuelta a Xochimilco, a ver a dónde, ¿no?
18: Ándale.
17: Así ya no te voy a mandar los chocolates, ya te los voy a entregar en tu mano, ¿no?
18: Ándale, ¿verdad?
17: O te los puedo dar en las pirámides de Teotihuacán también. Bueno, por lo pronto te mando el mensaje y después,
18: Y ya más tarde, pues ya nos comunicamos.
17: Sí, hablamos. Uh-huh. Quiero hablar contigo antes de que te duermas para que sueñes conmigo.
18: Sí, ¿verdad? Está bien.
17: Seguramente es lo que me va a pasar a mí contigo. La verdad yo no tengo a nadie, me dices que tú tampoco, ¿verdad? ¿No tienes a nadie?
18: No.
17: ¿Solo lo de tu ex que te acabas de separar?
18: Pues sí. Bueno, no me acabo de separar. O sea, ya tiene mucho tiempo, pero sí tengo una,
17: O sea, ¿sigues teniendo una relación con tu ex?
18: Ajá, pero no así, más o menos.
17: ¿Sí salen a comer y se ven de vez en cuando?
18: Pues, más o menos.
17: O sea, ¿que estás intentando con tu ex de nuevo?
18: No. Es que con mi ex no.
17: No te preocupes, yo voy a hacer que lo olvides rápido. Oye, pero me dices que no tienes a nadie, que te puedo mandar los chocolates, que tal vez nos podemos ver y todo, pero tú tienes un novio, ¿verdad? Y ese novio se llama Nicolás, ¿no?
18: Sí, uh-huh. Él se llama Nicolás. ¿Y lo conoces?
17: Sí, lo conozco. Me dijo que te llamara para ver cómo reaccionabas, cómo hablabas, para saber más de ti, porque él dice que te mantiene. Tú quieres venir para acá, pero él no te quiere traer para que tú no andes con otro. Y mira, pues aquí te lo paso. Adelante, Nicolás.
19: Entonces, ¿qué, Lidia? ¿No que mucho amor? ¿Eh? ¿Aló?
18: Ajá, sí, no. ¿Aló? Es que yo no... Sí, te estoy escuchando.
19: No que mucho amor, no que nada, que no... Que con tu ex todavía te ves. ¿Qué pasó con eso?
18: No,
19: aquí muere todo, mamacita. Aquí muere todo. Ya no me busques ni nada. A mí no me gustan esas chingadas. ¿Ok?
18: Oye, es que yo no tengo ningún problema con...
19: No, pero me negaste ahorita, ¿por qué no le dijiste al muchacho? Mira, yo tengo una relación con una persona, pero no está aquí en México. Uh-huh. ¿Por qué no fuiste sincera? ¿Por qué? No, ¿por qué me negaste?
18: Espérame,
19: porque te pasó como Judas que negó a Jesucristo.
18: No, es que no.
19: No, no, no, no, ahí muere todo, no quiero saber nada de ti, ¿ok? Conmigo no se juega, mamá. Adiós, gracias Choco, gracias, muy amable.
14: A ver, pero
19: adiós.
14: ella quiere decir algo. ¿Qué quería decir?
17: Ya colgaron los dos.
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0: Muy bien, bueno, feliz lunes. El día de hoy empezamos con Cantando por Cantar. Y bueno, pues llegó el momento de presentar a los cantantes y también tenemos una sorpresa al final de esta presentación. Así que más adelante van a cantar y van a hacer, obviamente, el ridículo. No creo. Bueno, vamos a empezar con esto. Así que esto es Cantando por Cantar 2026.

0: Esto es Cantando por Cantar 2026 y ahora vamos a presentar a los participantes. Así que en este momento presentamos al participante número uno.
1: Oye, ese tarolero
0: es de la banda El Recodo, vino con nosotros. Eres tú, Diablito.
2: A toda la banda,
0: ¿no? Toda la banda El Recodo vino aquí. Gracias, Poncho Lizárraga. Como dice la canción, siempre te voy a querer. Yeah. Bueno, el Diablito se destaca por su grande voz. Es lo que dice aquí, nunca la hemos escuchado, pero dice que es un participante que va por todo. Muy bien, vamos con el participante número dos. Él es tenemos a El Seleno. El Seleno es el siguiente participante de Cantando por Cantar, así que felicidades, Eleno, bienvenido.
3: Ay, gracias a todos. Los quiero mucho, besos. Hombres casados, hombres que acaban de estar en la construcción, cantaré para ustedes y me voy a abrir toda.
2: ¿Literalmente?
0: Conocido, sí, por su gran talento, además que canta con el corazón. Muy bien, y otro de los participantes.

0: es el Doggy.
1: ¡No!
0: Él se distingue por su personalidad fuerte, ser directo, obviamente pues porque no sabemos qué talento tenga cantando, pero ha demostrado algo por ahí, así que va a estar encantando por cantar. Además del Diablito y el Doggy Seleno, también tenemos aquí... estar feliz, él es el ranchero chido.
2: No, ¿qué les dije? ¿Qué les? No, esta sí me la voy a llevar.
0: Él es un hombre feliz, el favorito del público, dice aquí. Cantaba desde niño cuando iba por la leña, dice que además, no sé qué es eso, que iba a ordeñar y también cuando andaba cortando el zacate.

0: Él es Erasmo.
1: Este sí sabe cantar, Choco.
0: Trae máscara, dice el que canta. Además puede imitar otras voces. Digo que mejore la de él primero, ¿no? Y él está encantando por cantar, uno de los favoritos del público también. En la casa de los babosos, pues quedó empatado con todos los demás.
2: Gracias, gracias a toda la banda. Aquí estamos, señores, para cantarles de todo, especialmente las de Pavarotti.
0: Nada que ver. Y bueno, esta es la sorpresa que tenemos el día de hoy. Ya presentamos al Diablito, ya presentamos al Doggy, al Ranchero Chido, a el Seleno, a Erasmo. Pero tenemos una sorpresa.
1: ¿Alguien más?
0: Señoras y señores, él es el Trueno.
1: ¿Cómo va a cantar?
0: Carismático locutor de antaño. Se le conoce por respeto al público, por ser un locutor dinámico, bien vestido, siempre de botas y sombrero. Como si estuvieran viendo a Woody todo el tiempo. Él es el Trueno. Y lo más interesante de todo esto es lo siguiente. El Trueno no está aquí para cantar.
2: ¡Ah, caray!
0: El Trueno está aquí para conducir, cantando por cantar.
3: ¡No,
4: nice!
3: ¡No,
4: manches! Cantando por cantar.
5: Buenas tardes, señoras y señores. Muchas gracias a La Chocolata. Gracias también a la compañía donde trabajo, General Media, de mis amigos de Radio Poder. Darle las gracias por darme la oportunidad de venir a trabajar a otra radio. Quiero decirles que muchas gracias. Y aquí voy a estar todas las tardes conduciendo esto por una semana. ¿Qué se llama Cantando por Cantar? Nada más ni nada menos que su amigo el Trueno. ¿Para qué tanto brinco estando el suelo tan parejo? Agárrese de la brocha que me llevo la escalera. ¡Eso! ¡Surco!
1: Qué buena opción, Choco, de invitar a este cuate.
2: Sí, qué chido.
1: Un presentador así.
2: Choco, nada más una pregunta, ¿y tú qué vas a hacer?
0: En este momento, quiero decirles que yo voy a estar cantando en Cantando por Cantar.
2: ¡No! ¡No manches! ¡No manches!
1: ¿Neta, Choco?
0: Yo voy a estar en Cantando por Cantar, claro que sí. Así que, Trueno, serás el dueño de este concurso. Tú vas a conducir. Bienvenido a Erasmo en la Chocolata.
5: ¡Wow! Muchas gracias. A mí la verdad, que si ya me estás dejando que yo conduzca este bonito segmento Chocolata, quiero decirte con todo respeto, porque eres una gran dama, como mi respeto para todas las damas bonitas, que es la creación más bonita que ha hecho Dios, las mujeres.
1: Hoy nomás
5: quiero decirles nada más y nada menos que en este momento quiero decirles que fue una falta ya de respeto nada más haber puesto la Diana con la banda, que están aquí todos los muchachos. Gracias por haberos permitido el día de hoy. Quiero decirles, muchachos, que no me gustó la presentación de la Chocolata, porque ya sabemos que es la que firma los cheques. Señoras, señores, quiero decirles que traje un cuetero de Michoacán.
1: ¿Cuetero?
5: Traje un cuetero, muchachos, por favor, cuando yo diga Chocolata, ustedes suelten toda la dinamita que traen ahí, toda la pólvora que traen, porque, señores, encantando por cantar, estará la Chocolata.

0: es el 4 de julio, es la madre.
1: Empezamos mal. Favoritismo de la mujer.
2: Quiero decirles que aquí no va a haber favoritismo, ¿eh? Mm.
0: No se nota.
1: No se nota.
0: ¿Por qué le está cerrando el ojo, Choco?
3: Muy bien, Trueno.
1: Oh, qué raro.
0: Ya, güey.
1: Cuidado con tu pelo, Selena, no es que se vaya a encender.
0: ¡Ay, güey! Están más chidos que los que ponen Dallas.
1: ¡Ya, güey! ¡Bueno!
2: Nuevamente la banda aquí está, la Chocolata va a estar cantando.

0: está, muchachos. Ahí está, ahí está, ahí está. Chocolatán, felicidades.
1: Oh, wow. Oye, hay mucho. Oye, pero yo no pensé que iba a haber tantos.
0: Y no solamente eso, muchachos. Aquí tenemos para la Chocolata que va a estar en Cantando por Cantar. Vean nada más y nada menos. ¡Pásenle, muchachos! Ellos son nuestros amigos de Poder Flowers. ¡Poder Flowers!
2: Ah, no.
0: Le trae nada más y nada menos que un ramo buchón triple X. Esto es para llenar una camioneta, una pick-up, la cajuela. Señoras, señores, aquí está el Poder Flowers.
2: Oye,
0: ¿esto quién se lo mandó? ¿Es un amigo que se dice aquí de parte del Gallo de Oaxaca?
1: Salió la... No, Choco. Oigan, a ver, no voy a empezar, no me empiecen a mandar cosas, por favor. Voy a participar nada más, no quiero que me empiecen a mandar cosas.
0: Bueno, señores, el Gallo de Oaxaca le puso extra cohetes y también le puso ahí un ramo buchón triple X. Felicidades, Chocolata. Esto es Cantando por Cantar, conocido nada más y nada menos que por su amigo El Trueno de Radio Poder, donde tocamos la misma música que en otras radios, pero ahí se escucha.
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¿Qué tal? Muy buenas noches. Te saluda tu compa el Vaquerillo. Te agradece por sintonizar la grande 104.7, la más mexicana. Gracias también a Erasmo y la Chocolata. Ya se van a descansar. Nosotros nos quedamos saludándote este, pues ya, lunes 24 de agosto. Aquí a través de la grande 104.7 y pues la pachanga grande de las noches con tu compa el Vaquerillo al aire. Te invito para que nos acompañes de aquí hasta las 10 de la noche.

Bueno, pues como te digo, es un placer saludarte. Este, pues ya, gracias a Dios, es lunes, inicio de semana. ¿Cómo se pasaron por ahí este fin de semana? Me imagino que alegres, ¿no? Todos la pasamos muy bien, oye. Muchísimas gracias también a toda nuestra gente que nos visitó por ahí en las dos locaciones de la radio de Milwaukee, ahí ubicadas en Mexican Fiesta. Muchas gracias a toda nuestra gente por darnos la oportunidad de saludarlos, claro, y pues a todos nuestros compañeros también por colaborar, ¿sale? Bueno, pues ahí está el saludazo de parte de su compa el Vaquerillo, aquí a través de la grande 104.7. Por ahí es saludante este lunes con una temperatura máxima aproximada a los 73 grados, una mínima de 57, ¿verdad? Actualmente está a 72 y se siente a 76, así es que... Bueno, pues aquí nos vamos con música, ¿qué te parece? Y pues ahí nos vamos mandando saluditos para diferente gente que tuvimos la oportunidad de saludar por allá en Mexican Fiesta. Esta es la grande y yo soy tu compa, el Vaquerillo al aire.

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Ándale, pues ahí nos vamos a ir mandando los saluditos por ahí para la familia Meneses que estuvieron por aquí presentes. Ellos radican en Chicago y nos escuchan por medio de la aplicación. También a la familia Rubalcaba Franco, especialmente por ahí para el nene, por allá de, que estuvieron por allá de Madison, vinieron a visitarnos. Así es que saluditos a toda la gente que saludamos en Mexican Fiesta. Esta es la grande.

Bueno, pues ahí quedó también la presentación musical de banda La del Valle. Esta rolita que se llama De este lado del muro. Cualquier parecido con la realidad es mera coincidencia, dicen por ahí. A ver, a continuación llega Jenny Rivera. ¿Por qué no le cala? Saluditos para toda nuestra racita que están en sintonía de la grande 104.7, la más mexicana, y su compa el vaquerillo, claro.

Oiga, pues fíjese qué triste realidad, ¿no? La que estamos viviendo ahora sí que en las noticias aparecimos, más bien amanecimos con una noticia lamentable el pasado sábado, ¿verdad? Porque pues se registró un tiroteo en contra del señor Heriberto Portillo por allá en el rodeo Texcoco, donde se presentaría Beto y sus Canarios junto con otras agrupaciones, y cuando se disponía a, pues más bien cuando estaba bajando del autobús, el señor Heriberto Portillo, cantante y fundador de Beto y sus Canarios, fue atacado a tiros por al menos 5 sicarios que pues dispararon, ¿verdad?, sus armas, y recibió al menos 5 impactos y fue trasladado de gravedad, con heridas de gravedad, a un hospital donde aún sigue recibiendo atención médica. Se desconoce hasta el momento la idea, ¿no?, que del ataque por el cual haya sido pues tiroteado este señor, ¿no? Pero pues qué mala onda, ¿no? Así es que esperamos que pronto se recupere y pues que siga adelante por ahí, porque queremos seguir disfrutando de la música de Beto y sus Canarios. Adelante, mi gente, continuamos.

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Bueno, pues ya vamos entrando casi casi a la siguiente hora. Ya falta poquito para las 9 de la noche, pero pues te invitamos para que sigas en compañía de la grande 104.7 FM, la más mexicana, y tu servidor, el Vaquerillo, al aire en esto que es la pachanga grande de las noches. Y pues bueno, saludando a toda nuestra gente que está bien activada, que traen un poquito de hueva, pero que andan echándole muchísimas ganas a la chamba. De eso se trata, mi gente. Vamos a seguir a echarle pa' adelante, porque de eso comemos, ¿sale? Bueno, pues ahorita nos vamos a ir mandando saluditos en la siguiente hora, y pues vamos a seguirte invitando para que nos sigas acompañando. Esta es la grande 104.7 FM, la más mexicana, y yo tu compa el Vaquerillo al aire.

Bueno, pues que se escuche la algarabía y el gusto de estar por aquí con ustedes, ¿eh? A través de la grande 104.7, la más mexicana, la primera de 5 estaciones de la radio de Milwaukee, Bustos Media, transmitiendo desde las avenidas 27 y Forescom. Oye, pues ya esta estación ya tiene pasadito de 20 años al aire y pues ha conquistado muchísimos corazones por su música y por la programación y por supuesto el buen ánimo de que tú disfrutes de lo que te gusta escuchar sin que dejes de hacer lo que estás haciendo, ¿eh? Está demostrado. Muchísimas gracias a toda la gente que se acercó a saludar a sus locutores favoritos y a sus radios, por supuesto, a disfrutar, a cantar y a bailar por ahí en los dos locales por ahí de la radio de Milwaukee, por ahí ubicados en Mexican Fiesta. Un agradecimiento enorme para todos ustedes, mi Rosita. Aquí continuamos. Yo soy tu compa el Vaquerillo. Y pues te invito para que sigas disfrutando de la programación de la grande 104.7, la más mexicana.

el saludito especial para la familia Hernández, que pues nos recibieron de puros peluches por allá en Delavan este pasado sábado. Se escucha hasta allá muy clarito nuestra señal, oye, de nuestras radios. Me da muchísimo gusto que haya mucha gente que nos escuche por allá, especialmente la familia Hernández, la familia Rico, familia Rubalcaba, familia Franco y toda nuestra gente que nos escuchan por allá. Gente por allá de Monterrey también nos tocó saludar a bastante gente por allí. Gracias por su preferencia y ahí estamos para servirles, ya sabe, ¿verdad? Cualquier ratito los volvemos a visitar a nuestra gente de Delavan por ahí. A Diana, por ahí la quinceañera, un saludazo. Se divirtió muchísimo por ahí con la música de un servidor. También por ahí a nuestros amigos del Sonido Miseria, que nos hicieron el favor de prestarnos por ahí el audio, ¿eh? Nos asistieron por ahí con el audio. Muchísimas gracias. Ahí está, oiga, el saludazo para nuestra gente. Aquí continuamos.

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Nos vamos ahora con el saludo para toda nuestra gente que nos escucha aquí en Milwaukee y pues en todos sus alrededores, especialmente para la gente de Racine, gente pues muy muy atenta y contenta a la radio de Milwaukee, gente de Waukesha, gente de Beloit también, gente por acá de este otro lado de Sheboygan, además pues a toda nuestra gente también de por allá de Green Bay, saludazos.

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1: A ver, regresamos con Notientra y les voy a platicar la increíble historia. Este niño de 7 años, chavos, lo abandonaron en una montaña.
2: No.
1: ¿Qué fue lo que pasó? ¿Cómo lo encontraron? Ahorita les platico. ¿Y dónde estaban los papás? Ahí les platico toda la historia.
3: ¿Cómo no?

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1: Qué bonito es viajar, qué bonito es conocer nuevos lugares, salir en familia, crear nuevos recuerdos, pero lo que no se debe de hacer, ¿qué? Es lo que este papá hizo en Japón.
2: ¿Qué hizo este papá en Japón?
1: Visitó uno de los escenarios más impresionantes en el mundo. Ajá. Estamos hablando del Monte Fuji. Fuji.
2: Sí me dijeron.
1: Una montaña preciosa.
2: Tú eres como el Monte Fuji.
1: Ah, te dijeron así.
3: Al Fuji.
2: Que me valían las axilas.
1: Fuji. Pues, este papá y sus dos hijos fueron al Monte Fuji, ahí en Japón, de vacaciones. El Monte Fuji tú lo puedes escalar, lo puedes caminar si quieres.
3: Oh,
1: en familia.
3: Good,
1: entonces ellos tenían una excursión, la cual se requiere, obviamente, caminar, se requiere darle duro.
3: Tu cuerpo.
1: Sí, sí, claro, moverte, darle, caminar, escalar.
3: Your body.
1: Y resulta de que entre sus dos hijos llevaba un niño de 7 años, este papá, y su otro hijo, que era un poquito mayorcito, más grandecito, y como a mitad del Monte Fuji, sí. Ándale, que el niño de 7 años le dice a su papi:
4: papi, I'm tired. Ya me cansé, papá.
3: ¿Qué luego los papás van como Speedy González y los niños sin piernitas?
1: Claro.
3: Así.
1: Y luego 7 añitos, Pao, no manches. Y sí, le dice el papá: ándale, mijo, dale, mira, a ver, nomás nos falta como, hijo, la mitad.
4: No, papi, ya no puedo, ya está cansado. Ya no puedo.
1: Y luego, aparte, pues el niño también no había desayunado. No, tantas cosas, ¿no? Tantas cosas.
3: No les hagan eso a los niños.
1: El papá, a la mitad del camino, había una casetita.
3: Ajá. Sí.
1: Como de descanso. Y le dijo al niño: a ver, mijo, ¿ya no puedes?
4: No, ya no.
1: Yo sí quiero ir hasta la punta. O sea, yo sí quiero llegar hasta allá. Y tú, mijo, el otro le dice: pues no, yo también, papá. ¿Y cómo andas? No, muy bien. A ver. Él agarró al de 7.
3: Este está chiquito.
1: Lo sentó ahí y le dijo: de aquí no te muevas. Tu carnal y yo vamos a subir con la excursión. Ahorita regresamos por ti. No te vayas.
3: No.
1: Y el niño:
4: ok.
1: ¿Estás cansado? Aquí espéranos. Pues el papá y el otro hijo se fueron.
2: ¡Qué pido!
1: Y ándale, que obviamente llegaron las autoridades, porque el Mount Fuji es pues como un parque nacional. Entonces llegaron ahí las personas que andan cuidando y todo el rollo, pues que van encontrando al niño de 7 años ahí sentadito.
3: Ay,
1: en la...
3: Ay, no, mi rey.
1: En la casa. Oye, mijo, ¿y tú qué onda, mijo?
4: Estoy esperando a mi papá.
1: ¿Y dónde está tu papá?
4: Ahí arriba.
1: ¿Y cuánto tienes aquí?
4: No. Ya llevo como, no sé, mucho tiempo.
3: No, y aparte hacer una excursión son horas y horas y horas.
2: ¿Qué?
1: Creo que el niño llevaba solito ya como 3 horas.
2: No manches, güey.
1: Y el papá todavía no llegaba.
2: Y baño y agua y comidita.
1: Pues la policía se llevó al niño, muchachos.
2: Qué bueno.
1: Se llevaron al niño.
2: Qué bueno.
1: Cuando llegó el papá, inmediatamente, a ver, ¿qué pasó aquí? Lo reportaron a las autoridades y todo el rollo. Y ándale, que va a tener que pagar hasta una multa y todo el
2: qué
1: show.
2: Qué bueno que lo metan al bote para que se le quite lo idiota.
5: No, lo mismo hacían con el Feyo.
2: ¿Yo qué?
1: ¿Lo dejaban porque andaba cansado?
5: No, se lo llevaban de excursión, lo aventaban, nomás que este como perro abandonado regresaba a la casa.
1: Sí.
2: Una excursión en el basurón.
1: Siempre regresaba. ¡Eh, me les olvidé!
5: ¡Oh, quédate ya!

0: creen? Que un hombre y una mujer deban tener amigos o no. Ya estando casadas o con pareja. Decir, oye, voy con mis amigas. No, no, me tienes a mí, yo soy el love of your life. Hay parejas que no tienen ni un amiguito.
1: Es algo controlador eso, ¿no? Algo enfermizo.
0: Vamos a ver qué opina nuestra psicóloga Sandy Caldera. No se vayan porque hay casados que no tienen amigos.

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1: Y vamos a platicar de la inflamación, porque es una palabrota que todo mundo lo está platicando en medios sociales de cuidado con la inflamación crónica, cuidado con esto. Bueno, les voy a explicar qué cosas tenemos que poner atención. Al momento que nosotros nos estamos teniendo un problema con el peso, no nos estamos moviendo y estamos estresados, esto crea muchos problemas en nuestro cuerpo. Y la resolución de todo esto no es una vitamina o una poción mágica, es realmente evaluar cómo podemos controlar nuestro peso para tener un peso saludable, asegurarnos que nos estamos moviendo y sobre todo manejo de nuestro estrés. Ya sé, familia, suena imposible, pero estas tres cosas son las cosas básicas que cada uno de nosotros podemos hacer para mejorar nuestra vida. Al momento que hacemos esto, nos movemos hacia adelante, hacemos todas las cosas increíbles y además podemos hacer una gran diferencia en nuestro

0: amigos, comadres sin amigas. 1-855-370-3100. Digo, es importante tener amigos, pero yo la verdad creo, de corazón, creo que las mujeres necesitan más de amigas que nosotros los compas de amigos, creo yo. Es importante también como compa, como vato, tener amigos, pero
1: siento que
0: ustedes quieren hablar mucho, o sea,
2: de
0: sí,
2: valor nomás,
0: platicar.
2: Sí. Uno.
1: Es que luego hay muchas personas que se rodean de mucha gente, y esos son tus amigos. Sí. O sea, un amigo de verdad o dos, porque los verdaderos amigos se cuentan con la mano y te sobran dedos.
2: Ahí depende cómo defines la amistad, porque hay compas y hay amigos.
1: Amigos de verdad, así es. A ver, pues hay muchos.
0: 1-855-370-3100. Tenemos a Susy con nosotros. Hola, Susy.
3: Ah, sí se puede vivir, te voy a decir por qué. Porque a veces buscamos uno mismo, buscamos un momento para propio, o sea, hablo de mí. Pero si mi amiga me busca, la escucho, yo sé leal, porque hay gente que no sabe lo que es la lealtad.
0: Es bien importante.
3: Sí. Secretos. O sea, hay gente así, pero si yo tengo mi espacio, yo lo quiero para mí. No les contesto, no por grosería, pero la verdad a veces tengo amigas muy presumidas y choco la gente presumida. Porque nuestros países vivíamos humildemente, porque cuando la gente viene de gente rica, ni trabajas, nada, y odio la... prepotencia.
1: Susy, y hay gente que no tiene y presume.
2: ¿Qué te presumen, Susy?
3: Exacto. La trato de esquivar.
0: Claro, claro, sí. Porque también, y luego gente que también viene con demasiados problemas, así de que, güey, pues ya mejor ve con un psicólogo, güey. O sea, o platica con un experto o algo.
1: Que no te da nada positivo en tu vida.
0: Tenemos a Pati. Yeah. Hola, Pati.
4: Pienso que sí se puede vivir sin amigos.
2: ¿Qué les dije?
0: ¿Por qué?
4: Porque yo solamente tengo amigas.
0: Ok. Ah,
1: sí.
0: ¿Cuántas? ¿Muchas o qué onda?
4: No, son como dos o tres amigas.
0: Nada poquitas, más, poquitas.
4: Rara la vez, las miro.
1: Claro.
4: Yo con mi pareja, él cada que tiene amiguitas es porque hace algo.
0: ¿Qué?
1: ¿Cómo?
4: Así. Yo le permito a él que tenga amigos. Ajá. Los puede traer aquí a la casa, puede ir con ellos a su casa, amigos.
0: ¿Pero amiga que le conoces? Pero, ¿amiga que se le entra o qué?
2: Le tira el calzonazo.
4: Le tira el calzón.
0: No,
4: ahorita tengo una situación.
1: Híjole.
4: De que otra vez le encontré mensajes.
0: Con su amiga.
4: Una amiga.
1: No, pues no. ¿Qué tipo de mensajes? ¿Qué decía el mensaje, Patito?
4: Mensajes muy subidos de tono.
0: Pero hablaban de ti, ¿no? O sea, sí. ¿O no?
1: Ay, sí.
4: No, hablaban de ellos dos.
1: ¡Uy!
4: Y todas

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2: Hola.
3: Hola, ¿cómo es tu nombre?
2: Candelaria.
3: Candelaria, ¿en qué fecha usted nació?
2: Yo soy del 1 de mayo del 80.
3: Primero de mayo del 80, ¿y cuál es su pregunta, cuál es su problema, Candelaria?
2: Pues bueno, mire, he estado escuchando su programa, perdón, y pues me ha gustado mucho, he escuchado los testimonios de la gente que habla y pues veo que les resuelven sus problemas. Entonces, pues la verdad es que yo estoy desesperada. Mire, yo tengo un problema en la piel, que bueno, llevo 7 años yendo a los médicos.
3: Al dermatólogo, ¿ya visitó al dermatólogo?
2: Sí, ya lo he visitado y pues nada más no me encuentran lo que tengo.
3: ¿Y le mandan algún medicamento, cremas, pomadas, pero nada le funciona?
2: Nada me ha funcionado, yo estoy desesperada porque la verdad es que no puedo llevar una vida normal. No tengo novio, no tengo, pues, la gente se aleja de mí por esa cuestión, porque no...
3: Pero venga, usted también fue con una señora, usted fue con una persona también que practica las artes mágicas.
2: Sí, me fui con una persona.
3: Ella le mandó unos baños.
2: Sí, pero no me... Bueno, me dijo que tenía yo, que me habían hecho un trabajo de brujería.
3: Mire, vea, no es que a usted le hicieron un trabajo de brujería. A usted le transmitieron un trabajo, una magia negra. O sea, el trabajo no fue directamente a usted, sino que fue una persona con la cual usted tuvo relación. Yo acá lo estoy viendo claramente y me conecto con usted y veo la situación y veo la raíz del problema. Acá el problema y todo acá se le transmitió a usted a través del acto sexual. Usted tuvo relaciones con una persona que estaba pues trabajada con un maleficio, una brujería, una hechicería. Y desgraciadamente toda esta energía se fue descargada en usted. Entró a su cuerpo a través del acto. Esta persona la contaminó y el daño que usted tiene y este problema que lleva usted ya tiempo y lleva años buscando porque usted desesperadamente ha ido a un lugar, ha ido al otro y no le han podido ayudar. Esta persona le dijo que le hicieron un daño porque, claro, efectivamente en su cuerpo está el mal, pero no fue hecho ni fue dirigido a usted. Entonces el daño no se puede quitar, o sea, tiene que hacerse un trabajo bien hecho y tenemos que ubicar a esta persona con la cual usted tuvo relación y fue la que le contaminó. Tenemos que erradicar ese daño, es de él. Si no cortamos esto de raíz, esto va a continuar. Usted se puede curar, puede ir con los médicos que usted quiera, con las personas que usted quiera visitar. Nadie le va a poder ayudar a usted directamente. Lo que tenemos que hacer es identificar la raíz del mal y acabar de raíz este daño, este salamiento, esta negatividad. Usted ahorita no tiene contacto con esta persona. Porque usted, pues como lo dice ahora, usted es de malas en el amor, hombre que llega a su vida, hombre que se va, y usted no tiene suerte.
2: Sí, a partir de que estuve con esa persona, ya no, ya las personas no se me acercaban. Bueno, en cuestiones de amor, ya no tenía...
3: Entonces usted sabe más o menos de dónde proviene esto, o sea, usted sabe más o menos quién es.
2: Pues es que fue una relación muy espontánea, bueno, no fue duradera, pues... Pero yo no, o sea, se me hizo raro porque después de que pasó todo eso, le digo, fue como casual nada más, entonces ya no, pues, ya dejé, te digo, me empezó a salir ese problema, la gente se empezó a alejar de mí, ya, pues, dejé de llevar una vida normal como la tenía.
3: Y su sistema nervioso alterado y esto le empeora más la situación. Entonces, acá yo veo la situación y la solución la podemos tener en una forma personalizada. Usted tiene que venir para ya someterla a un trabajo. Vamos a hacer un rastreo y vamos a identificar la raíz de este daño. Esa persona no tiene que venir, o sea, no se preocupe ni piense que va a tener que buscarlo o hablarle. No, no hay necesidad. Lo que tenemos que hacer es rastrear bien las energías de esa situación y acabamos con ese mal. Pero tenemos que hacer un trabajo, una ritualización, unas invocaciones a través de espíritus de luz, pasar energía a través de su cuerpo y a través de ese rezo y de esa invocación, identificar y pues quitar ese daño. Vamos a quitar el mal de raíz, de donde proviene. Entonces tenemos que identificar bien, pero eso es una forma directa y personal. Ahora bien, no solamente el problema es en su piel, a usted le dan unos fuertes cólicos también. Y hay situaciones, flujos, y usted también ha ido con el ginecólogo y tampoco le han podido ayudar.
2: No me han resuelto ese problema tampoco, la verdad.
3: Pues es que es la misma situación, es el mismo daño que la está contaminando. Y acá se ven problemas con todo su sistema mismo acá, pues con su útero, su matriz, todo su sistema reproductor está en conflicto, hija, su cuerpo está dañado, hay un daño fuerte, pero vuelvo y hago énfasis en lo mismo, no es un daño hecho a usted como a usted se lo hicieron pensar o esa señora le dijo a usted, el daño no está hecho para usted, el daño se lo transmitieron, se lo pasaron, entonces tenemos solución y la podemos ayudar, tiene que acercarse en una forma directa, personal, mucha fe, tener mucha fe, ojalá y pueda venir acompañada, ojalá y le comente a alguien, hable con su hermana, que usted le tiene mucha confianza a ella.
2: Sí.
3: Porque yo acá la visualizo, ella le ha apoyado mucho a usted, su hermana mayor.
2: Sí, yo, sí, tiene razón.
3: Se ve acá marcada la situación, el apoyo que usted recibe de su hermana, ella es como ha sido como su madre prácticamente. Se ve acá la situación y usted es una muchacha que le va a ir bien, yo la voy a ayudar para que usted encuentre su felicidad. Antes que nada su curación, porque a usted le puede verse con la piel como la tiene. Entonces esto le atormenta más y esto agudiza más, esto empeora más la situación. A usted le da pena, no puede ponerse usted faldas porque le da pena mostrar sus piernas porque se le ve esa situación en su piel, sus manos.
2: Sí, sí.
3: Entonces, esto le está creando más conflicto. Ahora, mucha caída de cabello. Acá yo veo que se le cae el cabello de una forma exagerada.
2: Sí, maestro, también el cabello se me cae.
3: Sí, acá la situación no es buena. Desgraciadamente, lo que tiene usted no es natural, es un daño, es un mal. Y me preocupa mucho la situación con su sistema, pues, reproductor, los flujos que está teniendo, la irregularidad en su periodo, porque es muy irregular. Entonces, acá todo esto es parte de lo mismo, su química misma, su energía, vamos a trabajar, vamos a limpiarla, purificarla, curarla, sanarla, la espero cuanto antes y ojalá y venga acompañada, ojalá y pueda ser con su hermana, ¿ok?
2: Sí,
3: o con su mamá o alguien que la pueda acompañar. ¿Algo más que me quiera preguntar o agregar?
2: Pues no, nada más, quería que me resolvieran esa duda y por allá voy a estar.
3: Tiene solución, me comprometo con Dios y con usted que la voy a curar y a sanar, vamos a identificar ese mal, vamos a sacar ese daño porque hay que curarlo a él. O sea, no tiene usted que llamar, no tiene que venir, no, yo le hago el procedimiento a través de usted, rastreamos su energía, identificamos de dónde proviene eso, quién se lo hizo, cortamos esa situación de raíz y así se va a curar usted, ¿ok?
2: Ok, maestro, muchas gracias.
3: Gracias a usted por su participación, Dios la bendiga y acá la esperamos.
2: Bueno, muchas gracias, maestro.
3: Hasta luego, bye.
2: Hasta luego.
3: Gracias, bye. 414-518-7905, 414-518-7905, 414-518-7905, 414-518-7905. Hola, ¿qué tal? ¿Cuál es tu nombre?
0: Laura Maldonado Martínez.
3: ¿Fecha de su nacimiento?
0: El 10 de junio del 83.
3: ¿Cuál es su pregunta, su problema?
0: Tengo problemas porque me corrieron de mi trabajo.
3: ¿Cuánto tiempo hace que se quedó sin su trabajo?
0: Hace un mes. Hace que estoy mala y con tantas faltas y incapacidad, pues en el recorte me corrieron.
3: Sí, sí.
0: Entonces, pues, tengo muchos problemas con mi marido.
3: ¿Y en qué fecha nació él?
0: ¿Él en qué fecha nació? Él nació el 24 de junio del 84.
3: ¿Del signo cáncer él?
0: Perdón, no lo escuché.
3: ¿Pertenece al signo de cáncer su marido?
0: Así es.
3: Y acá yo veo un carácter muy fuerte en él y problemas si ustedes ya no se respetan.
0: Ya nos faltamos mucho al respeto, yo presiento que ya me va a dejar.
3: Porque hay otra persona, yo acá veo una mujer. Y esta mujer lo ha cautivado y lo tiene con situaciones raras, extrañas. Esto no es normal, esto es un daño, esto es un mal. Este hombre lo tienen bajo un dominio, un control. Y por eso cambió completamente con usted. Y de hecho todo el trabajo y toda esta negatividad que le han hecho está repercutiendo en usted, en su salud. Y por eso perdió su trabajo y los problemas y las dificultades en su trabajo. Esto no es natural, esto es un daño, esto es un mal, esto es brujería, esto hay que tratarlo. Porque mire que usted está sintiendo muchos malestares, dolencias en todo el cuerpo y usted está muy joven.
0: ¿Sí?
3: Y está muy achacada y se siente muy mal para su edad. Desgraciadamente lo que tiene usted es producto de un daño, de una brujería, de una hechicería. Y el problema con él también, y usted no puede perder a este hombre, tiene que luchar por el amor, porque él no está haciendo porque él lo quiera, o sea, él no está actuando por los dictados de su conciencia, sino que está siendo poseído por una negatividad, con ventaja lo están trabajando, los están distanciando, es delicada su situación, tiene que tratarse, pero tiene que acercarse, venir, traer la fotografía de él, para yo poderle ayudar, curar, sanar, ¿ok?
0: Sí.
3: Haga el esfuerzo lo antes posible. ¿Cuántos son sus hijos?
0: ¿No?
3: Y son los que van a pagar todas las situaciones y la complicación y todo el problema va a ser con ellos. Entonces acá la situación y lo que tenemos que luchar es por el bienestar de sus hijos. y por recuperar a este hombre, que él es un buen hombre también. O sea, él tiene un carácter feo y de pronto ahorita está en problemas porque lo están dañando, pero él, mire que él es buen muchacho, él es un hombre trabajador, luchador. Entonces hay que salvarlo. Tráigame la fotografía y la puedo ayudar, ¿ok?
0: Sí.
3: Dios me la bendiga y muy suerte, y la esperamos.
0: Okay.
3: Gracias, bye.
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3: Hola, ¿qué tal? ¿Cuál es tu nombre?
5: José Guadalupe García.
3: José, cuénteme, ¿en qué fecha usted nació, José?
5: El 17 de junio de 1972.
3: ¿Le gusta el programa, José?
5: Sí, me ha gustado mucho, maestro.
3: ¿Cuál es tu problema?
5: Maestro, yo... mi problema es porque yo tenía un negocio, una tienda. Y pues yo comencé a venirme para abajo, no sabía por qué. Y comenzaron a haber muchos problemas en mi casa.
3: A ver, acá estoy captando la situación, hermano, con su negocio. Antes era próspero, usted tenía suerte, tenía éxito y su negocio vendía mucho, hermano.
5: Sí, así es.
3: Hasta que tuvo problemas con su empleado, hermano. Acá yo veo la situación porque este muchacho, hermano, se sobrepasó y quiso abusar acá de su esposa o se insinuó con ella o acá hubo como algo entre ellos dos, ¿verdad?
5: Sí, o sea, pues hasta golpes subieron.
3: Golpes, y usted, hermano, casi que dejó de figurado a este muchacho, hermano. De hecho, hasta lo demandó.
5: Sí, o sea, pues pues fueron muchos los problemas.
3: Ahora, el problema aquí en todo esto y la situación que yo estoy visualizando, porque yo puedo ver fácilmente, hermano, yo veo acá la situación, veo acá su fecha de nacimiento, usted nació en el mes 6, que es el mes de junio, el día 17, yo me conecto y fácilmente veo acá la situación. El problema es que usted sigue empleando al primo de él, hermano.
5: Es que, pues, como es también...
3: Tiene que salir de él porque son primos, son familia, sí. Y la están agarrando acá en contra de usted. Y acá yo veo en una estantería que usted poco tiene salida ahí en el fondo de eso. Yo veo allá un envoltorio. A usted le pusieron un daño en su negocio, por eso su negocio va de para atrás, hermano.
5: Sí.
3: Y usted ha sido una persona increíble y no ha creído mucho en estas cosas, pero ahorita usted se da cuenta y me llama porque escucha mi programa y sabe que tengo el poder y lo puedo ayudar. Dirija, si usted está en su negocio ahorita, ¿verdad?
5: Sí, así es, le estoy hablando aquí.
3: Hay una estantería ahí, hermano, donde usted tiene como unos enlatados, algo que usted no vende mucho. Busque ahí debajo, hermano, porque ahí va a encontrar algo. ¿Está usted cerca ahí?
5: Sí, aquí estoy aquí, man.
3: Meta la mano y busque ahí abajo porque va a encontrar ahí como un envoltorio. No está el primo, no está el trabajador suyo, ¿cierto que no está ahorita?
5: No está ahorita, man.
3: Acá yo siento las energías, siento las vibraciones. ¿Ya encontró?
5: Pues es que es una bolsa así medio rara.
3: Esa es, hermano, es de color rojo.
5: Sí.
3: Claro, mi estimado. Empáqueme eso en una bolsa negra y tráigame eso rápidamente para yo poderle hacer una consagración a su negocio. Vamos a limpiarlo, a purificarlo. No me vaya a abrir ese envoltorio porque eso está lleno de porquerías, hermano.
5: Huele feo.
3: No lo vaya a abrir, no se le ocurra. Póngalo en una bolsa negra, échele un nudo, lávese bien las manos ahorita, póngase alcohol y viene y me trae eso para yo poderlo ayudar, quitar y bloquear esta situación, hermano. Acá yo veo un problema grave acá, la situación, el problema es con su esposa, es por lo mismo, a su esposa también la tienen dañada. Este muchacho está haciendo un maleficio muy fuerte y usted también ha sentido mucho bajón en su potencia sexual, José.
5: Sí, también.
3: Y es por lo mismo. Yo le puedo ayudar a hacer que se tráigame eso y lo puedo curar, sanar, ¿ok?
5: Sí, bueno, maestro, yo quiero, lo puedo ver.
3: Aquí mismo lo espero, véngase ahorita mismo.
5: Ah, bueno, entonces déjame ese cierro aquí. Y ya directamente salgo para allá, ¿sí?
3: No tiene a quién dejar ahí. Hable con su esposa, deje la peleadera con ella y que le apoye ahí para que no cierre el negocio. El negocio no se puede cerrar, hermano. Deje a alguien encargado o alguno de sus hijos, ¿ok?
5: Bueno, entonces yo voy para allá, maestro.
3: Ánimo, acá lo espero. Dios me lo bendiga.
5: Muchísimas gracias.
3: Hasta luego, bye.
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3: Venga y visíteme, soy su amigo y me despido. Un abrazo muy fuerte, deseando mucha suerte, mucho éxito, que en su casa perdure siempre la paz, la dicha, la cordura, ánimo y suerte. Que Dios
4: nos bendiga. Hasta pronto.
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3: Vamos a regresar, chavos. ¿Qué? La enchufada, tenemos el teléfono de un compita que se llama Cristian.
4: Ahora el Cristian.
3: El vato canta perro, no, Cristian Castro, Pau.
5: ¿Qué?
3: A ver, ¿de qué se trata? Ahorita rezamos con la enchufada, ¿eh? No,

0: Don Telaraño y Don Terramicino.
1: Y Doña Cuca también.
0: Jala. Ahí estaban en las coidonas.
2: Ok.
0: Cofidona. Afuerita, en las banquitas esas que ponen en el cofidonas. En la mera, al lado de una ventana donde pega el sol.
3: Sí. ¿Para que haga calorcito?
0: No, para que se les empiece a secar el pañal.
3: Uy, qué.
0: Porque empieza como a evaporizarse.
2: Me imagino ese olor.
0: ¿Sí has visto una taza de café caliente que avienta así como humito?
3: Sí, sí.
0: Así estaba.
2: No me, no me mates el café, por favor.
0: Así estaba. Ey, y nomás le hacían así para platicar. Porque...
2: Ay. No me mates el café.
0: Y se les estaba, ya llevaban como media hora. Prietos estaban del sol, pega bien fuerte en la mañana.
3: Ey.
0: Y dice Don Terramicino, Don Tela, ¿te puedo hacer preguntar una adivinanza? Dale. Hola. Yo sí soy bueno para las adivinanzas.
2: Ay, me encantan las adivinanzas.
0: Y le dice Don Terramicino, ¿tú sabes por qué el mar no se ha secado?
2: Hola.
0: Ay, ahí sí me agarraste en curva, no me lo sé.
2: O sea, yo tampoco me la sé.
0: El mar no se ha secado porque no tiene toalla.
3: ¡Ah!
0: ¡Ay! Otra de esas y te agarro a pañalar.
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3: Vamos con la enchufada, tenemos el teléfono de un compita que se llama Cristian. Dicen que canta como el Cristian Castro, así.
2: Ay,
3: bien
2: perro.
3: No, neta.
5: Así no. Así la es. Corazón, es que este amor es azul como el mar azul.
2: ¿Cómo me gusta?
3: Cristian Castro canta bien perro, ¿eh?
2: No, me encanta su onda y su vibe.
3: Sí.
2: Entre otras cosas que tiene. Me gusta que no hace nada.
6: Hola.
2: Hola, disculpe, ¿se encuentra Cristian?
6: Aquí está.
2: Ah, oye, Cristian, es que, ¿qué crees? Estamos súper emocionados de poder contactarte. Llevo buscando tu teléfono por muchos lados porque necesitamos tu voz. ¿Cómo estás?
6: Muy bien, muy bien.
2: Sí, eres tú, Cristian, el que canta, ¿no? ¿No? Nos llegó un casting tuyo donde cantabas azul muy bonito.
6: Ah, sí, sí, sí, soy yo.
2: Oye, ¿qué crees? Te tengo una súper oportunidad. ¿Te puedo robar unos minutos? Es rápido.
6: Sí, sí, claro.
2: ¡Ay! Oye, mira, yo soy Paola Sazo y te estoy buscando de las oficinas de Cristian Castro. ¡Ay! ¿Y qué crees? Que Cristian Castro vio tu video y dijo, oh my God, oh my goodness, y me dijo, por favor, búscala. Y por eso te estoy contactando.
6: No.
2: Te lo juro, neta. Mira, le enseñamos este video que tú mandaste cantando azul, súper bonito, así en tus saltos, y cantabas bien conmovedor. Y dijo, ay, lo necesito, búsquelo, ya te encontré. Ay, por fin pensé que me iba a correr.
6: No, no, esto yo no lo creo.
2: Oye, te hablo porque, aunque usted no lo crea, ay, es que en la vida pasan los milagros. Cristian Castro quiere que cantes en el escenario.
6: Uy, no, eso sí está muy... No, no, no, sería algo, o sea, sería algo, no sé, como un sueño realidad. La verdad no, no lo creo.
2: Bueno, pues es que el creer es poder, mi vida, imagínatelo. Oye, fíjate que Cristian dijo que quiere que te subas al escenario y cantes azul.
6: Dígame cuándo y ahí estoy yo.
2: Oye, pero para saber si neta eres tú, necesitamos, please, que nos hagas pues una mini audición. A ver, cántate tantito la de azul, porfis.
6: Y es que este amor es azul como el mar azul, como el azul del cielo nació entre los dos. Azul como el lucero de nuestra pasión, un manantial azul que me llena de amor.
3: Canta bien, güey.
2: ¡Ay, qué vocerrón! Cristian no estaba equivocado. Oye, mi chulo, pues, ¿qué crees? Que Cristian ya que te contactamos, me dijo que si le podías hacer el paro, ¿no? Pues porque él anda un poco mal de la garganta y quiere ver si tú lo puedes suplir en el escenario. Bueno, no tú, tu voz.
6: Sí, yo, nomás dígame en dónde y yo voy a ayudarle a Cristian.
2: Ay, pues mira, va a ser este fin de semana, ¿eh? Para que te vayas preparando, altos, agudos, nada de hielo, puro té de manzanilla para tu garganta.
6: ¿Y cuánto van a pagar?
2: Ay, pagar, ay, manito, es que nosotros pues no andamos manejando pago. Esto es como para ti, para tu beneficio, para tu currículum. Pero te puedo conseguir una foto con Cristian Castro, tal vez te la puedo autografiar.
6: No, yo no, entonces así no.
2: No pierdas tu oportunidad, chulo. Nadie te va a llamar para ofrecerte a Cristian Castro que sea su voz. Porque no se parecen tanto, ¿verdad? Pero pues te está haciendo el paro. Dios dice, ayúdame que yo te ayudaré.
6: ¿Cuánto me van a pagar?
2: Es que ya te dije que nosotros no tenemos dinero. Pero mira, vamos a hacer la versión 2.0 del gallito feliz. Y andábamos buscando al gallito y tú te oyes muy feliz. Entonces pues ya, tú te pones de gallito, ¿cómo ves?
6: No, pues así no.
2: Manito, ve la oportunidad, ve a futuro. Yo te puedo hacer una estrella. Mira, ahorita es hoy por Cristian, mañana por ti. Dame unos 70 años y yo sé que te voy a hacer bien famoso. ¿En todos lados te van a parar?
6: No, pues por serme famoso sí está bien, pero tampoco lo hago. No. Así estoy bien, la verdad.
3: No te creas, es una broma, güey. Somos el bueno, la mala y el feo. Pero qué perrón cantas, Cristian.
6: Ay, no, muchas gracias. No, dije yo, ya me iban a... Pues, aunque lleguemos a un precio, yo creo que está bien. Yo no lo hago por gratis.
3: Pues si quieres ser famoso, es el precio a pagar, papi.
7: Abuelito, rodilleras.
6: No, pues no, gracias.

0: lotería más de una vez.
1: ¡Simón!
0: No te pases, que dice, uno pum, le pega, otra vez pum, le pega. Hasta 3-4 veces. ¿Conocen a alguien con esa suerte?
1: ¿A poco?
0: 1-855-370-3100.
1: Ahorita regresamos y también donde te puedes ganar dinero es en las ricas manzanas. Eso viene más adelante.
2: Ajá. 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
1: Ah, gracias. ¿Quién los trajo?
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5: ¿Piensas que tu hijo necesita apoyo psicológico? Hola, soy Paula Andaló de KFF Health News. 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
11: Oigan, aunque ustedes no lo crean, hay gente que la trae. ¿Qué trae? ¿Sí? ¡La ¿Qué suerte! Trae. Se ha ganado la loto una y otra vez. ¿Bien? Más de una vez se han ganado la lotería o que el raspadito. O que
12: yo conozco una doña que estuvo ganando como una semana entera.
13: No te ¿Y cómo pases? Le harán, güey? ¿Cuál será el secreto? Chin.
11: ¿Qué? Una limpia, agua bendita. Cuéntanos si conocen a alguien con tanta suerte.
12: ¡Brujería!
11: 1-855-370-3100.
13: Digo, porque imagínate comprar un boleto
12: y luego ganarte
13: y no pegarle otra. No,
11: manches. Esa suerte.
12: Raspaditos especialmente.

0: 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Oigan, aunque ustedes no lo crean, dicen que hay gente que ha ganado la lotería más de una vez.
1: ¿Qué?
0: O sea, que va, le pega.
1: ¿A poco sí?
0: En raspaditos. Le pega. En raspaditos. Ajá. En esta lotería.
2: Hay una doña de la colonia que yo conozco.
0: ¿Dónde, feo?
2: Ahí en Oxnard.
0: Sí.
2: Que hay semanas que se ha ganado todos los días la lotería.
0: No, no manches. ¿Qué? ¿Cuánto dinero ha ganado?
2: En una semana se llevó como $27.
0: Ok.
2: Es que un día ganó $2 en un raspadito.
1: Está chido, está chido.
2: Pero está ganando, güey.
1: Está bien.
0: ¿Y cuánto se gastó?
2: Como 75.
1: No, pues qué buena suerte tiene.
2: No, pero algo es algo.
1: Mira, dijo el calvo.
0: La mamá. La mamá de mi mejor amigo. Ella se ganó un Camaro en el casino. El carro, esos que ponen afuera. Ay, sí. Y a las maquinitas le paga bien seguido. ¿Ustedes conocen a alguien así? 1-855-370-3100. Feo, se llevó el Camaro.
2: No entiendo cómo le están pegue y pegue a las maquinitas. Yo también he oído de gente que le pega.
3: Gaste,
2: aparte
3: gaste.
2: Un Camaro. Para mí.
3: Gaste y gaste.
2: No, para mí que alguien los está guachando en las cámaras y dice, dale a esa vieja, porque esa viejilla corre la voz.
0: Es buena onda.
2: Y es mi totera.
0: Sí.
2: Y entre más diga que gané, más gente va a jalar. ¿Y
0: yo? Yo acabo de ir a un casino en...
2: Y casi no gané.
0: ¿Cómo se llama? Que está por...
1: ¿En Miami?
0: Texas. No.
2: Ah, el de Oklahoma.
0: El de Oklahoma. Ahí fui.
2: ¿Cómo se llama?
0: Y...
1: Windsor, el Windsor.
0: No, fui el otro. Al Choctaw.
1: Ándale.
0: Y fui al casino. Y hay una máquina que la primera vez que fui me dio... gané $250. Y esta última vez que fui... me gané como 1,500, pero bajó y me quedé con 1,300, algo así. ¿Qué? Me quedé en $1,000.
1: ¿Pero de cuánto que gastaste?
0: 100.
1: 100 bolas nomás. 100.
2: No, ya
0: sí, me fue bien.
2: Estaban viendo, dijeron, esta morra es bien mitotera. Ya lo dijiste, mira, chaca, chaca.
0: Sí.
2: Gané 1,000, ya la gente va a querer.
1: O sea, ¿tú crees que le aprietan algo ahí o le mueven a las maquinitas
2: algo
1: ahí?
2: A mí se me hace raro, güey.
1: ¿Neta?
2: Si nunca pierde la casa. Ay, sí, qué casualidad, ¿no?
0: Y te digo algo loco que pasó. Había una señora rondándome de la maquinita. Y yo como que dije, no la voy a dejar. Ay, yo, esta máquina es mía. Y había el premio mayor. No, cuando voy me gustan esas dos máquinas.
2: Es mía.
0: Oye, feo. La máquina decía, premio mayor $15,000 y cacho dólares. Al otro día que pasé por ahí, porque me quedé en el hotel.
2: Lo ganó.
0: Ya no estaba el premio mayor.
2: Fue la viejilla que te estaba saliendo.
1: ¿Tú crees?
0: Qué chido, la neta.
2: ¿Te
0: que alguien se lo haya llevado
2: la noche?
0: No, tampoco.
1: ¿No escuchaste gritos de repente?
0: No, pues me fui al cuarto.
1: Sí.
2: Pero... ella la que estaba gritando.
0: Yo me volví loca.
2: ¡Gané!
1: ¡Ah, por lo que ganó!
2: Ah, sí, claro.
0: ¿Te imaginas?
1: Sí. Mira, tenemos a Roger con nosotros. ¡Este es mi Rogelio!
2: ¡Mira lo que me gané!
0: ¡No manches!
4: ¡Buenos días!
0: ¿Qué onda, Roger? ¿A poco tú te has ganado varias veces la lotería, el raspadito, la maquinita?
4: No, yo no, pero en el trabajo tengo un compañero que ahí venden boletitos de raspar.
0: Okay.
1: ¿En el trabajo?
4: En el trabajo es.
2: Pues es una tienda
4: él
2: o algo.
4: Compra, es un supermercado.
1: Órale.
0: Okay.

0: Y el muchacho, como tiene mucha suerte, yo me doy cuenta, compra como 3-4 boletos al día. Y más o menos, hubo un día que ganó como 1,200.
1: ¡Ay, día! ¿Y cuánto no cuesta manches, el boletito, Roger?
2: $300.
0: Compra de a 20.
1: De a 20, está bien.
0: Y 30.
1: Está buena la inversión.
3: Está ganadorcísimo.
1: Oye, ¿te puedo mandar 20 bolas, güey? Para que me manden el mil y cacho también, güey. Está chido.
2: Oye.
0: Sí, yo te digo, pero sí, tiene mucha suerte el vato este. Y diario, diario gana. No,
3: hay gente
0: no
3: con suerte.
0: Esta cantidad,
1: ¿Cuál crees que es el secreto, Rogelio? ¿O el vato ya como que los ve los boletos?
2: Ir todos los días y dejar todo tu salario.
0: No sé, pero ya tiene maña el vato. Ajá. Yo le he preguntado.
2: A ver, qué raro,
3: Oye, ajá, ¿tiene algún número de la suerte? Algo que tú digas, hoy siempre le pega al 7 como
2: color?
3: Yo.
2: ¿De menso les diste?
3: ¿Rojo, negro? ¿Tú eres negro o rojo, pelón?
1: A mí me gusta más el azul marino.
3: ¡No! ¿Eh?
1: ¿De qué?
3: De cuando me entras a la ruleta.
1: ¡Ah! Pues depende. Eso depende.
3: ¿Depende el día?
1: No, pues depende cómo esté la ruleta, porque a veces está más caliente para rojo.
2: A
1: veces
2: pa está chico, para grande.
1: Para chico, para grande.
3: Ah, no, no tienes algo tú que dices, yo soy negro y o rojo y 20.
2: Ojalá fueran. Yo soy chico. ¿Te acuerdas, pelón?
1: Pues es que mira, yo soy
3: chico.
1: El número que siempre me llama en la ruleta, yo soy del 7 de abril.
3: ¿El 7 de abril?
1: El 7 rojo es el que más me llama.
3: Mi número también.
1: Pero la neta que estoy, yo para pa los juegos de azar estoy bien salado.
2: Igual que la yo, verdad. Mismando.
3: Bueno, yo en ese día en la ruleta le pegué al 7. Le puse dos fichas al 7.
2: 36 por cada moneda de esas que le pusiste.
3: ¿Conocen a alguien que le vaya re bien en el juego? Dicen que aunque usted no lo crea, hay gente que ha ganado la lotería más de una vez.
1: No, hombre.
3: Oh my god, 1-855-370.

0: gente que ha ganado la lotería más de una vez.
1: Imagínate esa.
0: Qué locura.
1: Es tener demasiada suerte, Pau.
0: No manches, qué locura. Y también tener este valor, porque yo creo que
2: no, y
0: la
2: tener
0: persona
2: dinero.
0: Que se mete y se mete y se mete y no tiene miedo a perder. Hay la que gana.
2: Hay viejitos que todos los días los ves afuera de la licor o de la gasolinera.
0: Sí.
2: Y están dándole a raspadito. Yo los he visto en la mañana tempranito. Es lo que le digo a la Chayo.
1: Eso es perseverancia.
2: Chayo, le digo, cuando me retire y no tengamos nada que hacer, hay que ir todos los días a caminando a la licor o a la gas y a comprar el raspadito como todos los viejitos, para no perder
0: la bonita costumbre. Oye, pero yo creo que está bien el chicle y pega. ¿Tú qué opinas? ¿Conoces a alguien así? 1-855-370-3100.
1: Chavos, acabo de ir a Chihuahua, mi tierra. Fui a una quinceañera.
2: Hay casino.
1: Nos quedamos en un hotel, Feito, en Delicia, Chihuahua. Los primos, ya sabes, quédense en la casa, que no sé qué, pero mi vieja, no, vamos para cambiarnos y arreglarnos a la hora que necesitamos. Enfrente de, nos quedamos enfrente de un casino, güey, me llamó la atención.
2: Los hijos,
1: en Delicia. Güey, día y noche estaba lleno de carros ahí el casino. Sí,
0: hay casinos 24 horas.
2: ¿Pues ese?
1: ¿Sí?
0: Es una locura. ¿Y sabes qué? Te dan de comer, te dan tus chilaquiles, te dan alcohol.
1: En los casinos en México, por ejemplo, fui a uno en... Ay, ¿cómo se llama? Huatulco, no es Huatulco. Bueno, una playa, Iztapas y Guatanejo, creo, ¿sabe? Pero en la ciudad, güey, entras, ahí sí entramos de cotorreo, mi vieja y yo, a darle a las maquinitas nomás poquito, en peso. Pozole.
0: No manches, qué rico.
1: Te llevan chilaquiles.
0: Cacahuatitos,
1: te llevan michelada, o sea, lo que tú quieras, y cacahuatitos.
0: Oye, cuando eres bien apostador en Las Vegas,
2: te
0: pagan el hotel, ataje, el vuelo,
2: ¿pero cómo,
0: los shows.
2: ¿Cómo?
0: Pues es que te reconocen, te van viendo tu cuenta.
2: ¿Te inscribes o algo?
0: Pues es que ves que tienes tus tarjetitas y todo esto de las cuentas. Ahorita el amigo de alguien que conozco me dijo eso.
2: El amigo de mi amigo.
1: Del sobrino, del primo.
2: Del que ya sabes de quién hablo, porque no voy a decirlo.
1: Lo bueno que cuentas el chisme, Pau, gracias. Tenemos a Ricardo. ¡Hola, Ricardo!
2: Saludos,
1: Ricardo. ¿A poco tú conoces a alguien que tiene retierta suerte con la lotería o los juegos de azar, Ricardo?
3: No, bro, lo que pasa es que hay vatos que van allí, yo trabajo en una licorería y van vatos que compran a veces, bro, hasta todo el libro completo.
0: No manches.
3: Nada más se ganan 200 varos, 300 varos.
1: Pero, ¿y cuánto le gastaron, Ricardo?
2: ¿Cuántos el libro?
3: ¿Mil?
0: Es una tontería.
1: Oye, ¿y lo poquito que ganan también, ¿se lo vuelven a gastar o qué?
3: No, les da emoción.
0: Dicen, estoy de suerte, ya perdieron 2,000, pero ganaron 100.
2: Pero
0: Ay, Dios me bendice.
2: Es adrenalina, si tienes billete para hacerlo, ¿por qué no? No te hace llevar ni madre en esta vida.
1: Eso sí. Pero
2: si eso te da... Si eso te da adrenalina y felicidad, está chido.
0: No, y hay gente que yo veo en los casinos que está ahí horas y horas y horas y duermen ahí y siguen.
2: Yo conocí una doña que era mediana alguna.
0: Sí.
2: Ella llevaba 5 años en los casinos y ya todos los días ya no tenía ni nalgas.
0: Perdió.
2: Pero es de verdad.
0: Sí.
2: Como que se han a lo largo.
4: Perdió el dinero y las nalgas.
1: A ver, ya tenemos al tocayo Raúl, ese tocayo.
5: Oye, Lupe, qué pedo. Buenos días al pelón.
1: Saludos.
5: Y al otro viejillo, pedorro, y a la más chula del planeta.
2: ¿Te hablan, Pau?
0: No sé si te hablan a ti o a mí. Quiero saber. Oye, Raúl, ¿a poco tú te has ganado la loto 2 o 3 veces?
5: Sí, en enero.
0: No manches.
5: En las maquinitas.
0: ¿En cuál maquinita? ¿De qué era?
5: Era las de los gatos. No sé si saben las de los gatos.
1: La maquinita de los gatos. Creo que la he visto,
0: tocayo. Del gato, el que es chino.
2: ¿Eh?
5: No, son unos gatos negros. Si te salen.
0: Ah, ya.
5: Si te salen son unos gatos negros. A veces salen 3 gatos.
2: Salud.
5: Un gato, 2 gatos.
0: Oye, ¿cuánto te llevaste?
5: Pues, mira, andaba jugando en un lugar que es una barra y que me pego al gordo, al jackpot, que eran $6,000.
0: No manches.
1: ¿Le pegaste o sea, te lo llevaste?
5: Me gané el ticket y dije, ahí nos vemos, ya es todo.
1: Okay.
0: Me muero de la emoción, gritaste, lloraste, ¿qué hiciste?
5: No, grité y dije, ahí nos vemos. Y que agarro y que me voy a otro lugar, ya llegando a mi casa hasta otro lugar. Que me meto. Ajá. Y que empiezo a jugar los mismos gatos. Con $20 que le eché, como al segundo juego, otra vez el jackpot el mismo.
0: ¡Cállate la boca!
1: ¡No manches!
0: No, me infarto yo ahí.
5: Te los juro.
1: Oye, esa noche, entonces, ¿cuánto ganaste esa noche, tocayo, en total?
5: Espérense, ni aparte que les digo, porque me salieron como $150 aparte de los 6,000. Que les digo, y que me sale otro de 1,500.
0: No, ¿qué?
1: Espérate.
0: ¿Qué? Ese día era una locura.
1: Andabas de suerte, tocayo, te bañaste con azares, ¿o qué, güey?
0: Con lo mío.
5: Y saben... ¿Y saben qué? Que me voy derechito a comprarme un Jeep Grand Cherokee Laredo.
0: ¡Cállate! ¿Te alcanzó?
1: ¡Cash!
5: Todavía lo traigo aquí, sí. Cayendo, como dicen, cayendo el muerto, soltando el llanto.
0: ¡Oh, máquina!
1: ¡Camionetón!
0: Oye, eso está de locos. Esto estaría padrísimo.
2: Ahí cabe lo que dijo la Pau.
1: Sí.
2: La viejilla que andaba rondeando a la Pau cuando se ganó mil y algo... Sabía qué pedo, porque estudian las máquinas.
0: Sí.
2: Porque si se quedó y ya no estaba el número, alguien se ganó
0: 15,000 y cacho. Imagínate, imagínate.
1: Tenemos a Julio César, ese mi Julio César, que metió.
6: El trance dijo, ¿cómo anda? Buenos días, arriba Ohio.
1: ¡Saludos!
0: Oye, Ohio, cuéntanos, ¿a poco tú te has ganado así la loto de que dos veces el raspadito?
6: No, mamita, dos veces. No, me la he ganado muchas veces. Tengo 20 años jugando.
0: Oye, ¿qué juegas?
2: ¿Cuál es lo más que has ganado, chaparro?
6: Mira, ¿para qué te voy a mentir? No es mucho, más de $10,000.
1: Ah, bueno. Ay, güey.
0: ¿Es una lana?
1: Julio César, me vuelvo loco, $10,000, no manches.
0: Claro.
2: ¿Cuántos masajes no me salen ahí?
1: Güey.
6: Sí, pero cuando ya te haces el vicioso, cuando tienes ese vicio tan grande, esos $10,000 los vuelves a meter.
1: Ay,
6: no puedes retirar. No te vas para tu casa. Entonces, vas al casino y juegas. Un día, la semana pasada, jugué 48 horas.
0: No te pases.
6: Y no te da sueño.
2: ¿En qué jugaste?
0: ¿Juegas?
1: ¿Seguidito, Julio César, dos días?
6: Sí, 48 horas.
1: No, güey.
0: Oye, papito, ¿pero qué jugaste? ¿Qué estabas? ¿En qué apuestas o qué?
6: Estuve jugando Blackjack y estuve jugando las máquinas de las slot machines.
2: ¿Tú eres adicto, entonces?
6: Tengo esa adicción, desgraciadamente.
1: Ajá.
6: No he podido curarme.
1: Ahora,
6: la gente que escuche, mejor que ni se metan esa madre.
1: Oye, Julio César, ¿cuánto
6: he perdido más de $2,000,000.
0: ¿Qué? ¿Eh? ¿Has perdido $2,000,000 y has ganado 10,000?
6: No, he ganado 10,000, he ganado muchas veces, 5,000, 10,000, bastantes veces.
1: Ajá.
2: Pero en pérdidas y al cálculo...
6: Se vuelve a meter.
2: Ahora, no, tú, ¿en qué trabajo te afecta con tu chamba y todo ese pedo? ¿Qué rollo?
6: No, brother, yo vivo bien.
1: ¿Y tu familia?
6: Tengo una compañía de un trabajo bueno.
1: ¿Y qué te dice tu vieja, güey? ¿Tus hijos?
6: Yo no.
2: El que vimos allá.
0: Oye, papito, pero si sabes que estás adicto, ¿cómo te has tratado? O sea, ¿cómo has intentado abandonar este vicio tan feo?
6: Bueno, desgraciadamente, cuando yo fui aquí a este estado a pedir ayuda, yo era el único hispano.
0: Sí.
6: Entonces, en ese grupo de gente yo pedí ayuda, yo les expliqué mi problema y todo, ¿verdad?
0: Sí.
6: Algunas personas me aplaudieron, otros me abrazaron, pero la mayoría de gente volteaba a ver eran indiferentes. Como que no les gustaba que yo estuviera ahí. Y al final del día, esta mujer, la que hizo el meeting, me dijo, ¿sabes qué? Pues me dio otro teléfono, me dijo, vete para otro lado, este lugar no es para ti.
2: Ay, güey,
1: no manches. Por racistas, raro, por racistas. Ser hispano nada más, no manches.
2: Pues sí.
1: No, hay que buscar ayuda donde sea, pero qué importante que lo identificaste, Julio César.

0: esto.
1: A ver, señores, vamos a regresar a continuación.
2: ¿Con qué?
1: Con la estadística. La estadística dice que 8 de cada 10 personas odian el trabajo donde están en este momento. Paisano, no manches. Comadre, neta, ¿no te gusta tu chambita?
3: ¿Por qué? ¿Estás haciendo allí? ¿Qué estás haciendo allí?
2: Fuga.
1: Eres de los que llega el lunes, se te acaba el domingo, estás llorando así de, no, no quiero que sea lunes. 1-855-370-3100. ¿En qué trabajas? ¿Por qué ya no quieres estar ahí? Ahorita regresamos, ¿eh?
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2: Trabajo donde están.
3: Uy, dolor.
2: Obviamente, pues, paisano, vas, comadre, estás ahí porque, pues, paga los biles, pero no te gusta tu chambita.
3: Ay,
2: ¿cuánto tienes ya ahí y qué va a pasar? 1-855-370-3100. Ahorita regresamos con tus llamadas, ¿eh?

0: Fíjate,
1: ¿qué pacho?
0: 8 de cada 10 personas no les gusta su chambita, odian su trabajo.
2: Sí, yo conozco gente que
0: por
2: no.
0: Varios motivos. Comadre, ¿por qué no te gusta tu chambita? ¿Por qué, compadre? Digo, yo sé que paga los biles, vas, soportas. ¿Y hasta cuánto va a durar esto? Ajá. ¿Hasta cuándo se ve? 1-855-370-3100. A ver, mira, tenemos a Cheve con nosotros. ¿Ese es mi Cheve?
2: Cheve, Cheve.
3: Good morning por la mañana.
0: Saludos, saludos. Oye, Cheve, ¿por qué odias tu trabajo o no te gustaba? ¿Qué pasó, carnal? A ver, platícanos.
3: Mira, mi pelón, más que nada... Gracias por su programa, que todas las mañanas lo escucho para motivarme para la chambeación.
0: No seas barbero, no seas barbero.
2: No, deje que nos diga cosas bonis.
0: Claro, está chido. No, al contrario, chévere.
3: Don Telaraño, le voy a mandar un cheque de $3,000 para la casa del cavernícola.
0: ¡Ah, no! ¡Que diga lo que quiera! ¡Pero hasta que no aparezca el dinero! ¿En qué trabajabas que no te gustaba, Cheve?
3: Yo trabajaba en un restaurante.
0: Ok.
3: Y la verdad... Yo era mesero, pero la verdad que estaba yo asqueado, harto de ese trabajo, porque todos los días con esa gente jodona, los clientes, todo el tiempo, ¿me entiendes? Sábados y domingos,
0: ay, güey,
3: días feriados, en el trabajo, y pues no sentía yo que no era yo feliz en ese trabajo.
2: Oye, Cheve, ¿y alguna vez te tocó que te trataran mal o que se pasaran de lanza, de listos?
3: Sí, mi Pau, sí, fíjate que... cuando ganó por primera vez las elecciones Donald Trump.
2: Sí.
3: Y ese fue mi último año que yo trabajé en ese lugar. Mucha gente llegaba con la guerra de... Con la guerra de Trump. Y todo el mundo me la enseñaba, me la apuntaba, me la apuntaba, me la enseñaba. Me decía, oh,
2: ay, no.
3: You come back. Y sí, yo estaba...
4: You come back.
3: De regreso, digo, yo soy... Sí, ya voy de regreso.
4: Qué feo.
0: Oye, ¿en qué estado, Cheve? ¿Dónde trabajabas, güey? Pues, ¿qué estado era, güey?
3: No, yo trabajo, bueno, yo vivo aquí en Nueva York, pero yo trabajaba para como el upstate, como para las afueras de Nueva York.
0: Ok.
3: Puro blanquillo. Entonces, tuve muchos problemas sobre esto cuando ganó Trump. Sí. Y la verdad, pues, como que más incómodo me sentía yo porque... Claro. Todo el tiempo yo siempre tenía problemas con los clientes de esa razón porque querían como humillar a los hispanos.
0: Oye, güey, pero un manager, alguien con quien pudiera reportar ahí, nadie te ayudaba.
3: No, yo la hacía con la manager, que era la hermana del dueño, y a pesar de ser muy buena persona, siempre nos protegía. Aunque no todos teníamos papeles, ella siempre decía que todo su crew tenía papeles, que estaban legal y que dejaran de molestar, sino que se fueran del lugar. La verdad, mi pelón, que fue muy difícil en esos tiempos cuando Trump ganó la Casa Blanca.
0: Sí.
3: Porque mucho.
4: Se despertó el racismo, güey.
0: Sí, te trataban mal. No, mi Cheve, pero qué bueno que ya pues cambiaste de chamba y todo eso, ¿no, güey?
2: Amén.
3: Sí, no, bueno. Ya, pues donde estoy, ya, gracias a Dios, pues me siento más chido. Contento, más feliz.
2: Qué bueno, mi trabajo.
4: Les hubieras contestado, les hubieras dicho.
0: ¿Cómo?
4: We make America great.
0: Eso.
4: Los latinos.
2: Sí.
4: Porque somos los que aportamos y mandamos la comida desde el campo hasta la mesa de tu hogar.
0: No, y a donde vayas, güey.
4: Chin, limpiando.
2: En todos lados estamos ahí trabajando.
0: No hay negocio donde no hay un hispano ahí triunfando, echándole ganas, güey.
4: Exacto.
0: Mira, tenemos a Carlitos con nosotros. Ese es mi Carlos, ¿qué peteó?
4: Carlitos.
2: Charlie.
4: Hijo de...
5: Buenos días.
0: Saludos.
2: Hello, Luis.
0: Oye, Carlitos, ahí te va la estadística. 8 de cada 10 personas odian su chamba, güey.
2: Odiar está bien intenso.
0: Sí.
2: La neta.
0: Está triste.
4: Que no sea gusto, claro. Yo no quiero decir que lo odie.
0: ¿Te pasó, Carlos?
2: Solo estoy incómodo.
5: No, hombre, yo voy con gusto a trabajar, hermano. Me paro a las 5:30, 1:20 todos los días.
0: Qué bueno. Oye, ¿en qué trabajas, Carlos?
2: Muy bien.
5: Trabajo en la pintura y trabajitos por fuera.
2: Ay, oye, ¿y si le ganas bien? Porque también creo que para que te guste una chamba tiene que haber buen billuyo.
5: Con 2,000 por semana.
2: ¡Hola, maquinón! Cachín, cachín, así uno sonríe.
0: ¿Pero tú eres el dueño del negocio, Carlitos, o qué?
5: No, yo soy talán, bueno, soy maestro, pero me pagan por día y aparte hago mis trabajitos por fuera.
0: Mira, yo creo que ese es el secreto. Ese es el secreto, yo creo, Carlos, que no importa, digo, sí importa, obviamente, que ganes mucho, poco, lo que sea, pero lo necesario para cubrir tus necesidades, pero sobre todo que tú estés contento.
2: Así es.
5: Cierto. Ahorita voy contento, me pasé a comprar un cafecito, ya voy con mi trabajo, a gusto.
2: Eso.
0: Eso.
5: Trabajo.
2: Que esto y que el otro, salud con
0: qué
2: tu
0: bueno,
2: café.
0: ¡Clin! Porque si no, mira, va a estar como el feo, que gana mucha lana, pero estoy infeliz el vato y todo.
4: Bien amargado.
0: Todo amargado, amargado.
4: Sí, lloro ahí en mi Ferrari.
2: Pero cuando esos llega millones. La quincena, se limpia con el con los de 100.
4: El otro día yo viendo para abajo desde mi mini jet y dije, ay no, qué feo trabajo tengo. Y el edificio
0: de 8 de cada 10 personas odian la chambita donde están. ¿Te pasa? 1-855-370-3100. Cáile a YouTube, arroba bueno mala feo. Vamos en vivo right now en este momento, paisano. Ahí ya te vemos también.

0: cosillas de Chiquitolina. Ay, ya te caben en tu bolsita.
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4: 4. 8 de cada 10 odian su trabajo, su chambita. Paisano, comadre, digo, yo sé que paga los biles, pero la neta,
5: odiarla
4: te agüita,
5: tanto,
4: odiar, feo.
5: Ay, no, mucho.
4: Ya de ni siquiera querer ir.
5: ¿Cómo? O sea, hay nadie quiere ir a la chamba, ¿Mm? Especialmente el lunes.
4: Hay gente que los lunes odiar, no quiere ir a la chambita.
5: Amigo, que me manden un jueves, un miércoles a trabajar y que sea el único día, estaría chido. Pero un lunes no. Ni tampoco un viernes.
6: Ahora resulta
5: pero
6: que
5: no lo odio.
6: ¿Y qué más quieres? ¿No quieres que también el cheque te lo lleven a tu casa?
5: No, directo, depósito, diré.
4: Direct deposit.
5: Ah, sí.
4: Qué bonito.
5: Tranquila. Y que me paguen lo mismo.
4: ¿A ti te ha pasado, comadre, paisano? Qué gacho. Porque mira, fíjate, ahí te van. De los trabajos más odiados en los hispanos en los Estados Unidos, en la posición número 3 tenemos bodega y deliveries.
5: Mm.
4: A los paisanos no les gusta porque pagan muy poquito. A veces la barrera del idioma. También no tienen el control. Número 2, agricultura y procesamiento de comida. A los hispanos no les gustan esos tipos de chamba. Y número 1, donde son más infelices, según dicen esta encuesta, es en la construcción.
5: Ay,
4: el sol, la intemperie, a veces la poca falta de, imagínate, de pago también. Tenemos a Juanito con nosotros. Hola, Juanito, ¿qué pasó?
7: Hola, buenos días. Arriba, Waukegan, Illinois.
4: ¡Waukegan! ¡Saludos!
8: ¡Waukegan!
4: Oye, paisano, ¿a ti te gusta tu chambita o no?
7: Mira, ahorita, gracias a Dios, me encanta mi chamba, pero mira, les vengo a decir, antes de que yo agarrara esta chamba, trabajaba yo como, bueno, soy uno de los que trabajaban en las bodegas.
5: Ajá.
7: Y no, detestaba ese trabajo porque aunque tengas tus días de enfermedad, aunque tengas tus días que puedas usar de vacaciones, tienes que andarle rogando a tu jefe, a los recursos humanos. Me pasó que una vez necesitaba yo unos días para una cirugía de mi esposa y ellos no me los querían dar, o sea, no me decían que no, que porque era una cirugía de ojos, ellos asumían que iba a ser como láser.
6: No te mandas solo, no te mandas solo, Yugada.
8: No, pero hay emergencias. Pero hay emergencias, hay gente que abusa.
7: Sí, no, y pero ahorita, gracias a Dios, mira lo que pasó, que cuando vino el COVID, pasó que salí de ahí, nos descansaron y pues
5: aunque
7: era mi trabajo, porque yo lo sentía porque pues era a veces porque por el mismo miedo de uno de no cambiarse, de estar en la rutina.
8: Sí.
7: Se acostumbran uno ahí.
4: Claro.
7: Y entonces en ese tiempo yo agarré otro curso y gracias a Dios ahorita estoy, mira dónde estoy, mis beneficios son perfectos.
4: Bien.
7: Tengo 28 días de vacaciones, tengo 2 semanas de enfermedad y aparte tengo 3 días de que por si quiero ir o no quiero ir. Bien. Y aparte muchísimos beneficios.
8: No muy manches, bien. .com, ¿en dónde sí trabajas?
4: Se puede, oh, sí se puede. Oye, Juanito.
8: ¿23 días de enfermedad?
4: No, 28 de vacaciones. Sí. Para casi un mes.
8: No te pases.
5: Wey. Aparte, si va a tener bebé tu esposa, te dan ¿cómo se llama? ¿O tú?
7: También. También eso me dieron como 6 semanas cuando mi esposa tuvo a nuestro hijo. Nos me dieron 6 semanas pagadas.
6: ¿Estás embarazado? No, ¿tú tuviste al niño o qué?
8: No, pero aquí don Tela, hay 2 embarazados. Y no voy a decir nombres.
5: Pero me voy al baño.
6: Mira, del pelón y del feyo no vas a estar hablando.
5: Espérense.
8: No,
6: o del cuquimón. No, ya no, ahora me dices quién.
5: Aquí hay morras de la tele que trabajan para la televisión. Que cada una ya lleva 2 embarazos seguiditos.
8: Sí. Oye, feo, ¿todas embarazadas al mismo tiempo?
5: Todas al mismo tiempo.
8: Todas embarazadas.
6: Lo hacen a propósito.
5: Eran cuatro y creo que nomás 3 se resultaron porque yo lo di las 3.
6: ¿Les habrá picado el mismo mosquito?
5: El
8: yo
5: bicho.
8: Yo creo que sí, todas andaban embarazadas.
4: Todas. Tenemos a Nicolás. Hola, Nico.
9: ¿Cómo estamos? Buenos días.
4: Oye, Nico, ahí te va la estadística. 8 de cada 10, lamentablemente, odian su chamba. ¿A ti te ha pasado, Nico?
8: ¿Sas?
9: Sí, me está pasando ahorita, pero pues, ¿para dónde le hacemos? Y ahí vivimos, va.
4: ¿En qué trabajas?
9: Yo trabajo aquí con la ciudad, pero estoy dando un buen billete, no lo voy a negar. Son como 42 la hora.
8: ¡Aló!
5: Ay.
4: Oye, espérame, pero la ciudad.
8: Café, chulo.
4: En la ciudad tienen buenos beneficios, Nico. Y luego tengo entendido que las horas no son tan exigentes. ¿Qué es lo que no te gusta?
9: No, pues.
8: trabajar.
9: Lo que pasa es que así, así se escucha, pero las cosas ya estando en el hecho no son así.
8: Así es.
9: Ya llevo 14 años aquí trabajando y bueno, buena Adiós. Paga, beneficio, full completo, todo. Ya.
4: Pero
9: el asunto, hay mucha discriminación cuando lo ven uno cara de mexicano, porque para ellos todos somos mexicanos, ¿va?
4: Ajá.
9: Hay mucha discriminación y todo eso. Bueno, sí, yo logré una mi posición ahí de supervisor, pero siempre hay alguien que le está echando la zancadilla a uno.
8: Tener cara de mexicano es un orgullo. Vean a mis compañeros, esa es cara de mexicano. Órale. Exitosa, ganadora, véanlos.
2: Yo nomás tengo la cabeza de tolteca.
9: No, ándele, así es, no, por ¿claro? eso, para ellos va. No voy a decir colores ni nada, ni raza.
2: No,
9: pero
2: sí, dilo.
9: Le digo yo, ¿y qué tiene que ver? Le digo yo eso. A veces he discutido con personas así, pero como hasta que no hispanos. Les gusta mucho que uno esté en un buen puesto ahí.
4: Ya. Oye, Nico, pero pues mételes ahí un complaint con el jefe, con los managers.
8: Y luego son ellos los que lo te madrean, hacen el bullying.
4: Acúsalos con tu mamá, Nico, con su mamá.
2: Sí, y la mayoría son hispanos también.
4: Güey, pero es que trabajar para el Cidita perro, güey.
10: Está chido, digo. ¿Para

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1: Vamos a regresar platicando acerca del video viral.
2: ¿Qué pasó?
1: Le llaman el chaparro que la alborota.
3: ¿Qué?
1: Para tener pegue no se necesita estar alto, rubio, ojos azules, no. Adinerado. Hay un chapo que las trae locas.
2: Es que te digo algo, dicen, ahí les va, ¿eh? Dicen que los hombres chaparritos son los mejores en la cama.
1: ¡Ay! Y en muchas cosas. Este traía como unas 5 viejas, loco.
3: ¿Qué?
1: Y a todas las 5. Traía, pero bien alborotadas. Ahorita a regresar, les cuento del chapo que las trae loca.
3: ¡Ah, su mecha! ¿Cómo le hará, güey?
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3: Acerca de el Chapo, que las trae locas.
4: Cinco mujeres, el Chapito. Y no es un Chapo morrito.
5: Oye, Chapo significa...
4: Es un Chapo
5: significa...
4: más viejito que yo, Chapito.
5: Chaparrito.
4: Chaparro, pues.
5: Ah, ok.
4: Sí, parece un trompito. ¿Por qué las trae locas el Chapito? Ahorita les voy a contar en el video viral. No se vayan.
6: Cáiganle, estamos en vivo. YouTube. YouTube. Arroba, bueno.

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2: ¡Ah, qué perrones somos los chaparros!
3: Sí.
2: Panzones y cabezones. Y prietones.
4: Azul.
2: Tenemos suerte con las morras, loco.
4: Espérame.
2: La sí. neta.
4: Tú nunca andas aceptando que estás chaparro, ni panzón, ni cabezón. ¿Por qué andas tan orgulloso ¿Cómo? De eso?
3: Porque lo sabe, pero no lo dice
4: ¿Cómo,
3: todo el tiempo.
4: ¿Cómo no te mueres, güey?
3: Oigan.
2: Mira.
3: Qué belleza.
4: Ay, ahora sí.
3: Qué cuerpo.
4: En YouTube anda el feo. Cáigale a YouTube, arroba, bueno, me lo feo el feo presumiendo su panzota. Ahora
2: mira,
4: sí.
2: Pero... Y el video, mira, le voy a presumir a mi compita, que las trae. La Pau me lo había dicho anteriormente.
3: Claro,
2: y yo no lo creía.
3: Que sí.
2: Un vato, no importa que esté chaparro,
3: no,
2: feo, cabezón,
4: su
2: patón,
4: motivo tendrá, feo,
2: prieto, pero si sabe moverlas, ¡ah, hijo de la fregada! O sea, este güey no movió una, Pau.
3: ¿A quién movió?
2: Ni movió dos.
3: ¿A quién?
2: Ni
3: ¿A
2: movió como cinco viejas traía el chapo.
3: ¿Qué? A ver, dime una altura. ¿Cómo cuánto medía o qué?
2: Como unos cuatro...
4: No.
2: 15 pulgadas.
4: No, no, eso sí está. Eso no es chaparro, eso es ser
2: es
4: ya.
2: Es un trompo.
4: Ya nanito, güey. Es ya está de un pitufillo.
3: Yo les voy a decir una cosa.
2: Aquí.
3: Dicen que los hombres.
2: No
3: esto es real.
2: No.
3: Que los hombres chaparritos. Trabajan mucho en su autoestima y en su self-confidence.
4: Sí.
3: Entonces, son los más bailarines, los más dicharacheros, los más divertidos, los más caballeros.
4: Son los más bravos.
3: Son los que más pegue tienen.
4: No, y son buenos para el golpe.
3: Con el que más te vas a divertir.
2: ¿No
3: con el chaparrito?
2: ¿No conociste a mi compa que tengo?
4: El Rebo.
2: Construcción? El Rebo.
4: El Rebo, mendigo
2: Rebo. El Rebo me llega hasta el hombro.
3: Ey.
2: El chapito. El Rebo estudió karate y jiu-jitsu y quién sabe qué.
3: Ah, jiu-jitsu, qué chido.
2: Me ha quitado borrachos de encima.
4: Y morras.
2: Con una mano.
4: Y morras también.
2: Y morras también.
4: Sí.
2: Me
4: porque el feo le dice, mira la morra que... Y el Rebo, ya pasó por las armas.
3: Es que los chaparritos trenzazón, mi vida. Lo trabajan, lo trabajan.
2: Y dicharachero. Y sí. Cada semana yo le... Rebo, estamos hablando hace cinco años. Rebo, qué pedo con esa güerita. La acabo de ligar.
4: Pura mala influencia este Rebo, por eso lo deportaron.
3: No,
2: aquí está todavía el ciudadano americano.
3: Está liándose unas morritas.
4: Dueño de compañía y todo. La constru, dejan la constru el Rebo, ¿no?
2: Tiene un negocio de construcción y un negocio de Incantaxes.
4: Simón.
2: Con oficina y ahí todo.
3: Está. Para, ¿exitoso?
4: Para las medidas.
2: Ey.
4: Así de, ¿cuánto? ¿Un metro? Usa el pie.
2: Se acuesta.
4: Mendigo Rebo.
2: Ey,
4: ¿verdad?
2: Duerme parado.
3: No, no, pero realmente no los chaparritos traen el flow con todo el fuá. Son lo máximo porque lo trabajan mucho.
2: Sí,
3: son
2: cierto.
3: Bien top, neta. Mujeres, quieren que las traten bien, busquen su chaparrito.
2: Así como mi compa el Rebo. Es más, este es el Rebo, pero en 10 años más. El Rebo, se lo voy a enseñar en YouTube, arroba bueno mala feo, para que watchen el video. ¿Cómo las trae? El compit. Irá este pelo. No, no es el Rebo. Pero
3: eso.
2: Cuatro viejonas bien chulas.
3: Y está bailando las bien ganador, ¿eh?
2: Pero
3: al mismo
2: buenas,
3: tiempo.
2: No fregaderas.
3: Ay.
2: No traía ninguna doñita. Trae puras morras. El
4: oye,
2: chapo.
4: Sí, es cierto. Ese es buen punto, feo.
2: Güey, calvo. Chaparro. Panzoncito. Pero bien bailarín el barco.
4: Porque traer feas cualquiera.
3: Ay, bueno,
4: no, ¿qué pasó?
3: Yo no los he visto, compañeros. Oigan, están bailando salsa.
2: Chiquita, mira las gotas.
3: Salsa casino. Salsa casino, está bailando todas al mismo tiempo.
2: ¿Cuánto me dirá el vato, la ruca?
4: Se parece a Dani. El vato se parece como a Dani DeVito, güey,
2: sí,
4: el actor.
3: Y Dani DeVito, ve cuánto éxito ha tenido. Un hombre que baila. Un hombre que tiene éxito. Un hombre que es divertido. Un hombre que va a ligar más. Hay hombres guapos, altos, pero que son bien payasos.
2: Y que se creen mucho.
3: Ay, yo no bailo, hay una fuga. Pero si está bien un chaparrito, sí, yo bailo con él.
2: La morra esa mide como 6 pies, la más
4: alta.
2: Más o menos.
3: Le llega el vato, él como al pecho.
2: 4.5, más
4: oye, espérame, pero está bailando a 4. Mamazotas, güey.
2: Pero buenas, no fregaderas.
4: Míralo el vato.
2: Arroba bueno mala feo en el YouTube para que las guay. Míralo.
4: Güey, qué pega.
3: Es salsa
4: ¿qué
3: cubana lo que está bailando. Salsa casino, que bailan varias
4: oye, Pao,
3: personas.
4: Pero lo que dices es verdad, yo tengo un compa. Saludos a mi compa el Manuel. Me digo Manuel.
2: El manuelero.
4: ¿Qué te gusta? Haz de cuenta que estás viendo, no sé, al Shrek. Haz de cuenta.
3: Qué feo.
4: O sea, así la. No, ¿por qué feo?
3: ¿El Shrek?
4: Pues sí, pero.
2: ¿O está bien,
3: pero el Shrek ya de hombre o el Shrek de.
4: No, no, de ogro, de ogro.
3: Ok.
4: O sea, pero es el galán de la película. Entonces haz de cuenta, espaldota así grandote y todo el rollo, patitas por aquí. Ah, pero bueno, una pirinola para bailar. Me tocó verlo con. No, y como tú dices, weón, forros.
2: Porro no fregadera.

0: esperándolo, sentadas. Sí. Así de que, oye, mija, ¿qué onda? No, estoy esperando ahorita que Manuel se desocupe. ¿Qué?
1: Sí. Si quieren ligar viejas, júntense con un chaparro así, dicharachero, bailarín.
2: Buena onda.
1: Porque de ahí te va a salir una pa' ti.
2: Es que
1: él se encarga de atraerlas.
2: Así es.
1: Es que ese güey, al rebo le caen solas, güey.
0: No, espérame, pero ¿cómo? Se encarga de atraerlas. Y luego, ¿tú cómo te las llevas? No creo que así funcione.
1: Es que cuando... si andas en el desmadre, sí.
2: Mira, es que si hay un hombre que es buena onda y trae a varias chavas y baila y todo, mírame, y está tu amigo ahí, ay, vente, pues estoy con mis cuates. Y ya tú tienes que ser Vivaldi para
1: está chido.
2: Que una te pele.
1: Míralo, míralo.
2: Qué bonito baila,
1: mira. Pero mira la altota y la señora esa de negro, mira.
0: Cáiganle ahí en YouTube, está conectado el chaparrito y a las 4 les da batería, papi.
1: Es más.
0: Y a la grandota.
1: Voy a agarrar clases de salsa ya.
2: ¿Eh? Por favor. Porque una cosa, un hombre que te dice, hay que bailar. Y bailas con él y medio baila.
1: A ver, ¿cómo le hago?
2: Pero un hombre que baile, ganador. Sí. Que te sepa bailar como este don, que te baile. Wow, yo bailo esa salsa, salsa casino.
1: A ver, enséñame.
0: Cáiganle a YouTube, @bueno malo feo. Paisano, ¿tú conoces a un feíto con suerte? ¿Conoces así a un batito feo que la neta las trae muertas? 1-855-370-3100. Ahorita regresamos con tus llamadas. Cáile a YouTube @bueno malo feo y para que veas las clases de baile de Pau al Feo.

0: les hacía un feo con suerte. Ahorita venimos del video viral donde viendo un chaparrito, ¿verdad, feo?
1: Un chaparrito, güey. No manches. Que mide menos de 5 pies el vato.
0: Sí.
1: Y sacando a bailar. Las traía locas a todas. Eran
0: cuatro.
1: Cuatro viejas bien buenotas, forros, no fregaderas. Mini vestido apretado y una altota de 6 y algo pies.
2: Ya,
1: y todas moviendo las nalgas bien rico así.
0: Qué chido.
2: Un hombre que baila tiene ventaja ante otros. Un hombre divertido tiene ventaja.
1: Todas se quieren.
2: Ahora, si un si alguien te dicen, oye, vamos a bailar. Ay, no bailo. Ay, no, no me gusta. Ay, no, me da pena. Bye.
0: Venga.
2: Pero el hombre que se para y traga tú en mi vida.
1: Yo quiero ser así, bailarín y la fregada.
3: Para empezar, la mujer nunca va a invitar a bailar al hombre. Siempre es el hombre, la mujer.
2: Cuando hay un hombre que baila, hay mujeres que van con ese hombre y le dicen, ¿bailamos una pieza? Se los juro, si es un buen bailarín, de que medio baila acá. Si es un chavo que baila bien, las mujeres se le acercan.
1: Pero si no te ha visto bailar la vieja, ¿cómo va a ser?
2: O sea, si ya bailaste una pieza con alguna chava, las mujeres, si te ven bien, van a pedirte bailar.
1: Hay clases de baile de ¿cómo?
2: Esto que están bailando salsa, cubana, salsa casino.
1: Ustedes no campean. Yo le dije a la Chayo ahora de viejillos, vamos a agarrar una. Me dijo, ¿sabes qué? Me dan ganas de agarrar la clase de baile. Y le dije, ¿qué nos llevamos? Por leotardo y me voy a llevar una cuerda. Le dije,
0: ¿Cuerda?
1: A amarrarla como tronco. ¡Y se enoja!
0: Y que darte vueltas como churumbela.
1: ¡Estarte burlando de mí! Se enoja.
0: No, yo le dije a mi vieja también, gorda, hay que tomar unas clases de salsa. ¡Ay, quieres bailar! Le digo, no, para que te salgan bien. Para la comida.
1: Que le echen suficiente salsa.
0: Sí, porque las enchiladas le salían desabridonas, más o menos.
2: Hombres, bailen, confíen en mí, métanse una clase de baile.
1: Sí, me gustó eso.
0: Tenemos a Mari. Hola, Mari, ¿qué peteo?
4: Hola, buenos días, muchachos.
0: Buenos días. Oye, Mari, ¿conoces así a un feíto, chaparrito, no tan agraciado físicamente, pero con pegue bien perrón?
2: Claro.
4: Bueno, sí tengo un primo que así está chaparrito.
1: Como yo.
4: Bien bailarín y bien...
2: divertido.
4: No, o sea, tiene una labia para enamorar a las mujeres.
1: ¿Qué te dije?
2: Es que a nosotros nos enamoran por el oído, María, por la diversión. No importa si está feo o guapo.
4: Y aparte de los chaparritos y bailarín, el bozarrón que tiene, que cualquiera diría, es un gran hombronón que está hablando y no, hombre, es una papadita de hombre.
5: Hola, ¿qué tal? Buenas tardes. Buenas noches.
1: Y te mira para arriba.
5: ¿Desea bailar conmigo, señorita? Y dicen, ¡ay, Arnold Schwanz! ¿Qué?
1: Un chaparrillo. ¿No te acuerdas del chaparro ese del Rebo?
2: Ay, no me acuerdo dónde.
1: ¿Quién te saludó? ¡Oh! ¡Yo soy el Rebo! ¿Tú
4: te acuerdas de la película de la película de... ¿El psicomedia del Tuntún?
0: Ah, ¿sí, cómo no?
4: El Tuntún era bien bailarín.
0: ¿El Tuntún?
4: Bien barbero y puras viejas nalgonas le ponían.
0: No, ahí. Y bozarrón, Mari, también el Tuntún.
1: Sí, ¿verdad?
4: El bozarrón que tenía.
6: Ey, babosita, te voy a llevarlo. Llévame cargando.
0: Qué perrón.
2: De verdad, hombres, lo único que tienen que trabajar es estar bien bañaditos, saber bailar y ser dicharacherones. Con eso se van a ligar a quien ustedes quieren.
1: Qué chido.
2: Siendo caballerosos acá. No importa la belleza en un hombre. Al hombre sí le importa la belleza a la mujer.
1: Voy a aplicar eso ya.
2: Feo.
1: El caballerismo.
3: Y en la noche se van con el que tiene dinero.
1: Bueno, ese es otro pedo.
2: No.
1: El que le dispara los
3: tacos. Tú la bailates. Tú la cansates, la sudates. Y se la lleva el que tiene dinero.
1: Es que él pagó la lonchera.
2: Pero estamos hablando de bailar, no de otra cosa.
0: A ver, ya tenemos a Chilo con nosotros. Hola, Isidro, ¿qué peteo?
1: El pelón brilla.
2: Pelón de toda la cara.
0: Hola, Isidro. ¿A la una?
2: ¡Isidro!
0: ¿Qué onda, Chilo?
7: Sí, ¿qué hay?
2: ¿Qué onda, Chulo?
1: Tiene voz de chapo.
2: ¿A poco tú conoces a alguien que sea acá bien ligador, bien ganador, pero no está tan sensual, erótico, viril?
7: No, pero ese se pasa porque haz de cuenta que a todas las morras les tira el rollo y no quiere dejar ni una.
1: ¿Y se las lleva o no? ¿Le capean o no?
0: ¿Y si triunfa?
7: No, sí.
1: ¿Y le capean?
7: No, sí.
2: Es que es buena onda.
7: Lo malo es que no mide edades también, quiere unas muchas valías también y ya está rucón el vato.
0: ¿De qué estamos hablando? ¿Él cuántos años tiene él?
7: Ese tiene como 59.
0: ¿Y las morritas, así la más jovencita que se ha agarrado que tú dices, güey, espérate?
7: Como de unos 22.
2: Ay, me suena el feo.
1: ¿Y qué dice?
2: Más joven que el feo.
0: No manches.
1: ¿Y qué dice?
0: ¿Enfermo?
1: Es que este güey le dice, mira, podría ser tu nieta.
7: Oye, pero fíjate de cuenta que tiene jale a veces, pues tú sabes, las morras van a jalar como uno y él piensa que, pues si no es un club para andar invitando a veces a las morras. Digo, al menos yo pienso eso, ¿eh? Pero también las morras a veces, como por ejemplo les pide el número y se lo dan, pues y luego después las morras andan diciendo, no, pues señores, se los andan invitando a salir. Pero entonces, ¿para qué les dan el número?
2: Pues, ¿sí? Así es, eso está mal. Eso
1: ¿para
2: está mal.
1: Qué se alborotan?
2: Sí. Sí, es que sabes que hay veces que dices, ay, ¿cómo le digo que no? No me quiero ver tan mala onda. Yo, mi recomendación es, mujeres, apréndanse un número falso. O el número que tienen de teléfono, cámbienle el último dígito.
5: No, existe una. Existe una línea, ¿sabías, Pau?
2: ¿Cuál?
5: Existe un teléfono, una línea, que si tú como dama no quieres dar tu número, se lo das al vato. Y es una línea de los abandonados.
2: ¿Cuál es esa?
5: ¿No la conoces?
2: No.
5: Ay, no, pues,
1: yo tengo el remedio para eso que dice la Pau.
2: ¿Cuál?
1: Pídeselos ahí mero y dile, márcame, verás, déjate marco de tu... dame tu celular y me marco yo.
2: ¡Ay, es se más, me acabó la pila!
5: Y a ese número que te estoy 18, puedes llamar tú y escuchar mensajes de vatos que han dejado números.
1: Calientón.
5: ¡Ey, Pati!
2: No.
5: Pues, entonces, ¿qué? Quiero ver qué van... Y todo el mundo se la cura.
1: ¿Cuál número es, güey?
5: ¿No se lo saben?
2: ¡No!
5: Ahorita lo platicamos ahí en YouTube, ¿eh?
1: ¡Ah, ya sé cuál es! Tenemos 1-855-370-3100.
5: Es un número así, 310, no sé qué.
1: ¡Ah, 908-4646!
2: Es que sí es difícil rechazar.
5: Es el número de los bateados.
2: Es que, ¿sabes qué? También siente feo una mujer estar... O sea, que llegan a alguien, ¡ay, dame tu teléfono! Y tú, ¡ay, no! ¡Ay, ándale! Y tú, ¡ay, no! ¡Ay, ándale! Y dices, ¡ay, cómo hago esto también!
1: Como el gordo,
2: herirlo,
1: claro,
2: ¿no?
1: Sí, el gordo penita. Que tuvimos que es... Me, que es pintor,
2: así que no, sí, ya me acuerdo.
1: ¡Dame tu número! ¿Eh? ¡Dame tu número!
2: Sí.
1: Ya, ve, presta tu celular. Y ahí se marcó él en el mío. Desgraciado gordo.
2: ¿Qué?
1: Pero ya lo bloqueé.
5: Síguele YouTube, estamos en vivo @bueno malo feo, ahí vamos a echar una bailadita, ¿eh?

0: creen?
1: ¿Qué happened?
0: Julián Álvarez apareció en un lugar donde no debería de haber estado.
2: No.
0: La Ay, gente ¿dónde? Se sacó de onda así. No, ¿eh? Aquí no, aquí no. ¿Qué pasó? Ahorita
3: mientras
0: se los platico.
3: No sé aquí en Estados Unidos porque creo, tengo entendido que no puede entrar. Y si entra...
0: A trabajar, ay,
3: no.
0: Jesús.
2: A entrar sí, ¿no?
0: No tiene visa de trabajo. Ah. Ya no sé si no tenga tampoco de turista.
3: ¿Pero fue aquí en Estados Unidos, pa?
0: Ahorita les platico.
3: Ay, no manches.
0: Lupillo Rivera cuenta por qué terminó su matrimonio, bueno, su futuro matrimonio con la mujer que andaba. Ya dio sus primeras declaraciones y aquí se las tenemos en exclusiva. Y Araceli Arámbula está bien enojada. Esa princesa, preciosa reina, le dijo un medio de comunicación: ¿saben qué? Ya párenle, o si no les ya va a dar Hadouken. ¡Uy, el chisme es vida! Que ya en YouTube les tengo videos.
3: Señores, y en la próxima hora, atención, porque se vienen las manzanas, las ricas manzanas del bueno, la mala y el feo. Ajá. ¿Cuántas trae Pau? ¿Cuántas trae el feo? Averígualo en la próxima hora.
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14: Y vamos a platicar de la inflamación, porque es una palabrota que todo mundo lo está platicando en medios sociales de cuidado con la inflamación crónica, cuidado con esto. Bueno, les voy a explicar qué cosas tenemos que poner atención. Al momento que nosotros nos estamos teniendo un problema con el peso, no nos estamos moviendo y estamos estresados, esto crea muchos problemas en nuestro cuerpo. Y la resolución de todo esto no es una vitamina o una poción mágica, es realmente evaluar cómo podemos controlar nuestro peso para tener un peso saludable, asegurarnos que nos estamos moviendo y sobre todo manejo de nuestro estrés, ya sea familia. Suena imposible, pero estas tres cosas son las cosas básicas que cada uno de nosotros podemos hacer para mejorar nuestra vida. Al momento que hacemos esto, nos movemos hacia adelante, hacemos todas las cosas increíbles y además podemos hacer una gran diferencia en nuestro...
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18: Me preocupa porque we love you. We love you, Julián. Oigan, Lupillo Rivera ya abrió la boca contando por qué terminó su futuro matrimonio. Porque dijo, ¡fuga!
17: Con la Taína.
18: Y Araceli Arámbula le puso un estate quieto a unas personas.
17: ¿A quién?
18: Se meten conmigo y van a recibir Hadouken, les dijo.
17: ¿Ah, sí?
18: ¿Qué pasó? ¡El chisme es vida! Cáiganle a YouTube, @bueno

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0: pasó el pan. Llegó el momento de echar el chisme, porque el chisme es life. Oigan, ¿qué creen?
1: What happened?
0: A mí me encanta cuando un artista está con los pies en el piso. Que es alguien que donde lo vean saluda, que es buena onda, que no se le ha subido de que, ay, no me hables, a mí no me saludas, ay, no, yo estoy aquí, por favor,
2: bueno, entonces, Selena, no te cae bien porque ella ya no está con los pies en el piso.
0: No diga eso. Ella vive en mi corazón.
1: Señor.
0: Ella está en el cielo, es un angelito.
1: O sea, lo que te refieres es que sea sencillo.
0: Sí, que sea sencillo, no que sea payaso, porque hay personas que tienen tantito, uy, ya se le suben, ya se sienten acá, Juan Camaney, y yuj, eso a mí no me late. Julián Álvarez se apareció en una charreada universitaria de sorpresa.
3: ¡Ay!
0: Y de repente todos están abajo y Julián les hace ¡Halloween!
1: ¿Qué hubo?
0: ¿Qué, Julián? ¡Halloween! ¿How are you? Fine and you and you and you.
1: ¡Qué chido!
0: Salió. Cáiganle a YouTube arroba bueno mala feo. Imagínate que tu artista favorito salga de la nada y de agrapa.
3: ¿Cantó?
0: Se echó algunas cosillas ahí.
3: ¡Qué chido!
0: La gente estaba bien emocionada porque era un lugar chiquito.
3: Mira,
0: púchale, please.
1: ¿A poco hasta agarró el micro y todo?
0: ¡Yes!

0: chido.
1: ¡Qué chido!
2: Y luego para aventarse un palomazo ahí. Oh. Oye, qué perrón.
0: La neta, Julián vende cañón cada vez que se presenta. Y los boletos no son baratos. No, pues imagínate que de repente dices, ay, siempre lo he querido ver. No tengo la lana. O no se va a presentar pronto. Y de repente que salga a cantar. Eso se me parece completamente padrísimo.
2: Sí, sí, está muy chido. Oye, me tocó ver también una vez a Carin León en un restaurante, bar, algo así. Sí. Y ahí estaba él disfrutando a gusto una cenita y todo el rollo. Y también le pasaron el micrófono. Se aventó una rolita y todo el rollo.
0: ¡Qué padre! Imagínate.
2: Qué chido.
0: ¿Sí? Imagínate, Cristian, que me toque Luis Miguel así.
3: Cristian Nodal también, en veces, ¿no? Sí, me imagino. Chayo estaba cenando ahí después de un aniversario de nosotros, ¿te acuerdas?
2: Ah, sí,
3: que
2: cierto.
3: Lo tuvimos ahí, que todavía no estaba tan famoso, pero acaba de empezar, creo. Y ahí estuvo con nosotros.
0: Y cantó.
3: Pues cantó contigo y conmigo también.
0: Ah, sí, a mí me cantó las mañanitas. Hey,
3: bueno, te cantamos.
0: Sí, tú también.
3: Y hasta me dejó levantar la voz, que me estoy mía toro.
0: Oigan, estamos en YouTube, arroba bueno mala feo, si quieren ver el video. ¿A qué artista les gustaría encontrarse? Que de repente les echara una serenata, una cantada. ¿Sabes quién está haciendo también mucho esto? Grupo Frontera.
2: Ah, qué perro.
0: O sea, de repente Grupo Frontera están en la playa y de repente ven una pareja y se acercan y les cantan y todo.
3: Hay que copiarles.
0: Eso me parece muy padre de
3: los
0: artistas.
3: Hay que hacerlo nosotros, buscar gente. Vamos a cantar. No, no, por favor.
0: No nos canten, váyanse, please. Y nosotros... Te voy a
2: con lo que guste cooperar,
0: antes.
2: Por favor.
3: No, gracias.
0: Oye, te coopera, pero para que te vayas. Lupillo Rivera. Ven que les conté que se iba a casar, andaba muy in love. Aquí nos dijo no, que top, top, top. Y tres horitos después, cancelan el bodorrio.
2: Chal.
0: Y ya dio las primeras declaraciones. Si quieren caerle a YouTube, arroba bueno mala feo, tenemos el video de lo que dice este hombre, porque dejó a la que iba a ser la mujer de su vida. A partir del altar.
4: Creo que ya es hora, ¿no? Ya era el tiempo. Y sí, la relación mía y de Taina, pues, acaba de llegar a su fin. Ya un tiempo tratando de solucionar, buscar una solución. Y pues no se pudo dar.
2: ¿Solución a qué será? ¿Cuál va a ser el problema?
0: Dice que el amor a distancia los conflictuó.
2: Sí, es que es difícil.
0: Entonces dijo, ¿sabes qué? La distancia, no sé qué, ella trae sus proyectos, yo traigo los míos, como que nos cansamos. ¡Qué feo! Sentí horrible porque yo genuinamente sí sentía a Lupillo feliz con ella. O sea, no creo que no la amara para que... Ella era como influencer, así.
5: Esto pasa cuando también ella... ¡Ay, es que yo quiero triunfar! Yo quiero hacer lo mío. ¿Para qué? Sí. Que la mantenga Lupillo.
3: ¡Ey!
5: Que la atienda Lupillo.
0: Pero ella también tiene sueño.
5: ¿Y que ande con él? Ah, pues es el sacrificio.
0: Oigan, ¿saben quién hizo ese sacrificio?
2: Sí,
0: la esposa
2: no funciona.
0: Thor.
3: ¿Thor?
0: Thor, el
2: Se llama Chris Hemsworth.
0: Sí. Él y también la esposa era actriz. Y los dos tenían una carrera más exitosa, pero él tenía una carrera más exitosa.
2: Mira,
0: hablaron y dijeron, oye, ¿sabes qué? Tenemos hijos, tenemos familia, ¿cómo le vamos a hacer? Y ella con él decía, bueno, ella le dijo a él, okay, yo voy a dejar mi carrera por ti.
2: No te vas tan lejos, el Cookie Monster, aquí nuestro productor, se enamoró de una locutora famosa.
0: Sí.
2: En Bay Area, la locutora.
3: Ay.
2: Morning Show y todo el rollo. Pero obviamente hablaron y dijeron, que una familia bonita y todo el rollo, y ella pues dejó su carrera aparte, ¿sí o no?
0: Sí.
2: Es la manera, es un sacrificio.
3: Y luego le arregló papeles.
2: Fue difícil, me imagino que fue difícil para ella, ¿no?
6: Sí, de hecho sí, porque ustedes...
2: Si no, no funciona.
6: El mundo de la locución, ustedes te sales de este mundo y la espinita nunca se te quita.
0: Ay, está cañón.
2: El micrófono es como una droga.
6: Exacto.
2: Dice, la verdad.
6: Exacto.
0: Oye, pero... ¿Cómo
3: me lo voy a llevar?
0: Pero ahorita tal vez no tenía un trabajo fijo, serio. Entonces, a lo mejor la mujer de Lupillo.
2: O Taina.
0: O sea, no tenía algo, un proyecto tan grande que a lo mejor no pudiera abandonar. O sea, no sé qué haya sido el contexto para que ella no decidiera irse con él. Pero ella también tiene sueños y se vale que ella lo hiciera por ellos, ¿no?
3: ¿Cantante?
0: No.
3: ¿Nomás influencer?
0: Sí. O sea, empezó a hacerse famosa en redes. ¿Eh?
5: Nomás lo usó a Lupillo.
3: Está bien, un brinquito, está bien, que se use.
2: Bueno, y también Lupillo.
3: Él la usó también, ¿tú crees que no?
0: Sí, pues vivieron su tiempo a gusto, ¿no?
2: Se llevaban, ¿qué? Unos 20 años de diferencia, más o menos.
0: Sí.
3: En este mundo de la artisteada hay mucha usadera.
0: ¿Usadera de qué?
3: Te usas gente para dar un brinco, ¿sí o no?
2: Pero para mí que de todos modos Lupillo lo vivió, lo disfrutó. Y eso es bonito. Enamorarse, qué chido.
3: ¿Tú crees que no?
0: Pues ojalá, si es el uno para el otro, que se reencuentren y que se casen y sean felices, ¿no?
2: Eso estaría padre.
0: Y si no, que cada uno encuentre al amor de su vida. Oigan, Araceli Arámbula, diosa, reina, potra, top. Qué bonita mujer, qué cuerpo de mujer. Me cae bien, lo tiene todo.
2: 100% de Chihuahua, Pau, por supuesto. No,
0: no cállale a YouTube, arroba bueno mala feo, para que vean cómo está hoy en día. A ver. Suculenta, diosa. Preciosa, güey. No, me encanta, la neta me encanta. Vean qué cosa tan sabrosa.
3: Está bien la señora, ¿no?
0: Oye, cuerpazo feo.
5: Puro filtro.
3: Filtro y maquillaje, pero está bien.
0: Cállense la boca, que no tiene filtro.
2: Araceli está preciosa.
0: Está hermosa, hermosísima. Bueno. Hace poquito sacaron de un programa, así como de chismes, fotos y videos de su hijo con Luis Miguel, que está bien guapote el hijo.
2: Oye, pero tiene dos, ¿no? Dos hijos.
0: Sí, pero sacaron a uno, ¿sí?
3: ¿Pero de qué año o qué?
0: ¿Ahorita?
5: Ah, puro filtro, I'm telling you, bro, puro AI. Sí, sí.
0: Bueno, ignoremos eso. Está bien bueno, la verdad.
2: Hermosísima.
0: Está bien bueno, te está bien sabrosa.
3: Ay, ahora sí.
2: Ay, Araceli.
3: Ahora sí se le ve la cara bien.
0: Ay, no se le ve el filtro,
3: cachetona,
0: ¿verdad? Traje de baño, Araceli Arámbula, lo tenemos en arroba bueno mala feo. Bueno, no, sale el hijo de Luis Miguel con ella y lo empiezan a seguir y lo empiezan a acosar y todo. Y ella dice: A ver. Stop it, baby. La famosa aquí soy yo y el papá. Dejen de acosarlo. Dejen de acosar a mi hijo. Y muchos medios: ah, pero si eres figura pública, pues nosotros podemos hablar de ti. Y que les quiere meter un demandón.
2: Anda.
0: A este show. ¿Qué opinan? ¿Demanda o no demanda?
2: Sí,
0: ¿neta,
2: yo,
0: neta?
2: Yo creo que
3: puede
2: sí.
3: ¿Demandar?
0: Sí, sí, hablan de ti, sí, es difamación.
2: Pues ¿qué? Yo creo que sí, porque.
3: ¿De algo cierto
2: el
3: o de
2: hijo?
3: Algo no, cierto.
0: Es que tú cuando. Bueno, no sé aquí cómo sean las leyes en Estados Unidos, pero en México tú puedes demandar por difamación.
3: ¿Pero difamación qué es?
0: Que tú estás hablando de una persona y estás diciendo cosas y estás hablando y hablando y hablando. Que no son ciertas, porque mucha gente inventó del niño. Pues sí, pero estás hablando de una persona sin su consentimiento.
2: Ahora, ¿cuántos años tiene el hijo de Araceli y Luis Miguel?
0: Es mayor de edad, está prestado. Es mayor. Está guapísimo, se parece a Luis Miguel. No tan guapo, la neta, ¿eh? Luis Miguel era un top. Luis Miguel, wow. El hijo está guapo, pero Luis Miguel, es que Luis Miguel de joven estaba hermoso, la neta. ¿Sí? ¿Nunca quisiste ser Luis Miguel?
2: No.
0: ¿Qué quería hacer?
2: Yo quería ser Pedrito Fernández.
3: No.
2: Yo quería ser Lucerito.
3: ¿Quería ser Pablito Ruiz?
2: Sí.
7: Oh, mamá, ella me ha besado. Oh, mamá.
2: Claro.
8: Intentamos callarlos. Y nada.
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0: ¡Saludos a todos los hombres que están hechos a mano! ¡Sabrosos!
3: ¡A mano!
0: ¡Ricos! Aquí tengo dos
3: yo
0: compañeros que no lo están, pero aún así
3: yo
0: los
3: sí.
0: saludo. ¡Cáiganle a YouTube! ¡Sa!

0: A ver, Pau ahorita nos está platicando en el minuto del mitote de que, pues ahí andaba Julián Álvarez en un jaripeo en México.
1: ¡Qué chido!
0: Eso está chido. Y luego, aparte, lo perrón que la gente lo reconoció, baja de su balcón, porque tenía como un balcón ahí privadillo. Y lo mejor de todo, que se aventó un palomazo. Y eso está perrón.
1: Sí, porque hay muchos que salen, se asoman y medio saludan. Hola, hola, hola.
2: Y ya, hola,
1: ya
0: no está fregando.
1: Y ya.
0: Se ofrecían.
1: Y una foto y se hacen los locos.
2: ¿Es escuela de jaripeo?
1: Sí, era pura gente universitaria. Ah. Y me encanta que Julián, a pesar de tanto éxito que tiene, que todo el mundo lo adora, canta como los dioses, le vale y saluda y se bajó, agarró el micro, cantó y lo dio todo bien buena onda. Que vivan los artistas así.
0: A ver, qué paisano, chido. Comadre, tú que la nos neta. Escuchas, ¿qué artista te topaste? ¿En dónde? ¿Qué pasó? ¿Lo atendiste? ¿Era un restaurante? ¿Era un hotel en la calle? 1-855-370-3100. Y también estamos en vivo a través de YouTube, arroba bueno mala feo, a la familia de Vix Música. Bienvenidos. Comenta Marco Sierra, yo en México atendí en un bar a Pablo Montero, a Niurka Marcos y a Mario Almada.
2: ¡Hola! ¡Estaba vivo el viejito!
0: Sí, a lo mejor estaban grabando una novela, güey, porque Mario Almada ya el último grababa novelas. O sea,
2: yo me topé presentaciones especiales. Ahí en Venice, en el gimnasio.
1: ¿En dónde?
2: Al Machete, ¿te acuerdas de Machete?
1: ¡Ay, qué padre!
2: Ah, ese güey cuando estaba morro.
1: Al Dani Trejo.
2: Dani Trejo,
1: sí.
2: También al Arnold Schwarzenegger.
1: ¿Al Schwarzenegger o al Schwarzenegger? Al verdadero.
2: Al Schwarzenegger. Schwarzenegger.
1: O sea, el real o el real.
2: El real, el
1: okay. Chido, no manches, eso estaría top. Oigan, ¿saben a quién? Lo más top que me ha pasado aquí en los United de que me he encontrado. Bueno, me encontré a Adam Sandler, que amé en Las Vegas. Pero la última.
0: ¿Cómo? ¿Pero cómo? ¿Cómo? A ver, platícanos.
1: Iba, en Las Vegas iba caminando. Ajá. Y estaba. Vi como mucho seguridad descubriendo una persona. Y yo venía con unas amigas.
0: Okay.
1: Y me asomo y digo: ¡Es Adam Sandler! ¡Vamos!
0: ¿Qué?
1: Pero
0: qué
1: la seguridad le estaba diciendo a la gente: ¡No, no, no! Y yo dije: ¡Chicle y pega! Yo me voy a aventar. Y me acerqué y le digo: ¡Hola, una foto! Y dijo: ¡Sí!
0: ¡No, hombre!
1: Abrió, platiqué unos minutos con él. Se portó súper divino conmigo, no sé qué. Y le digo a mi amiga: ¡Vas, tómate la foto con él! Y se acerca y le dicen: ¡No! Se cierran y se va.
2: ¿Qué?
1: Pero eso no fue lo mejor. La mejor fue, estábamos en San Antonio, fuimos a un evento y estaba el chiquito conmigo. Y yo quería ir al puente de Selena, al que grabó en la película, porque íbamos a Selena. Estaba ahí, se nos acercan unos niños. Ay, ¿cómo están? Una foto, no sé qué. Y estaban solitos. Le digo, ¿qué hacen aquí solos? Estamos esperando a los de Cobra Kai, que están en un restaurante.
0: ¿Los de Karate Kid?
1: Los de Karate Kid. Y yo, ¿cómo? Sí, estuvimos como media hora fuera del restaurante esperándolos a que salieran.
0: No, tu amiga la grupi no vino, pero...
1: ¡Me vale gorro! ¡Me vale gorro! Oye, para mí conocer, porque yo estaba bien fanática de Cobra Kai, media hora me esperé afuera. Y dije, bueno, ya me voy. Y veía a los niños y me estaban entreteniendo. Y dije, no, me espero, me vale, no hay nada que hacer, mañana trabajo. Nos esperamos y salieron todos. Todos nos saludaron.
0: ¿Todo el cast?
1: Todo el
0: ¡Nombre!
1: Cast. Nada más faltaron como dos. Pero estaba el güero, el Daniel San. Ajá. Estaban todos los chavitos. O sea, fue una experiencia increíble platicar con ellos, verlos.
0: Qué chido.
2: Los artistas americanos no son tan creídos, güey. Cuando conocí al Arnold, yo era el mesero, le estaba sirviendo aperitivos ahí en su mesa. Y nos regaló una foto Polaroid a todo el grupo.
1: ¡Qué chido!
2: Cuando estaba haciendo la película que hizo ahí en México, en Vallarta. ¿El ¿Cuál? Predator, Predator o cómo?
0: ¡Uy, en los 80!
2: ¡El Arnold, güey!
0: ¡No manches!
2: ¡Unos musculotes bien machín!
1: ¡Qué perro! ¿A dónde le llegabas a Arnold Schwarzenegger? La neta, de su cuerpo.
2: La neta, le llegó como al hombro. No estaba muy... Ay. Ahora de viejito estaba más madreado.
1: Sí.
2: Pero el Rocky, ese güey, hiciera una foto. No,
1: ¿te encontraste a Stallone?
2: Hasta Lord, cuando estaba haciendo la película Rocky,
1: no te
2: me firmó una caja de Kleenex para Margarita, porque no traía nada yo. Dame un par. To Marguerite, Sylvester Stallone.
1: Qué chido.
0: Güey, Sylvester Stallone no firma muchas cosas, ¿eh? Deberías de buscarlo.
2: Sí,
0: deberías de buscarlo ahorita.
2: El restaurante se llamaba Chantis Italiano. Chantis.
1: Wey, yo me tomé,
0: yo estaba en un estadio de fútbol, estaba viendo un partido y me formé para la chela. Y en eso me dice, ¿qué onda, pelón? Y volteo, Alfredito Olivas, güey.
1: ¡Ah, qué chido!
0: Digo, Alfredito. ¿Qué onda, mendigo Alfredito? Y empezamos a platicar ahí a cotorrear. No, hombre, de volada unas chelitas y todo.
2: ¿Tú lo viste en Rusia, no?
0: Sí.
2: Ah, también lo saludaste.
0: A Mario Quintero me topé de los Tucanes también por allá.
1: ¡Ay, qué padre! La neta que top.
0: Tenemos a Idalia. Idalia, bienvenida. ¿A quién te topaste así en la calle? Tú atendiendo, Idalia.
3: Hola, buenos días, a Juan Gabriel.
2: ¡Ay!
3: Día, obviamente.
2: ¿Qué? ¡Oh, no, me digas, mi ídolo que nunca conocí!
0: ¿Dónde? ¿Cómo fue, Idalia?
1: No manches.
3: Mira, les voy a contar una historia, es un poquito rápida y a veces a mí como que me daba así como que un poquito de nervio contarla, porque ya ve, luego a veces no creen. Sí. Pero yo tengo unos cuantos videos que recuperé ahí en mis redes sociales yo soy de allá originaria, de un ranchito entre Apatzingán y Parácuaro, Michoacán, donde él es. Entonces, él andaba por allá en aquellos tiempos cuando él le hicieron un homenaje. Y yo, las fiestas de mi pueblito, fui invitado para coronarme porque yo fui reina de ese ranchito.
1: ¡Ay, chula, entonces, sabrosa!
3: Es algo así como que bien bonito, una experiencia inolvidable, la verdad, que era una persona tan humilde. Yo tengo la certeza de decir que él se sentó en mi mesa, en mi casa, convivió con nosotros.
1: ¡Qué chido!
3: Y fue algo, la verdad, que se queda conmigo para toda la vida.
1: Oye, mamita, ¿te cantó en tu casa? ¿Qué platicaron? ¿Qué pidió de comer?
3: Fíjate que hay algo bien, un poquito raro, porque él se presentó en el escenario y toda la gente empezó, canta, que cante, y él dijo, no, a mí me invitaron como Alberto Aguilera para coronar a la reina.
0: Se ofreció.
3: Otro día yo regreso con mi mariachi y les canto como Juan Gabriel.
0: Ah, muy bien. Ah, bueno, pero por lo menos estuve en tu casa cotorreando y todo.
2: Gracias por compartir conmigo, Idalia. La verdad, me la pasé espectacular. ¿Y sabes qué, Idalia? Te pareces tanto a mí que no puedes engañarme. ¡Ay!
1: Sí, lo que se ve, ¿eh? Dalia, no se pregunta.
0: Aquí tenemos a nuestro Juan Gabriel, el feíto, ahí para que cuando lo necesites, de volada.
2: Yo de volada, chiquita.
3: Sí, también.
1: Le llamamos el feo Gabriel. Feo Gabriel.
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2: ¿Le tienes una pregunta a la abogada en casos de migración, Leti Valencia, la más perrona, la más chula?
1: We love her.
2: Yo sí. Ahí está el número, ¿eh? 1-855-370-3100. Yo le tengo una pregunta de una morrita que conozco, una morra que tiene la residencia permanente, esa que no tiene fecha de caducación, pero se quiere hacer ciudadana. El pedo fue que agarró 3 DUIs después de la green card.
1: No
2: se
1: tomen.
2: Podrá ser ciudadana. Ojalá le eche la mano la abogada. 1-855-370-3100. Llámame.
0: Y atención, no te despegues, porque enseguidita las manzanas más ricas del bueno, la mala y el feo. ¿Cuántas trae Pao? Eso viene a continuación.
5: Mala Nieves, mira, te traje esta rica manzana.
1: Ay, pero si esos ni traen lana. No, hombre, ¿qué pasó, doñita? No me quiera dormir.
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11: ¿Piensas que tu hijo necesita apoyo psicológico? Hola, soy Paula Andaló de KFF Health News. 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
1: Ya regresamos con Leti Valencia.
2: Y cáigale a YouTube, estamos en vivo. Ajá. Arroba bueno malo feo también. Vayan dejando su pregunta en para caso que de Leti, en caso de enmigración.

0: cantidad de manzanas que nos trae Pao el día de hoy al profe, pues, que le trae el profe. Apúntale, apúntale para que también, junto con las del feo, tú sepas el total y te ganes 1,000 o más. Suerte, ¿eh? Suerte.
1: Oh, my God, oh, my goodness. El día de hoy, la verdad, estudié bastante, me he portado muy bien. Soy una niña bien portada y le traje una manzana a teacher. Teacher, una manzana.
0: Apúntele, apúntele. Y más adelante viene la cantidad de mi compa el feo. También para que sumes tú la que trae Pao con lo demás. Y en la próxima hora, 1,000 dolarotes. Suerte, $1,000.
2: Ahora sí, vamos a darle la bienvenida a una abogada en casos de migración que te va a arreglar tu problemita, así te va a guiar, te va a contestar tu pregunta, 1-855-370-3100. Yo también le quiero preguntar acerca de una compita que tengo, porque mi compita, bueno, voy a decir su nombre, la Lucy, esta morra tiene residencia permanente, la que no caduca.
1: Ala.
2: Y después de que le dieron la residencia, lleva 3 DUIs. Quiere hacerse ciudadana. ¿Lo logrará? ¿Será? Vamos a darle la bienvenida a la abogada más top, la más chula, Leti.
3: ¿Cómo
0: está, Leti?
3: Hola, muy bien, buenos días.
0: Un
3: placer verlos.
0: Es todo, Leti.
1: Mira, mi reina.
0: Me preparé para la ocasión porque hoy nos visita Leti.
2: Qué bonito te ves, manito.
0: Claro, entonces.
1: Ese traje es espectacular.
3: Qué padre tu traje.
0: Oye, así, Pati, Leti.
2: Parece Lucho Domínguez.
1: La verdad, ese color está wow.
0: Es para cuando bailemos las huelas.
2: Ay, ¿las qué?
0: Aquí en el pecho.
1: Qué bizarro.
2: Qué bueno.
1: Así que, imaginé, mira, fue Leti, como yucales.
0: Date un tufo, Leti.
2: Mejor, Leti. Vamos a hablar de mi amiga la Lucy. Que tiene 3 DUIs después de que le dieron la green card permanente y quiere hacerse ciudadana. Lucy, pon atención. Sí. ¿Va a poder o no?
3: Bueno, esa es una de las residencias que no caduca, ¿verdad? Pero esa ya no existe. Si tú tratas de cruzar la frontera con esas residencias, que la última vez que las otorgaron fue en el 89, ya no existen. La patrulla fronteriza tiene todo el derecho de mandarte a segunda revisión. Te pueden detener por un par de horas porque quieren verificar si en realidad tienes tu residencia permanente. Pero si logras entrar...

0: o porque obviamente no pierdes tu residencia simplemente porque tienes esa tarjeta, te van a dejar pasar, pero te van a decir, ¿sabes qué? Esta ya no la puedes usar, así que manda a pedir una nueva. Pero como también ya tiene más de 5 años con la residencia, le recomiendo que aplique para la ciudadanía. Eso de los DUIs no te descalifica para la ciudadanía con que no haya tenido ningún DUI, ningún arresto en los últimos 5 años. Pero totalmente recomiendo que tenga un abogado de inmigración, porque el abogado tiene que también hacer argumentos de que ella es una persona de buen carácter moral y que no es irresponsable a pesar de tener esos 3 DUIs.
1: ¿Pero qué tal si tuvo un accidente y alguien y salió herido del accidente con la DUI?
2: Ay, no, qué feo.
0: No. Pues ahí es un poco diferente, entonces ya hay cargos criminales diferentes. Si es solamente un DUI, con que tenga la sentencia completa está bien, pero si es un DUI donde atropelló a una persona, mató a alguien, entonces ahí los cargos sí son más fuertes y posiblemente tenga una felonía que la descalifique. Por eso tiene que dejar que un abogado de inmigración revise las disposiciones de la corte y le pueda decir si va a tener algún problema. Thank you.
3: Pero ¿qué tal si asaltó una tienda con un arma? Pero tenemos a Carlos con nosotros. Carlitos, tu pregunta para la abogada Leti Valencia, por favor.
4: Sí, buenos días. Una pregunta.
0: Buenos días.
4: Fíjese que yo entré con una visa de turista, y estoy casado con una residente actualmente, pero en el 2022 yo tuve un arresto por problemas como con ella, como violencia doméstica, pero fui arrestado, pero no me quitaron los cargos. Y no sé si podamos aplicar para algo con ella misma.
1: A ver, Leti.
0: Sí, buena pregunta. Yo le recomiendo que su esposa se convierta en ciudadana para que usted pueda arreglar su residencia aquí adentro, porque si ella es residente, aunque haya entrado con una visa, va a tener que pedir un perdón por haberse quedado más de la visa y luego tiene que hacer el proceso consular. Eso de la violencia doméstica, con que no haya tenido una condena criminal, entonces no le va a impactar. Lo que importa no necesariamente son los arrestos, sino las condenas criminales. Si al final le hicieron dismiss el caso, entonces lo encontraron inocente. Pero también lo importante es que se convierta en ciudadana para evitar el perdón y para evitar tener que hacer el proceso consular.
2: ¡Oh, qué buena respuesta!
3: Y que vive el amor apache, ¿no?
2: Sí. Tenemos a José. José, pregúntale a la abogada más top in the world, mi amiga Leti Valencia, please. ¡José!
1: ¡Bueno!
2: José.
3: ¡Pepe a la una!
2: ¡José!
3: Pepe a las dos.
5: Bueno, sí.
3: Ay, sí, tu pregunta, mi hermano. Venga.
2: Pregunta, please.
5: Pregunta. Hola. Mira, él le va, primero que nada, arriba las chivas.
2: Ah, ok.
3: Se le cortó la llamada. Bueno. Bueno.
1: No hablen para eso, por favor. Está bien.
2: Prosigue.
1: Dale.
5: Ahí le va. Esta la pregunta es esto. Me casé con mi esposa hace un año y medio. Tuvimos un hijo. Salimos mal, no fue por infidelidad ni nada, pero me amenazó con quitarme los papeles después de que nos separamos. ¿Puede hacer esto después de que me consiguió la residencia?
3: A ver, buena pregunta. Regresamos con la respuesta de la abogada y más de tus preguntas, paisano, comadre. 1-855-370-3100. Y estamos en vivo en YouTube, arroba bueno mala feo. Vámonos para allá también para que la abogada nos haga el favor de contestar preguntas. Así de que vele comentando. Ya regresamos. Más adelante, ¿cuántas manzanas trae mi compita el feo? De las ricas manzanas, averígualo y gana mil o más en la...

0: abogada más fregona de los United States. No, y aparte, chulada también de persona. Tenemos a Leti Valencia para tus preguntas. ¿Cómo era feo? ¿En migración?
1: Preguntas en inmigración.
0: En inmigración. Entonces, sí, estamos en vivo en YouTube. Deja tu pregunta y nos quedamos, Leti, pendiente con la pregunta de Pepe, que dice que se enamoró, pero pues la morra se arrepintió y luego, lo amenazó que le va a quitar que la residencia, José, o que te iba a quitar.
1: Los calzones.
2: La residencia, sí.
0: Dale, güey. Pues, ¿qué le hiciste, güey?
3: Además,
2: no, pues
3: una pregunta, ¿usted tiene la de 2 años o la de 10 años?
2: La de 10 años.
4: Uy.
3: Entonces ya no puede hacer su esposa nada, ya es residente permanente. La única situación donde posiblemente pueda hacer algo es cuando obtienes la residencia condicional, porque para pedirla de 2 años a la de 10 años, tienen que demostrar que están juntos, que siguen enamorados, que se casaron por amor, bla, bla, bla, bla. Pero ahora, como ya tiene la de 10 años, se puede divorciar. Ella ya no puede hacer nada para quitarle la residencia.
4: ¿Qué feo está eso?
3: Es si lo ponen en procedimientos de deportación. Yes. Después le revocas esta.
1: ¡Qué buena noticia!
0: ¿Ya se puede conseguir novia nueva si quiere, José?
3: Claro.
1: No, ya tiene vato, digo, novia.
4: ¡Leti! Bien. ¡No! ¿Cómo crees?
1: Tenemos al Marco Antonio también.
0: ¿Solís?
4: Eso.
1: El Buki.
0: O Muñiz.
1: ¡Ey! ¡Marco!
5: Sí.
1: ¿Cuál tu pregunta para abogar en caso de migración? En migración, Leti Valencia.
5: Mi hermano tiene 22 años que mi otro hermano, el que es ciudadano, lo pidió. Y tiene 5 años cuidando a mi mamá que tiene Alzheimer. ¿No tiene alguna ayuda por estarla cuidando?
1: Gracias.
3: La única manera de pedir una ayuda por cuidar a un familiar se llama acción diferida por razones humanitarias. Y él puede demostrar que su presencia es necesaria en la vida de su madre porque le ayuda a la medicina, la lleva al doctor, y su madre no puede vivir sin él, entonces le pueden dar acción diferida. Lo único que te da es un permiso de trabajo y la protección contra la deportación por 2 años, pero no hay manera de usarla hacia la residencia.
1: Pero ya estando aquí se puede casar el vato y arreglar.
3: Esa es otra opción, claro.
1: Ah, bueno.
4: Ay, pero deberías de ser abogado, Leti, contrato.
1: Iba a ser. Yo iba a ser abogado, mijita.
0: Pero como dice Leti, que sea por amor.
1: Por amor a la grinca.
4: Ay, claro. Tenemos a Rebeca.
0: Lo que sea.
4: Rebe, pregúntale a la abogada más top.
6: Gracias, buenos días.
0: Good morning, baby.
6: Dios les bendiga. Es un placer estar con ustedes.
0: El gusto es nuestro.
6: Bueno, mala y fea, están hermosos ustedes.
0: Gracias,
4: te queremos, Rebe,
0: un besote.
6: Leti Valencia.
3: Gracias.
6: Bueno, ¿cómo le puedo ayudar? Rapidito,
0: la pregunta, apúrale, pues.
4: Es que no lo mencionó, por eso se enojó. ¿Cómo no lo mencionaron?
6: Costos para la ciudadanía, ¿cuál es el costo?
3: Ahorita la tarifa está a 760. Si usted puede calificar para una tarifa reducida porque puede demostrar bajos ingresos, entonces la tarifa es 380. O si puede demostrar que recibe algún beneficio público como el medical, hasta le pueden perdonar el pago totalmente.
0: ¡Ay, ándale, perrón! Tenemos a Alejandro también. Tu pregunta, mi Alejandro.
4: Alejandro.
0: ¿Qué pasó?
7: Sí, bueno.
0: Bueno. Tu pregunta, carnal.
7: Ah, ok. Mi pregunta es que yo me traje a mi esposa y a mi niño de México con visa y yo les metí papeles hacía 5 años atrás. Ahora que ya están aquí dentro de los Estados Unidos, se quedaron y ya me llegó la carta de migración. Yo lo que quiero saber es si pueden arreglar aquí o tienen que salir, pero soy residente.
4: Oh.
3: Sí, por el hecho de que usted es residente, no califican para ajuste de estatus. El ajuste de estatus es solamente para los familiares inmediatos, que son los ciudadanos pidiendo a sus cónyuges y a los hijos menores de 21 años que están solteros. Así que aunque hayan entrado con visa, porque usted es residente, tienen que salir. Pero si usted se convierte en ciudadano, entonces no tienen que salir, pueden los dos hacer el ajuste de estatus.
0: Ahí está, paisano. Primero eso, Alejandro. Leti, ¿dónde la gente te puede seguir en redes sociales? Llamarte también.
4: Ajá,
0: escuchen esto, para su consulta gratis.
4: Hola, Leti, gratis, sí, for free.
3: Para for free. 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
0: ¡Es todo!
1: ¡Thank you!
0: Oye, Betty, si te podemos robar un par de minutitos, tenemos muchas preguntas ahí en YouTube, porfa.
3: Claro que sí.
0: Eso, cáiganle YouTube.
4: Claro que sí.
0: @bueno malafeo y también qué para chida. Que vean que chula viene la abogada. Todos los días.

0: atención, señoras y señores, porque se viene lo último en deportes.
1: Oh my God.
0: Critican al director de la Selección Nacional de México.
1: ¿Cómo? ¿Por qué?
0: Porque su cuerpo técnico no es mexicano.
1: ¿Su cuerpo técnico?
0: El cuerpo técnico. Oh. O sea, los otros entrenadores, Feito, ¿de dónde son? ¿Qué pasó?
1: ¿Qué tiene?
0: Ahorita lo platicamos. Además, también vamos a platicar sobre transferencias pendientes. ¿Qué pasó? Ya estaban confirmados supuestamente varios jugadores para, pues sí, irse a otros países a jugar. Ahorita lo platicamos todo. Además, también, señoras y señores, ¿quién se quiere ganar $1,000 o más?
1: ¡Yo!
0: Estaría todo dar. Ya vienen las ricas manzanas del bueno, la mala y el feo.
2: Ajá.
0: ¿Cuántas trae mi compita el feo? Lo averiguamos enseguidita para que lo apuntes.
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0: recibir con nosotros desde Guadalajara, Jalisco, México. La tierra de las Chivas, el Atlas, los Leones Negros y otros equipos que pues nomás no figuran.
1: El Atlas sí, quiero que sepas.
0: El Atlas, no, sí, ahí la llevan. Tenemos con nosotros a mi copita. No, y le da gusto. Ay, ganó el Atlas, ganó la Chivas. Tenemos a Gabo Sánchez. Gabo. Bienvenido, Gabo, ¿cómo estás?
2: ¿Qué pasa, muchachos? ¿Cómo están? Muy buen día.
3: Bien. Oye, Gabo, saludarlos. Te ves más delgado. Dígame.
1: Que un elefante.
2: Ya, ole, le estoy diciendo que ya estamos más o menos ahí dándole.
0: Venga, Vito.
1: Que un hipopótamo.
2: Qué chistoso.
0: No, la llevas muy bien, Gabito. La llevas muy bien.
2: Ahí vamos, ahí vamos.
0: Oye,
2: poco,
0: Gabo.
2: Poco a poco.
0: A mí lo que me agüita es que el que todavía no comienza y ya me lo están criticando. El nuevo director técnico de la selección nacional. Oh, estamos hablando de el histórico Rafa Márquez.
1: ¿Qué trae con Rafa, Gabo?
2: ¿Qué rollo trae? Bueno, el tema con Rafa es que pues primero ha tardado mucho en decidir su cuerpo técnico, que ha prácticamente esperado a los últimos momentos. Primero Guardado era de los tipos que más sonaba, también Talavera era de los que más sonaba para llegar. Hoy Talavera todavía no es seguro que llegue para estar con el conjunto mexicano.
1: Todavía no.
2: Y bueno, parece que no va a llegar, porque ya su entrenador de porteros es Javier Mancisor, así que, pues a ver qué pasa. Y bueno, obviamente también el tema con Rafa es que ha Guardado, parece que ya confirmó. También recordemos que la fecha FIFA es en septiembre.
0: Ok.
2: Y octubre. Y pues bueno, está Vidal Paloma, que es español. Está Javier Mancisor, entrenador de porteros. Paul Llorente. Y también, pues bueno, pues son todos españoles. ¡Todos! Y ese es el tema que están criticando, sobre todo gente del medio, que se haya decidido por gente española.
0: Okay.
2: Y pues bueno, sí, de verdad, creo que se ha vuelto como una ola de que, pues fueron campeones del mundo. Desde que fueron campeones del mundo en el 2010, vino mucho el tema de que, pues los técnicos españoles son los que tienen y que, como que ahorita son los que le saben más y demás. Pero bueno, a ver, por ejemplo, Pep Guardiola en algún momento sí mencionó que él utilizaba un sistema basado en lo que hacía Ricardo La Volpe. Entonces, de repente, pues no entiendo por qué ahora se enamoraron tanto de los técnicos y de los asistentes y de los auxiliares españoles, y es lo que está pasando con Rafael Márquez. Rafa, a ver qué decide. La verdad es que parece sí que su cuerpo técnico va a estar lleno de españoles.
1: ¿Él es el que decide eso o se los asignan?
2: Bueno, a ver, por ejemplo, Paul Llorente era asistente y preparador físico, perdón, de Javier Aguirre. Y él llegó y lo conoció con Javier Aguirre. Incluso por ahí hubo un tema de que Javier le dijo, a ver, yo si quiero seguir dirigiendo, me voy a quedar con Paul. Eso le dijo Javier. Y al final creo que lo está convenciendo, ya lo convenció Rafael Márquez de que se quedara, porque se lo pidió. Entonces, no solamente de que, pues... yo en teoría, Feo, sí entendería que a lo mejor la federación le llega a poner a alguien, porque de repente pasa en muchos equipos que te ponen un institucional, se le llama. Este va a estar trabajando y va a estar ahí cerca, pero los demás en teoría los tiene que escoger Rafa, porque es con la gente que va a trabajar, con quien va a estar, y la presión va a ser para Rafa.
0: Pero no nos hagamos también, digo, Gabo, Rafa Márquez, hombre, él es mitad mexicano, mitad español.
3: No, pero a él le gusta más el chile que la paella.
1: O sabe.
0: O le gusta la paella con chile.
2: Ya no sé. Yo creo que sí.
1: Chile
2: yo
1: paella.
2: Creo
1: que sí.
3: Oye, México le ha dado tanto, Gabo, cierto, que la neta, y ahorita va a representarnos. Yo creo que él se siente muy mexicano, ¿no crees?
0: No, o sea, 100%.
2: Pero a ver. Entiendo que se sienta mexicano y demás y todo. Y vamos a separar, porque luego pensamos que por haber sido buen jugador, tiene que ser buen técnico, y eso no es una regla. Por ejemplo, Maradona no fue buen técnico, Pelé no fue buen técnico, aunque intentó. Hugo Sánchez, digo, medianamente tuvo un bicampeonato, pero muchos se lo achacan a Sergio Egea. Entonces, de repente, creo que él ya ha sido... Sí, o quien se puede salvar por ahí en la regla es Johan Cruyff, que fue un gran técnico y un gran jugador. Franz Beckenbauer, en paz descanse, que también fue buen técnico y buen jugador. Mario Lobo Zagallo, que también fue buen técnico y buen jugador. Pero realmente no hay muchos. O sea, no hay muchos que haya estado... No, él no era buen jugador, ¿de qué hablamos? No, o sea, si tú vas a decir que Miguel Herrera es un jugadorazo...
1: Perdón.
2: No, Feo, por favor. Te pido de la manera más atenta, no me interrumpas para tus tarugadas. Por favor. No me interrumpas para tus tarugadas, si estamos hablando... De cosas serias, pues bueno,
1: para mí se me hace que el viejo fue buen jugador y buen técnico. Y es lo que quería decir.
2: Sí, por eso quedó fuera de un mundial por una patada con un hondureño, qué cosa. Pero bueno, tú qué sabes. Pero bueno, ahí está el tema. Habrá que analizar a qué personajes llevan. Lo de Guardado todavía no es oficial, pero bueno, pues ahí está ya prácticamente amarrando quedar con el conjunto mexicano. Bueno, también hoy inicia la Leagues Cup. Inicia la Leagues Cup. Dos partidos para el día de hoy. Los Rayados de Monterrey juegan contra el Chicago Fire en Chicago. Ese va a ser el partido allá en Chicago. León contra Real Salt Lake en la ciudad de Colorado. Y para el día de mañana van a jugar Toluca contra Austin en New Jersey. Y también América contra Columbus en Carson. Esos son los partidos. Ya estaremos platicando mañana de los resultados tanto de León contra el conjunto Rayados, y ya platicaremos mañana de la previa de lo que puede pasar con América, claro, con Toluca. No. América anda muy bien, está en primer lugar, terminó también muy bien en la Leagues Cup.
3: Dilo, feliz.
0: Le vamos a ganar.
3: Gracias por feliz.
2: Pero gracias, ¿por qué? Gracias, ¿por qué? No, ¿cómo gracias?
3: Dilo,
2: si no han ganado nada.
0: Le vamos a
2: no
0: ganar.
2: No han ganado nada, ¿eh?
0: Al Colombo le vamos a... Fácil.
1: Cállate, ya te ha fregado.
0: Easy, trámite. Gabo. Hacemos un pequeño paréntesis, rapidito, ahorita le seguimos con deportes, pero antes, agárrense las personas que estaban esperando la cantidad de manzanas que trae mi compa el feo.
3: El feo.
0: En la promoción, las ricas manzanas del bueno, la mala y el feo, apúntele.
3: ¿Qué vas a contar?
1: Traía más, pero se las tragó el Gabo. La cantidad de manzanas que alcancé a rescatar y que le traje al profe el día de hoy, porque soy bien burro. Y no aprendo ni traje la tarea, pero traje.
3: Saliste perdedor.
1: ¡Cinco manzanas!
0: ¡Cinco! ¡Cinco, apúntele! ¡Cinco manzanas! Trae mi compa el feo.
1: En la hora siguiente, si le atinas, ¿cuántas trae la Pau? ¿Cuántas trae yo?
3: Las
1: pues
3: sumas.
1: ¡Te ganas! ¡Te ganas y le atinas! $1,000
0: Así de que no te despegues, ¿eh? Eso viene más adelantito. Ajá. Gabo, a ver, y hablemos también, ¿qué a onda ver con las transferencias de jugadores mexicanos que siguen pendientes? ¿Qué está pasando ahí?
3: Pasanding.com.
2: Pues no se van. El tema es que simplemente sonó, le digo que nos engañamos con el gran mundial que dijimos que se hizo. Sonó el tema de Israel Reyes, el tema de Lira. Incluso a mí me toca el partido para TUDN Radio, el Cruz Azul contra Atlas del sábado, y ni siquiera Lira fue convocado porque Wiki lo dejó por fuera. Dijo para que estuviera tranquilo porque estaba pensando mucho el tema de la transferencia y demás y todo. Pues bueno, seguimos esperando que el Mónaco, según esto, lo compre. ¿Qué? Porque pues no lo ha comprado el conjunto del Mónaco. Uy. También está el tema de Luis Chávez, que está por renovar o prácticamente está ya casi renovando con su equipo. Pero suenan. Después, por ejemplo, ahora el caso del Chino Huerta, que bueno, pues también supimos y tuvimos en cuenta que ni jugó ni demás y todo.
0: No.
2: Digo, pues jugó unos minutos, pero realmente pues no fue relevante en la Copa del Mundo. Hoy se está hablando incluso de que va para tu América, pelón.
0: ¿Dicen?
2: El Chino Huerta iría para las Águilas del América.
0: Bueno.
2: Imagínate, entonces, pues es lo que se ha puesto con el fútbol mexicano.
0: El mismo Luis Chávez también se había...
2: Luis Chávez, sí, sonó para América.
0: Se había dicho que podría llegar. Entonces, no está ni en Rusia, no está ni acá.
2: Lo conoce nada.
0: O sea, nada. No hay nada ahorita.
2: No, nada. El tema es... ¿Mande?
3: Todo está incierto, todo puede cambiar.
2: Sí, y a ver, Pau, aquí lo que hemos dicho. Una, el futbolista mexicano no tiene mercado. No es que digan, ay, va a comprar un mexicano y la voy a romper. Muy pocos equipos en el mundo, en Europa sobre todo, confían en el mexicano. Es muy, muy difícil que confíen. Para empezar eso. Y vamos a poner un ejemplo. Sonó el tema de que tal Rangel podría ir al Dinamo Zagreb. Yo les digo, Orlando Gil, el arquero paraguayo que de repente tuvo un buen torneo, su precio estaba antes del mundial o en el mundial 7.5 millones de euros. Se terminó yendo de San Lorenzo, lo vendieron al Lille en 4.5 millones de euros. Lo bajaron incluso. Lo bajaron.
0: Rebajadito.
2: Cuando tuvo una buena Copa del Mundo.
0: Lléveselo, llévele el 30% de descuento. Dos llévele.
2: Bueno, sí, poder. A ver, pero digo, creo que eso también ayuda al jugador. Dale. Pero por ejemplo, les cuento: tal Rangel, su precio en el Mundial o antes del Mundial era 8 millones de euros. Chivas quiere 15 millones de euros. ¿Saben cuándo se va a ir?
0: Nunca. Jamás.
2: Nunca. No. Entonces también ese es el tema. Es muy complicado, es muy difícil porque los directivos piensan que tienen joyas en bruto. Sin ofender, feo, ¿eh? Es una referencia.
1: ¿Por
2: solamente
1: qué no los venden a nosotros los locutores?
3: Imagínate.
1: En otras radios te vendo a la Pau por 5 millones.
2: Pero
1: y el feo.
2: Oiga, señor productor, No sé si antes de despedirnos tenemos una fotito ahí que le mandé para el señor Pelón, para que vea quién es. No
0: cáiganle,
2: sé si la tenemos.
0: YouTube, arroba bueno malo feo, cáiganle.
3: Sorpresas.
0: Para que la vean.
2: Bueno, el YouTube, usted me dice si ahorita nos aguantamos.
3: A ver, ahorita, de una vez,
2: Luego el productor como que se me empieza a ir así, no sabe ni para dónde va el productor, ¿no? Ese
3: ¿qué es eso? Cosa. ¿Qué es eso?
2: ¿Sí salió la foto o no?
0: Sí, ahí está la foto.
1: ¿El pelón de niño? ¿O tenía pelo?
2: No, es el saquito que trae y su florecita aquí es de la Isla de la Fantasía. Ricardo Montalbán, ahí está. Oye, el señor sí, Ricardo me Montalbán, mexicano, show. Sí, ahí está. Y Tatú, bueno, pues puede ser el feo, pues ya, total. ¿Se acuerdan del avión? Sí, a ver, hable feo.
3: El avión. Oye, yo no sé de qué hablan, pero sí se parecen. No,
1: sí, era un show bien perrón.
2: Claro, claro.
4: Pero ¿por qué lo dices en inglés,
2: por cierto, qué buena
1: porque
2: serie.
1: Porque yo lo miré en inglés.
0: ¡Hoy no más!
1: Yo crecí en Estados Unidos.
2: Es un ridículo.
1: Es que yo aquí crecí y tú, Gabo, sorry.
0: El avión. Gabo, ¿dónde la bandera te sigue en redes sociales para que se mire al tiro?
2: Me pueden seguir en arroba Gabo Sainz en el X, también en Gabo Sainz en Facebook. Mira, para que me empiecen a seguir y tengan toda la información. En Instagram y TikTok, Gabo Sainz 1. Y también, ¿dónde más, mi querido feo?
1: Ahí te viene al máximo. En el OnlyFans Bigfoot más delgado.
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4: Aguanta, Gabo.
1: ¡Hipopótamo!
3: ¡Más delgado que!
1: ¡Dos rotoplas!

0: Lo queremos mucho a mi compita el Gabo Sáenz.
1: Claro que yes.
0: Especialista en deportes. Cronista bien perrón. Pero quería hacer un cambio en su vida, muchachos.
1: ¿Qué quería hacer?
0: Quería bajar de peso.
1: Ay, sí, porque bueno, pues, ya, me da gusto. Es que
0: ya el gol no le salía igual.
2: Ya no me sale bien.
0: Ya no, por la papada, el gol le
1: hacía gárgolas.
0: Le hacía, ¿cómo se llama? Cuando cantan los de mariachi que le hacen ¡oh, oh, oh!
1: Falsete.
0: Ándale, le hacía falsete. Entonces les gritaba gol y loco por la papadota.
1: Sí.
0: Se le iba a decir ¡gol!
1: El vibrato viene en alto, dice acá el Pokémon.
0: Ándale, el vibrato, correcto. Entonces fue con la nutrióloga, la señorita Pausas.
1: Hi.
0: Que tenía su consultorio bien perrón.
1: Claro.
0: Todo rosita, todo bonito, todo chido.
1: Ay, sí, rosa.
0: La Hello Kitty ahí, tenía la estatua y todo el rollo. Uh-huh. Y llega Gabo Sáenz, ¿no? ¡Oliwis! ¡Bienvenido! Dígame en qué le puedo servir, mi primer cliente. Bienvenido a mi oficina de nutriología.
1: ¡Claro! ¡Bienvenido!
3: Señorita, señorita, vengo.
0: Y le hacía falsete.
1: Te tiemblan también a ti los cachetes, ¿eh? ¿Cómo te tiemblan?
0: Por la actuación.
1: A ver, sí. Te tiembla hasta el párpado, hermano.
3: Señorita, fíjese que vengo a que me dé una receta.
1: A ver,
3: para.
1: Ah, no, no me tiembla.
0: Y luego le hacía. Una receta para...
1: Para
0: perder peso. Dijo, a ver, suba hacia la báscula. Y no, se subía a la báscula, decía la báscula. No manchen uno por uno. Decía la báscula, no. Dice, ay, güey. Muy bien, mire. Le voy a recomendar un remedio natural.
3: A ver, señorita, ¿qué remedio natural?
0: Se va 8 manzanas diarias. Y dice el Gabo, ¡ah, qué fácil! ¿8 diarias? ¿Rojas o verdes? Dice, no, caminando alrededor de su casa, puerta.
4: ¿Y sí?
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4: Vamos a regresar con un experto en finanzas.
1: Sí.
4: Mi compita Carlos Guamán, porque vamos a preguntarle cómo hacerle para pedir al jefe un aumento sin tener que usar...
1: ¿Qué?
4: Iba a decir rodillera, pero
1: ¿rodillera,
4: no.
1: ¡Rodillera,
4: no,
1: fácil!
4: No, sin tener que usar excusas así, ni dar lástima.
1: Oye, no, y que no, no. Luego te dan el avión y tú, pero no, please.
4: Y que llegues con seguridad y digas, mira, esto.
0: Ahora,
4: y esto y
0: ¿el otro aumento se pide o esperas a que llega?
4: No, si esperas a que llega, nunca te lo van a dar, la compañía se hace güey.
1: Tienes que
4: ir tú, decir, mira, todo lo que estoy haciendo aquí, ¿me merezco un aumento, sí o no? Si te dicen sí, agua. Si te dicen no, lárgate.
1: No más que no nos quieren cambiar las cámaras y tú golpeando la mesa.
4: No lo va a decir. No te vayas, te conviene.
0: Y atención, porque en esa hora, todavía no, pero en cualquier momento, vamos a decir, márcanos de volada. Ahí te va el teléfono, apúntalo, te conviene. 1-855-370-3100. Porque te vas a ganar $1,000 el día de hoy, estoy seguro.
1: Y a YouTube, porque Gabo Sáenz nos acaba de confesar que él es un tóxico celoso sobre su mujer y nos va a contar lo más loco que ha hecho por amor. ¡Ay, Jesucristo!
0: Contenido exclusivo en YouTube, cáiganle, ¿eh?
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1: 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Y para nada. Yo me di cuenta de ellos, y aquí estoy, y ya sané. Bendito sea Dios.
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0: pariente! ¿Quieres saber cómo va a ir con su jefe? Y con un papel en la mano, decirle, mira, todo esto hago por ti.
1: Hola.
0: Merezco un aumento y no quiero andar lambisconeándote ni rogándote, así es que dámelo.
2: Espérame.
0: Vas a entrar con seguridad.
2: Feo, ¿sí? Pero así nomás porque sí, o espera cierto tiempo o cómo.
0: No.
1: Es que hay personas que tienen tres meses y ya quieren aumento y, no, y les se los das. Y a los otros tres ya te están pidiendo otra vez
0: pero,
1: aumento.
0: Pa, oye, hay muchos que tienen cinco años y jamás les han dado un aumento.
1: Eso sí también está
0: y
1: mal.
0: Y eso no es justo, por eso vamos a dar la bienvenida a alguien que nos va a dar un buen consejo y decirnos cómo hacerle para que se haga cabo y se lleve todo eso bien.
2: Venga.
0: Con lo del aumento. Él no es un estadio, ni tampoco es todo el país del Ecuador. No, señores, no es un mueble, ni un refri. Él está perdiendo mucho peso,
1: sí,
0: y
1: se ve muy bien. ¡Súper!
0: ¡Carlitos!
2: ¡Carlitos!
3: Muy bien, ¡Blanco! Muy bien, ya estoy como el dólar, perdiendo el valor, nada más.
0: El peso.
3: Muy bien.
0: Pero
3: mire, esa es una situación muy importante. Escuche muy bien.
1: Sí.
3: No se le ocurra acercarse con su jefe el día viernes a las 5:59 de la tarde.
2: Okay.
3: Decirle, jefe, tac, tac, tac, ¿puedo hablar con usted? Sí, pase adelante, señor Andrés.
0: Hey.
3: Y usted se sienta, Andresito. O sea, me gustaría decirle que, mire, fíjese que me compré una nueva burra y tengo unos nuevos gastos y quería ver si me puede dar un aumento. Fuera de aquí, le dice, porque no, pues, no porque usted tenga unos nuevos gastos, su inflación y todo lo que usted tenga de nuevos gastos, no puedo darle un aumento. Usted tiene que acercarse con su jefe y con una lista de todas las cosas que usted ha hecho en los últimos meses.
2: Muy bien.
3: Que ha mejorado usted a la empresa.
0: Y señor,
3: usted le ha hecho ganar a la empresa.
1: Sí.
3: Lo que usted se ha preparado, porque que muchas cosas, porque muchos dicen a la empresa, siempre andan diciendo, ¿ya viste la nueva serie de Netflix? La nueva película que salió del Chapo.
1: Qué
3: bueno, cómo lo agarraron, ¿no? Y entonces usted siempre está diciéndole cómo se ha preparado usted en la serie, las películas y los demás, pero nunca le dice cómo usted qué nueva educación tiene, qué nueva preparación tiene usted.
2: Aporta.
3: Educación. Claro, usted nunca aporta nada, aporta el chisme, aporta nada, nomás a pelearse entre las empresas, no a la unión, sino a la separación.
2: Del feo no vas a estar hablando, Carlos Guamán,
0: bien,
2: por favor.
0: Chiloso que soy.
2: Oye, Carlitos, pero ok, dices que viernes a las 6 de la tarde, cuando ya va a cerrar la oficina,
0: ¿por
2: no?
0: ¿Por qué no?
2: ¿Qué buen día nunca es y a qué tiempo de ya yo trabajar con la empresa debo de ir a pedir un aumento?
3: Ah,
0: siguiente día.
3: Usted tiene que agendarlo con el jefe durante las horas de oficina. Porque acuérdese, el jefe siempre anda bien estresado.
1: Mm.
3: Y también, ¿jefe tiene un momentito? No, no, pues el jefe siempre tiene un momento. Claro, ahí están durante horas de oficina. Pero el jefe también siempre está estresado. Si usted lo es, el jefe que anda todo gruñón, pues sí, entonces siempre, porque está todo estresado, tiene 50,000 cosas. Pero usted ya vaya agendándolo con tiempo y usted vaya apuntando todas las cosas positivas que va a dar.
1: Ajá.
3: Y si usted le dice, quiero un aumento, claro, pero tiene que ser muy específico, porque te pueden dar un aumento de trabajo. Por eso le dice feo, le dieron un aumento, sí, pero le dieron un aumento de trabajo, era hacer esto, el otro y el aquello.
0: Pero entonces, Carlos,
1: oye, Carlitos, una pregunta. O sea, uno tiene que prepararse para ir a hablar con el jefe para pedirle el aumento. ¿Qué cosas recomiendas que tomemos en consideración para llegar con estos puntos y que nos den el aumento? Porque puedes llegar a decir, oye, me quedo más tiempo, trabajo con gusto, o esto, y luego dicen, sí, eso es tu trabajo, es normal. Entonces, ¿qué cosas van a beneficiarnos para recibirlo?
3: Aquí viene la situación. Entonces, ¿qué está en el mercado? Ok, entonces, en el mercado, ¿qué? ¿Cómo están pagando? Entonces, ¿están pagando más? ¿Están pagando bonificación? ¿Están dando mejores beneficios? ¿Están dando algún tipo de vacaciones? ¿Qué es lo que están dando en otras empresas? Porque a lo mejor ya te están pagando a ti el máximo. Y tú piensas que te van a dar muchas cosas más. Porque como saben decir, los gringos dicen, del césped no sabe estar más verde del otro lado. Y entonces

0: tú llegas al otro lado y dices, oh, no estaba tan bonito como eso. Así, sí. A ver, cuéntame lo feo.
1: Oye, hay patrones que te amenazan, dicen, hey, dale gracias a Dios, porque sí, ahorita...
2: Que tienes chamba.
1: Porque están corriendo gente, aquí se oye mucho.
3: Así es.
0: Sí, mucho, sí. Y después te van a decir, te van a sacar la... aquí en Estados Unidos y en la empresa también, y te van a sacar la canción de Frozen, y te va a decir, let it go, y bye, y te dejan ir. Y entonces dice, ¿te quieres ir? Muchas gracias, y para afuera, y te vas a ir. Entonces, ahí entonces te mintienes que tener la situación, porque hay que saber negociar. Entonces dice, yo quiero un aumento también. ¿Y qué tal si solo te dan 25 centavos? Sí. ¿Eso es lo que realmente tú quieres?
1: No.
0: ¿O qué tal si la flexibilidad del trabajo? ¿Qué tal si te dice, mira, solo quieres que trabajes 4 días y a lo mejor más tiempo y un día descansas? Quizás el viernes descansas y trabajas desde casa.
3: ¿Cómo saber que estás en el momento predilecto para pedir un aumento? Porque justo como dices, ahorita hay recortes y todo, y a lo mejor ir y pedir un aumento no va a ser algo positivo, sino negativo. ¿Cómo meditar esta situación?
0: Sí, pero no vayas a decir simplemente porque tu bolsillo ya no te alcanza, dices, no, pues ¿sabes qué? Me meto la mano al bolsillo, veo, pues ya no me alcanza, estoy más endeudado. No, es lo que tú tienes que comenzar a analizar, el estudio de tu posición de empleo, porque tienes que ver, estoy dando yo más a la empresa. Entonces, como decía anteriormente un presidente, no, dice, ¿qué es lo que yo doy al país? No es lo que el país me da a mí. Entonces, también tienes que decir eso para la empresa, ¿qué es lo que yo le estoy dando a la empresa? No lo que la empresa me da a mí, pero mucha gente le siempre está diciéndole qué beneficio yo le ando sacando aquí el asunto. Ajá. Y entonces porque muchos se la pasan más en el baño
1: como yo,
0: la empresa trabaja.
2: Hola, feo.
3: ¿Qué es eso?
2: ¿Cómo está el señor Maldonado?
1: Mira, Carlitos, de mí no. ¿Qué tal si firmaste un contrato de 3 años, ya pasaron 2? ¿Se puede llevar a la mesa y renegociar como hacerle?
2: ¿A quién le dan contrato? ¿De qué está hablando usted, señor?
0: Por supuesto.
1: Hay gente que traje en salario.
0: Todos. ¿Qué? Sí, se puede, todo es negociable en esta vida, pero hay la posibilidad de donde tiene que uno acercarse. Por eso tiene que uno irlo viendo con tiempo, para ir, no esperarse hasta la mera hora para comenzar a negociar. Y hay veces que la situación que uno tiene que irlo mirando todos los beneficios que va haciendo. Entonces, mientras más pronto tú ya vas trabajando y viendo las cosas que vas a ir a negociar con tu jefe, y acuérdate que no solamente es tu jefe, sino el jefe del jefe y el dueño de la empresa. Por bien él, tu jefe te puede decir que sí, o a veces le caes gordo a tu jefe, pero le puedes caer bien al dueño de la empresa.
2: Oye, Carlitos,
0: o al supervisor. Y
2: pregunta, ¿cuánto estamos hablando de que es un aumento lógico que puedo pedir? Porque, por ejemplo,
3: 100%.
2: Gano 15 y luego quiero 40. ¿Cuánto sería un porcentaje que tal vez uno diga, bueno, es obtenible?
0: Bueno, siempre tiene que ser mayor a la inflación, porque ese es el gran problema que está pasando aquí en Estados Unidos. Por decir, si la inflación anda al 5% y te aumenta solo a ti 2%, mi hermano, estás perdido, porque tú no estás al ritmo de la inflación, por eso que no te alcanza el billete. Y entonces, por eso, cuando el feo levanta el brazo, entonces dice, no le alcanzó para el desodorante. Entonces, por eso ya ahí, entonces tenemos que decirle que le suban un poquito más, porque mientras más alza el brazo, el desodorante menos le sirve.
1: Pregunta, pero es en serio,
0: Échela.
1: ¿Se puede negociar cuántas veces puedo ir al baño todos los días?
2: Te van a cortar
0: el
2: salario.
0: Hay mucha gente que pasa, si le cuentan cuántas horas de break que tienen durante todo el año, hay mucha gente que va como 40 horas al año.
2: ¿No?
0: Hay veces que dice como que se pasa una semana, en serio, fuera de broma.
3: Yo conozco a alguien.
0: La gente de 10 minutos, pues no lo mire, que ya levantó otra vez la mano.
3: No, yo no hablo del feo.
1: Si contamos, para ir al baño.
2: Si contamos las horas, el feo se pasa meses en el baño. ¿Dónde la gente te sigue en redes sociales? ¿Te pueden llamar para aprenderle un poquito más y ganar más dinerito, por favor, Carlitos?
0: Claro. Mire, la clave del juego es para que usted pueda negociar, prepárese muy bien y sígame en las redes sociales bajo de Superwoman en Instagram, para que no me lo vayan a batear muy feo, o si no me puede mandar un mensaje de texto o llamar al 714-953-2707, 714-953-2707. Todo se puede negociar en esta vida para que usted pueda ganar y recibir más billetitos. Así que eso. La muerte no se puede negociar, pero usted puede salir adelante. Muchísimas gracias.
2: Sí, gracias. Te queremos, Carlitos Guamán. Atención, bandera. Claro, claro, te quieres mucho. $1,000.
3: Sí.
2: Márcanos ya en este momento. Llámale, ahí está el teléfono. 1-855-370-3100. Regresamos con las ricas manzanas del bueno, la mala y el feo.
3: Qué ricas son las
2: manzanas. Te vas a ganar $1,000, paisano. Suerte.

0: participas en este momento en las ricas manzanas del bueno, la mala y el feo que estamos buscando. Márcale 1-855-370-3100. En la hora anterior, Pao ya nos dijo cuántas manzanas traía.
1: Yo les dije mi cantidad de manzanas, espero las hayan anotado, y después de mí siguió el feo. Y el feo dijo las suyas. Solamente tienen que sumarlas y marcar en este momento al 1-855-370-3100. ¿Cuántas? Oh my god, oh my goodness.
0: ¡Qué perrón!
2: ¿Sabes qué me gustan las manzanas? Que puedes hacer un pay de manzanas.
1: ¡Qué rico!
2: Bien calientito y echarle una scoop de ice cream así bien rica cuando está saliendo del horno.
0: ¿De qué hablas?
1: ¡Qué delicia!
2: De un pay de manzana, ¿no estás sordo?
0: ¡No, güey! Las ricas manzanas, lo mejor es ganarte $1,000. Imagínate, mucha lana, feo.
1: Oye, ¿qué serían con $1,000? Si yo ahorita, a ver, cierren los ojos, si están manejando, ¿no? Imagínense nada más que lleguen $1,000 a su cartera right now. O sea,
0: ¿Qué harías con ellos? ¿Por qué harías con ellos?
1: Yo me iría el fin de semana a San Diego, mi vida. O esta playa que me dijiste, ¿cómo se llama?
0: Oh, Carolina Island.
1: Carolina Island.
2: Carolina. Sí.
1: Carolina, baby.
0: Es una isla aquí por Long Beach.
2: Hay que ir a Vegas a darle las maquinitas.
0: Mira, doble o nada. Vegas, doble o nada. Vamos.
2: Eso.
1: Al siete.
2: Rojo.
0: Ruletazo.
2: Chico.
1: Al 7. Yo
2: le tiro los números chicos. ¿Te acuerdas que te dije? Del 1 al 18.
1: Sí.
2: Y si caen.
0: Si le pegas a un número en la ruleta, a uno, te paga 36 veces.
1: Ya le he pegado.
2: ¿Ya le pegó al 7?
1: Con el 7 yo le pego.
0: No manches.
1: El 7 y el 3.
2: ¿Cuánto ganaste?
1: Le metí dos fichas.
2: ¿Pero de cuánto era ficha?
1: Era
2: ¿de dólar, no?
1: No,
2: tiene que ser de más de $5 cada ficha.
1: Sí, no les digo porque me van a pedir prestado la noche.
2: ¡Ay! Y le pagó 36, son 72. Y si fueron de a 5, son mucha lana.
1: La cosa, ¡ay, feo! Me encantan tus matemáticas.
0: La cosa es que lo disfrutes, paisano, comadre, y mucha suerte. Las ricas manzanas, ¿cómo funciona? En la hora anterior, Pao nos dijo una cantidad. Luego, ahorita mi compa el feo también hace como, no sé, una media hora. Nos dijo la segunda cantidad de manzanas. Súmalo. Sé la llamada ganadora ahorita en este momento y gánate $1,000 ahora. Hay algo importante en esta promoción. Para la gente que no sabe, si la persona no le adivina, como ya ha pasado, el dinero se acumula. Entonces, hoy, martes 25 de agosto, se acumuló.
2: A 2,000 bolas.
0: Hoy martes, si alguien no le adivina, que ahorita lo vamos a averiguar, entonces para mañana tendríamos $2,000.
1: $2,000, oh, baby, for you.
0: Si mañana tampoco lo adivine, para el jueves, $3,000.
2: No, hombre. Y el viernes,
1: $4,000.
2: Si no le adivinan, para el lunes serían $4,000. Ay, no,
0: bastante lana.
1: Está
0: bastante
1: de locos
0: lana.
1: Esto, laneta.com.
2: Ojalá y no le adivinen.
1: ¿Por qué?
0: No, sí estaría
2: para
0: chido.
2: Para decirle a mi tía que llame cuando diga como $10,000.
0: No, a mí me gustaría, la verdad, que sí le adivinaran, feo, porque si no le adivinan, imagínate la oportunidad, o sea, entre tantas llamadas.
1: Sí.
0: Por todo el país, tener la suerte de entrar y luego no llevarte.
2: Que me inviten a los masajes también.
0: Ay, la Ashley.
1: Aunque sea
2: si es
1: uno.
2: Un compa.
1: Aunque sea uno.
0: Así se llamaba, ¿no? La que no le atinó, la Ashley.
1: Sí, una llamó y no tenía idea.
2: El nombre de
1: pero
2: ella.
1: La neta, mira, yo les digo que marquen en este momento al 1-855-370-3100 desde donde estén. Díganle a sus amigas. Llámele, entran muchas llamadas. Luego se empalman. Pero hay alguien que siempre gana con nosotros en el bueno, la mala y
0: eso.
1: El feo.
0: A toda la gente de aquí de Los Ángeles, saludos. La gente de San Diego, de Yerba, Chicago, todo el estado de Texas. Saludos a la gente de Dallas, Houston, San Antonio, Austin, a marcar se ha dicho.
2: New York. Gente
0: de la East Coast, allá New que estamos York. En Nueva York, en Miami.
1: Claro. Nueva York.
0: Las Vegas también acá para este lado, Phoenix.
2: A las morras de Chicago.
0: Arizona saludos. También. Órale, yes, suerte, Arizona. Suerte. Vamos a ver si es que tienen la oportunidad. Bueno, ¿con quién hablamos?
1: Hello, Luis.
2: Hi.
3: Hola, soy Lorena.
0: Lorena, ¿de dónde llamas, Lore?
2: Qué bonita voz.
3: De Dallas.
0: ¡Dallas! Lore, ¿qué harías si te llevas los $1,000 de las ricas manzanas del bueno, la mala y el feo? ¿Para qué te sirven, Lore?
3: Ay, pues para muchas cosas. Tengo cuentas por pagar y aparte mando dinero a mi mami a México.
2: ¿Qué parte le mandas dinero a tu mami a México?
3: Sí.
2: ¿A qué parte?
0: ¿A qué parte? ¿Dónde son?
3: Oh, perdón, a Veracruz.
2: ¡Arriba los Veracruz!
0: ¡Qué bonito!
1: Oye, ¿y a tu mami le gusta tomarse el café que ponen en la taza y suben el café, así hasta arriba, tototototota?
3: Sí, es el de la parroquia.
1: Ese
3: de la
1: parroquia. Mero, qué rico.
2: Ay, a mí me gusta Catemaco. Ahí hay mucho brujo, compa.
1: Ay, qué bonito.
0: Y la Lorena, ¿por qué los biles no se los paga su ex con el chauzo? ¿Por qué le da?
2: No sabe usted nada.
0: Yo quiero hablar a Baby Daddy.
2: ¿Sí? ¿Es cierto eso?
0: No. ¿Lore? ¿Te pagan el chauzo por Lore?
3: No, no tengo quien me dé
1: chance por.
0: Sí.
1: Ay, vas a encontrarte una pareja que te va a hacer muy feliz,
2: yo
1: mi
2: le
1: vida.
2: Yo puedo dar chance por, pero tengo que hacer unos hijos primero.
0: Claro, sí, es bien importante. Lore, ¿escuchaste en la hora anterior sí o sí? Dime,
1: ojalá,
0: por favor.
1: Ojalá que yes, ojalá que yes.
3: Ah, sí, pero vengo manejando y ay, espero que sí lo tenga yo correcto.
0: Ok, no, no más oríllate a la orilla, no queremos que pase nada. Lore, a ver, dime cuántas manzanas traía Pao en la hora anterior, ¿cuántas dijo?
3: Pao, una.
0: Una. Bien.
1: ¿Dónde está?
0: El feo, ¿cuántas dijo el feo que traía?
3: Ay, Diosito, no recuerdo bien porque venía manejando. Ay, espero que esté yo bien. Estoy entre dos números, 3 y 4, pero... Oh, my God, no sé, he intentado tantas veces hablar que pues que ya no sé cuál era.
0: Ok, a ver, tú tírale, mi amor. Digo, pues ya estás aquí, ya entraste.
2: ¡Híjole!
0: Digo, no hay nadie que le preguntes ahí, ¿verdad?
1: No, porque está manejando.
3: No, vengo manejando.
0: Ok. ¿Cuántas traía el feo?
3: Pues me voy a ir con el 4.
0: ¿4? ¿Segura?
3: Sí.
0: ¿En total cuántas son?
3: 5.
0: Entre Pau y el feo, ¿cuántas manzanas?
3: Ay, ¿o eran 3?
0: Espérame, a ver. Pues dame un número entre Pao y el feo. ¿Cuántas en total? Por $1,000, Lorena.
3: 4.
0: 4, ¿segura?
3: Sí.
0: ¡No!
1: Ay, no puede ser, Lorena. Ay, lorenomanches.com. Por.
0: No, Lore. El feo traía 5 manzanas, Pao traía 1, total 6.
1: Ay, no, se me rompe el corazón, terrible.
2: Ahora sí te voy a dar chayo sopor para que se te quite.
1: Chayo sopor.
0: A la chayo. Mandamos un beso, Lore.
1: Ay, no.
3: Bueno, gracias. Mañana les hablo.
0: Por favor.
2: Bueno, eso es lo bueno.
0: Bien al pendiente, señoras y señores. Para mañana se han acumulado $2,000. Manzanas el día de mañana, así de que buzos caperuzos. Ahorita regresamos, cáiganle allá a YouTube, @ bueno mala feo, porque se viene el OOT de Pausazo enseguidita.
1: Cáiganle.
0: Sí, para que, bueno, pues ella.
1: Les voy a dar felicidad después de este
2: momento. Sí,
1: triste.
0: Y también no se pueden perder este video viral que tenemos. Una modelo, muchachos.
2: ¿Ah, buena?
0: No, sí. Buena no. Buenísima. Modelo se hizo viral.
2: Ay.
0: Se metió a nadar con unos animales salvajes.
1: Ay, y no era el feo y el pelón,
2: Y bueno, el cuerpo ya lo tenemos.
0: Güey, los animales la atacaron, feo.
2: ¿Qué?
0: Ella se metió con mini chiquitanga.
2: Hasta yo la hubiera atacado.
0: La atacaron. ¿Qué fue lo que pasó? Cáiganle a YouTube @ bueno mala feo. Ah. Ahorita regresamos enseguida,
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0: en ese momento, paisano, estás ahí en el taller mecánico, estás ahí sobre la camioneta 18, sobre la trocona de 18 ruedas, 18 morenotas, el tráiler. Conéctate con nosotros en YouTube, arroba bueno mala feo, porque se viene un video que no te quieres perder.
1: Ay, amor.
2: Qué mujer tan guapa, wey.
0: Esta modelo,
2: qué coche.
0: Paraguaya.
1: Sí, paraguaya.
0: Sí, muy, yo nomás la veo y supe. Es de Paraguay. Ay. Porque sí, Paraguay.
2: Sí.
0: Representa bastante bien
1: como
0: ella.
1: Que trae dos toronjotas.
0: Entonces, ella anda de vacaciones, como mucha gente ahorita, aprovechando el calorcito y todo el rollo. Se fue a un lugar así muy paradisíaco. Donde tienes la experiencia de poder nadar con animales salvajes. Y ella dijo, padre, ¿sabes qué? Voy a aprovechar, hacer el videíto, la foto y todo el rollo. Le dijo ella a su familia, grábenme, porque traía un mini chiqui vestido, traje de baño, la morra, tanguita y
2: es
0: todo el
2: show.
0: Es que
2: lo necesitaba para broncearse, claro, para que le diera bien el sol.
1: Mira, sí, pues esa parte tiene que estar bien bronceada.
0: Cáiganle, yo sé lo que les digo, paisano. Cáiganle YouTube, arroba bueno malo feo.
2: Ajá.
0: Y ándale que se va metiendo, y eran puras tortugas, así bien paradisíaco, bien bonito todo, muchachos.
2: Ay, qué padre.
0: Laguito, muy, muy cristalina el agua, muy bonita. Sí. Empieza ella a acariciar las tortugas. Cintia Benítez se llama.
2: Ok.
0: Ella es de Paraguay.
2: Qué bonis.
0: Y ándale que de repente una de las tortugas, pues como que se le hizo raro ahí, la pompa, la mera pompa de la morra.
2: Sí, dijo, ¿qué es esta protuberancia?
0: Envidiosa. Dijo, ¿qué es esto? Como que se le acerca la tortuguita y... Ándale que... le mete tremendo mordido a la morra.
1: Salió corriendo.
2: Se le antojó.
0: Sí, dijo la morra. ¡Ay, mami! Y ahí le dejó la mordida de la tortuga.
2: Oye, la tortuga dijo, quiero un taco de cachete.
1: ¿Y era tortuga ese? Nada perdido que andaba.
0: Sí, pero
1: ¿qué no le mordió la mano o el brazo?
0: Me imagino cómo debe de doler.
2: Ay, no tenía tanta carne.
1: ¿Sí? Mira qué mordidón le pegué.
0: Le agarró. Mira, ya estamos viendo la pompa. ¿Cómo se la dejó?
2: Pobrecita.
1: El brinco era.
3: Lo bueno que no tenía celulitis, sino si le arranca el pedazo.
2: No
0: nada. Hecho. Celulitis, nada.
2: No,
0: está preciosa.
2: Culpazo. Oye, pero qué miedo power. Estar ahí y que te muerda el glúteo un animal.
1: No, y sales corriendo de ahí, te puedes raspar con el coral y todas esas
2: está
1: piedras.
2: Está cañón. Qué cuerpazo, qué bonita. Cállate en YouTube para que la vean.
0: Pau, a ti que te gustan así los animalitos y todo el rollo, ¿te meterías a nadar con animales salvajes? Porque las tortugas son animales salvajes.
2: Pero es que, ¿sabes qué? Nunca hubiera pensado que hubiera una tortuga mordelona.
1: En Hawái.
2: Sí, me gustaría, me encantaría. Cuidado.
1: En Hawái hay mucha tortuga.
0: Hay unas que se les llaman snapping turtles y es lo que hacen, puro morder.
2: ¿Sabes cuál es mi sueño? Ajá. Lo de los puercos. Los puercos en el mar.
3: Pues métete con el pelón y con el pelo en una alberca.
1: Andamos ahí nadando bien machito.
2: ¿Sabes dónde lo puedes hacer? ¿Has visto los puercos que están en el mar?
0: Sí, saludos a la gente de Yucatán. En Progreso lo puedes hacer.
2: Ay, lo voy a anotar. Esa es otra de las cosas que
0: playa de los
2: hacer.
0: En Bahamas.
1: De los marranos, playa de los marranos.
0: De los Peak Beach se llama.
1: Yo fui ahí a Progreso, está bien bonito.
0: Sí.
1: Bien bonito.
2: Oye,
1: bien
2: ¿y no
1: bonito.
2: Te morderán ahí los cerdos? ¿No te harán?
0: Pues a mí me tocó nadar con ellos, si no, fíjate.
2: No, porque cerdo no muerde
3: ¿te
2: cerdo.
3: Te confundieron, ¿verdad? Te confundieron con uno, Peppa Pig.
1: ¿Son salvajes los de allí?
0: Son domesticados, pero los puerquitos son como perritos, güey.
1: ¿Neta?
0: Sí, no,
2: ay,
0: hay
2: un chicharrón.
0: No muerde. Puedes nadar con elefantes también.
2: Nadar
0: con...

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0: el momento de mandar los micrófonos al estudio, ven, de la 104.7 FM, La Grande, con mi compa Jorge, porque nos tienen buena información que les va a interesar a todos ustedes que están en la sintonía. Adelante, muchachos, adelante, parientones.
1: Muy buenos días, gracias, parientones. Estamos aquí viniendo con todo y banda. Venimos felices y contentos porque hoy los amigos de Latino Arts vienen a hacernos una gran, pero gran invitación. Tenemos al señor Jacobo Lobo. ¿Cómo está, señor Jacobo?
2: Muy bien, y gracias por tenerlos aquí presente.
1: Y también tenemos al señor Rodrigo. Buenos días, Rodrigo.
3: Hola, buenos días, Jorge. Gracias por tenernos aquí.
1: Bueno, estamos platicando antes de empezar esta entrevista, después de haber tenido todo este trajeteo con Mexican Fiesta, que estuvo buenísimo. Bueno, pues ahora vienen también grandes eventos que ustedes están organizando y es esta misma semana. A ver, comenzamos con Jacobo. Adelante, Jacobo, ¿qué es lo que nos tienes esta gran gala que se viene presentando?
2: Así es, pronto el 19 de septiembre, en sábado, vamos a tener nuestra noche de gala en Latino Arts, que vamos a estar celebrando el 40 aniversario de Cultura y Corazón, que seguimos celebrando la magnitud del talento que existe en nuestra comunidad latinoamericana. Ahí los esperamos. Solo quedan 8 mesas para llenar el evento. Entonces, si se animan a unirse a esta celebración, que va a estar en apoyo de nuestro programa de cuerdas, el Latino Art Strings Program, que se lucieron en estas fiestas mexicanas, tocaron varias veces, hasta con el Mariachi Sol de México. Siguieron a ver esa presentación muy bonita. Ahí vamos a estar. Y esta es un evento para beneficiar a los chicos que están en este programa, que es un programa de beca.
1: Así es, Latino Arts, y yo tuve la oportunidad de estarlos escuchando en el ensayo el día jueves, el día viernes. Fantástico, realmente. Y esta es una gran gala, solamente quedan 8 mesas disponibles. ¿De cuántas sillas es cada mesa y dónde pueden adquirirlas?
2: Así es, las mesas son un poco pequeñas, son de 4, son con estilo cabaret, porque el evento es íntimo, pero sí es una fiesta. Si se unen a nosotros, por favor, traigan zapatos para bailar, porque sí se van a divertir. Se pueden encontrar más información a través de nuestro sitio web, que es latinoartsinc.org. O nos mandan un email a través de info@latinoartsinc.org.
1: Y bueno, esta misma semana tenemos otro gran evento. A ver, por favor, platícanos, Rodrigo.
3: Sí, vamos a tener la recepción de apertura de mi solo show de arte. Va a ser este viernes a las 5 de la tarde, de 5 a 8. De 5 de la tarde a 8 de la noche, y va a ser muy emocionante. Vamos a compartir mucho arte, a convivir con la comunidad, y estoy muy emocionado de este show.
1: Muy bien, ¿en qué consiste el show? Platícanos, Rodrigo.
3: El show se llama se llama Tierra Mojada, y consiste en compartir la cultura, las tradiciones que tenemos como latinos, como inmigrantes. De eso se va a tratar mi show principalmente.
1: Muy bien, Rodrigo Carapia, y este evento que ya se viene realizando esta semana precisamente, va a estar muy bien atendido, porque bueno, tú eres originario de México, pero en tu arte es pintar, expresarte. Pero ¿por qué le pusiste el término de tierra mojada? ¿Qué te inspira eso? Porque yo tengo muchas cosas bonitas para decir sobre eso, pero quiero saber qué es lo que a ti te motivó nombrarle tierra mojada.
3: Realmente son las memorias que te trae el olor a tierra mojada. Para mí es el aroma de tierra mojada, que cuando uno es niño sale a jugar y después de llover puedes sentir ese aroma de tierra mojada y te trae tantas memorias. Entonces así le quise poner al show, para que todos recordemos, tanto con el puro nombre, nuestra infancia, todo lo que nos traiga a la memoria este olor de tierra mojada. Por eso es que le puse así. Bueno, y también el nuevo comienzo de la tierra mojada, todo lo que genera vida a través de la tierra mojada, ¿verdad?
1: Eso es muy bonito. ¿Hace cuánto tiempo tú pintas, Rodrigo?
3: Desde hace ya más de 20 años. Desde que era un niño empecé de niño en la Ciudad de México y después emigré para acá, para Madison, Wisconsin, y seguí con la carrera de artista.
1: Excelente, y mira, aquí te vienes a sumar con Latino Arts, y esa es una gran oportunidad, porque precisamente Latino Arts como organización non-profit se encarga de que todo el arte del latino, pues, la gente lo conozca, lo dé a conocer, lo impulse, ¿verdad?
2: Así es, nosotros buscamos artistas latinoamericanos por donde sea, especialmente cuando están aquí en nuestra salita, ¿verdad? Que ya sea Milwaukee o Madison, nos queremos unir con ellos y, por supuesto, cuando encontramos a una persona del calibre de Rodrigo, los invitamos a que se vengan a exhibir con nosotros a Latino Arts. Y estamos muy orgullosos que esta va a ser su primera exhibición solo, aunque a Rodrigo se ha destacado como muralista por varios años. Ya ha exhibido en galerías, en grupos, en exhibiciones de grupo, pero como les mencioné, estamos muy orgullosos de poder dar esta oportunidad de que es la primera exhibición solo para él. Y también va a ser el artista estelar durante nuestra noche de gala. Van a haber varias oportunidades para que vayan a ver esta exhibición, comenzando con este viernes, como mencionó Rodrigo, vamos a estar ahí de 5 a 8 con la recepción de su exhibición, pero la exhibición en sí va a estar hasta el principio de octubre.
1: Excelente. Y también vamos a recomendarle que por favor visiten todo lo que es tu perfil de Instagram. Ahí muestras más pinturas que tienes, ¿verdad?
3: Sí, como dice Jacobo, yo me enfoco todavía mucho en los murales. Hago trabajos muy grandes. Entonces este es un show que trabajé específicamente para este lugar, para presentar a Milwaukee, que es un lugar muy especial para mí. Entonces, sí, ahí en mis redes sociales presento murales, presento pinturas, presento proyectos. Tengo proyectos con escuelas, con la comunidad. Entonces, es algo que me gusta mucho compartir con la comunidad del arte y esta esencia que tenemos los latinos de fiesta y de cultura y de amabilidad y de diversión que nos identifica, ¿verdad?
2: Sí, sabes, Jorge, es algo que se transmite a través de sus obras porque tienen un color bien vívido. Y resaltan del lienzo, como que lo invita a uno como a mirador del arte a que se una a ese festejo que está transmitiendo él a través de sus pinturas. Tiene un pulso bien, bien potente para pintar, Rodrigo.
1: Y lo importante es de que representa mucha simbología, ¿verdad? Esa viene una de tus pinturas y obviamente tienes ahí cómo se enlazan varias manos que son de tonos distintos de color, lo que habla de la humanidad, básicamente, y debemos de respaldar una mano sobre otra, las flores, los colores llamativos, siempre eso que identifica a los latinos, a los hispanos, pero también hay un cuadro que me gustó mucho, yo creo que la persona que lo puso en el website donde estás mostrando una mujer con tulipanes. Al parecer hay un sol de fondo, colores también rosados, pero me llamó mucho la atención un colibrí que está ahí volando. Es algo muy bonito. Yo recuerdo, yo soy del estado de Oaxaca y ahí en mi tierra abundan los colibríes y es una maravilla ver esos animales de colores tan brillantes, tan metálicos y su ingeniería, ¿verdad? Que Dios, cómo los construyó para ser prácticamente un ave muy diferente a cualquier otra. Y cómo es su comportamiento vital, energético. Y eso me llama mucho la atención, porque básicamente lo que se llama tu exposición es el olor a tierra mojada, pero también es la esencia de tus memorias.
3: Claro.
1: Platícanos un poquito de eso, de tu niñez, qué es lo que a ti más te atrapó, la naturaleza, qué es lo que más te gusta representar en tus pinturas.
3: Bueno, el nombre lo puse en honor a mi madre, porque era nuestro olor favorito. Y ella desafortunadamente falleció durante el proceso de este show. Entonces, durante el proceso de pintar y planear este show, mi madre desafortunadamente falleció. Entonces, muchas de las obras vienen basadas pues con ese dolor, pero al mismo tiempo tratando de hacerla feliz de donde sea que nos vea. Y el colibrí para mí representa como una visita de ella, un regreso, como ha sido tradicionalmente y culturalmente para los mexicanos. Para el Día de los Muertos, los colibríes representan muchísimo. Entonces, por eso es que uso también esos colores como de armonía, pero sin dejar fuera esa alegría que nos caracteriza. Y por eso es que fue Tierra Mojada y por las memorias de niño, que es como que todos tenemos, creo.
1: Oye, no, muchísimas gracias por compartir con nosotros y todos nuestros radioescuchas aquí de La Grande, esa intimidad, y pues gracias, tu madrecita, donde quiera que se encuentre en el cielo, sé que está presente en tus pinturas, y también pues muchísimas gracias aquí a Jacobo, porque encuentras estos talentos que son de nuestra gente, nuestra tierra, son hermanos, y que vienen de cierta forma, yo me identifico mucho con lo que él dijo, obviamente eso nos invita e impulsa a ir también a este gran evento que van a tener su gran gala, porque ahí va a estar presente con sus pinturas y la motivación obviamente que la gente se lleve, ¿verdad? A su hogar, a su oficina, a su compañía, una memoria sobre lo que es la representación de un latino con su sentimiento, pero que uno también comparte lo mismo, quizás desde otra vida, ¿verdad?
2: Exactamente, Jorge. Te agradezco por seguir invitando a Latino Arts para compartir esta programación con tu público. Y también les quiero extender la invitación. El 11 de septiembre vamos a tener la próxima instalación de lo que llamamos nosotros Café con Arte, que es una oportunidad que conozcan más íntimamente a Rodrigo, que él va a guiar un tour de su exhibición. Y ese programa comienza de 8:30 a 9:30 en inglés, de 9:30 a 10:30 en español. Y vamos a estar ahí. Son $5 por el boleto para entrar a ese evento, pero proveemos café y churros. Entonces estamos ahí deleitando con un cafecito y un churro mientras tenemos una conversación acerca del arte. Y Rodrigo va a estar presente y va a ser una oportunidad bien bonita para que el público se una allí y aprenda acerca de su proceso como artista, del tema que está detrás de las obras tan bellísimas que nos ha aportado para esta exhibición. Y ahí los esperamos.
1: Excelente, pues ahí está la invitación hecha. Por favor, ¿cómo pueden tanto registrarse la gran gala? Solamente quedan 8 mesas pequeñas para que usted pueda reservarlas y estar allá, y también para el evento que ya viene esta semana precisamente.
2: Todo eso se puede encontrar a través de nuestro sitio web, que es Latino Arts Inc., es INC.org, o a través de las redes sociales nos pueden encontrar a @LatinoArtsINC.
1: Excelente, pues gracias. Rodrigo, para despedirnos, ¿algún mensaje para toda la gente o las personas que siempre han querido pintar pero nunca se han dado el tiempo? ¿Qué les dirías?
3: El arte es un camino a la sanación. Deberían de explorarlo, deberían de intentarlo, deberían de sentirse libres de pintar o hacer cualquier actividad artística. Es sana mucho el alma. Quiero agradecer mucho a Latino Arts, a Milwaukee, por recibirme tan bien. Gracias a la grande. Mi Instagram es rodri.art, por si gustan acompañarme ahí para todo lo que comparto. Y sí, muchas gracias y espero verlos el viernes.
1: Gracias, y pues muchas gracias también, Jaco.
2: Gracias a usted.
1: No, gracias. Y mientras tanto, pues regresamos los micrófonos con el Parientón. Gracias por esta gran entrevista. Ya saben, eventos que vienen, búsquelos, por favor, y participen ellos para que la cultura hispana continúe floreciendo e inunde este país. Mientras tanto, gracias y escuchen al Parientón.
0: Así es. Oye, qué interesante y buenísima información para toda mi parientada. Y avanzamos con las buenas rolas, el ambientazo, aquí a través del 104.7 FM, La Grande, en el Argüende del Pariente Fierro.
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¡Ea! ¡Ea! 104.7 FM. La grande, buenos días, chavalada, buenos días, feliz martes, ya 25 de agosto. Ay, güey, ya está yendo el mes de agosto, de volada se fue, ¿no? La neta, ya casi lo estamos amarrando como debe de ser a lo grande. Hoy el saludón muy especial a la raza chambeadora, que me trae ya activadísimo acá en el jale, la gente que anda manejando siempre de copiloto, hay que manejar con mucha precaución, chavalada, ya sabes. Oye, te saluda el pariente contigo hasta la 1 de la tarde. Oye, trucha, traigo información importante del concierto de Chayanne. Ponte las pilas. Yo sé lo que te digo. Los fans y las fans de Chayanne, no, se viene ventazo, ventazo. Así que al pendiente con el pariente. Yo sé lo que te digo en estas próximas horas. Aquí, ¿dónde más? 104.7 FM, la grande. La más para el día a día.

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104.7 FM, la grande parientada. Te recuerdo las redes sociales. Importantísimo que nos tengas ahí activadísimos en redes sociales. El pariente de la grande, estamos en Facebook, estamos en el Instagram, estamos en el TikTok, por todos lados. Andamos con todos los poderes, chavalada. Así que ya sabes, jálate de volada, sígueme el rollo. Y por supuesto, en esta tu estación nos vas a encontrar como la raya de Milwaukee también en Facebook, Instagram. Ahí para que nos regales un like. 104.7 FM, la grande.

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1: Yeah, 104.7 FM La Grande, te saludó el pariente, parientada. Te recuerdo, concierto inolvidable, concierto imperdible este 28 de agosto acá en el Pfizer Forum. 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

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En esta próxima hora, minuto 10, oportunidades de boletos para el concierto de Chayanne, minuto 10, o sea, a las 11:10 más o menos, ¿eh? ¡Súbele!

104.7 FM, La Grande, seguimos, avanzamos, iniciando una horita más. Muchísimas gracias hoy, felicidades a todos los que andan celebrando hoy algo. Cumpleañeros, aniversarios, divorcios, ¿por qué no? 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Oye, también en esta hora andamos con todos los poderes, ¿eh? Minuto 10, boletos para el concierto de Chayanne. Al pendiente con el pariente, 104.7 FM La Grande. ¿Qué?

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1: ¡Ea! 104.7 FM La Grande. Oye, el concierto de Chayanne ya está a la vuelta de la esquina, ya este 28 de agosto, Pfizer Forum, acá Milwaukee, ahí nos vemos, ¿eh? 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Sí, desde 41 dolaritos, pero yo sé que quieres unos acá por parte del Argüén del Pariente, ¿eh? Oye, dime, originario de qué parte del mundo es Chayanne. Así es, ¿eh? Trucha, ¿eh? Eres fan, y si no eres fan, ya es de dominio público el de dónde es originario mi compa Chayanne. Ya sabes, en un mensaje de voz, déjame tu respuesta correcta, pero tiene que ser un mensaje de voz, pariente, a través de nuestra aplicación, la radio Milwaukee, que diga: pariente, Chayanne es originario de, y luego ya, tu respuesta. No olvides mencionar tu nombre completo, la ciudad donde nos sintonizas, y tu número telefónico es bien importante, ¿eh? Así que participa en este preciso momento a través de nuestra aplicación, la radio de Milwaukee. Jálate de volada, paritada. 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
1: Eso, 104.7 FM, la grande. Oye, saludos a toda la parentada que se dio cita este fin de semana pasado en Mexica Fiesta. Muchas gracias allí a la gente que llegó a nuestro boot, que participó para lo de Chayanne, a toda la gente que fue con la familia. La verdad que muy agradecidos por habernos acompañado. Qué chulada, ¿eh? Estás en el 104.7 FM, la grande, ya sabes, la estación que te lleva a los mejores eventos, que te invita a que pases a saludar a tus artistas favoritos, así, face to face, como dicen, así como este de Chayanne, ¿eh? Así que muchas felicidades a toda la parentada que ha estado ganando boletos, también quienes ahí participaron, ganaron para lo de el Facebook con lo del Meet and Greet con Chayanne, ¿no? Qué chulada, ¿eh? Ya sabes, estás en el 104.7 FM, la grande.

104.7 FM, La Grande. Oye, agradecimiento para toda la parentada que se toma el tiempo de mandar las frases arremangadas, las reflexiones, hay placozonas a través de nuestra aplicación La Radio Milwaukee. Ahí el compa Genaro Moreno, acá en el rumbo de Ruizín, dice: pariente, ahí te va mi frase. Sueña, pero no te duermas. Qué chulada. Sueña, pero no te duermas.

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Te recuerdo en esta próxima hora, boletos para el concierto de Chayanne, ¿eh? Minuto 10, trucha, ¿eh? Minuto 10. La hora del lonchecito, a las 12:10 más o menos, ¿eh? Saco al aire la frase remangada para que ganes boletos para Chayanne.

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104.7 FM, la grande, la hora del lonchecito, provechito. Qué chulada, ¿eh? Gracias por estar acompañándonos. Saludos a toda mi parentada en las loncheras, en las taquerías, saben, pizzerías, teriyaki. ¿Dónde más chambea la parentada en el business de la comedera? Ahí pónganme en los comentarios, ahí en nuestra aplicación, la radio de Milwaukee, por favorcito, hombre, ¿eh? Por favor. Y para mandarle el saludón como debe de ser, ¿eh? Así que ya sabes, muchísimas gracias a toda la parentada por estar siempre a la orden, siempre pilas en esta hora. Y por supuesto desde las 10, ¿no? Hasta la 1. Bueno, la última hora acá en la programación, te recuerdo ahorita minuto 10, traigo boletos para el concierto de Chayanne, ¿eh? Que se presenta, por cierto, este 28 de agosto acá en el Pfizer Forum. En Milwaukee, te recuerdo, hay boletos desde $41, en Ticketmaster, así que al pendiente con eso, así que ahí vamos, con todos los poderes, 104.7.

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1: 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Qué chulada, ¿eh? 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

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Oye, el saludo muy, muy especial a la plebada que anda tras el volante. Muchas, muchas gracias a los diferentes freeways y highways de acá, de área de Wisconsin, de Milwaukee, y los alrededores. Muchas, muchas, muchas gracias por traerme de copiloto. Hay que manejar con mucho cuidado, ¿eh? Saludos allá al Macho Perito, toda su cuadrilla, chambeadora, toda esa racita que anda siempre en la sintonía, en lo que anda chambeando, ¿eh? Tras el volante, estamos 104.7 FM.

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Oye, me preguntan aquí a través de nuestra aplicación, la radio Milwaukee, que qué onda con los boletos de Chayanne. Ponte pilas, por cierto, ahí en la próxima hora mi pariente, el Jackie, trae boletos, ya de los últimos. Y te recuerdo, el ticket más se lo puedes encontrar desde $41, ya sabes. Este 28 de agosto llega al Pfizer Forum el gran Chayanne, con todos los éxitos, ícono de nuestra música latina. Show imperdible, plebada. 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

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Me ando despidiendo, ya llega mi compa el Jackie, ahorita en punto de la una. Túmbale unos boletos al viejón para el concierto de Chayanne. Yo sé lo que te digo, 104.7 FM, la grande. Estoy

Muy buena tarde. ¿Cómo nos encontramos? ¿Cómo nos encontramos? Martes 25 de agosto. Y ya estoy listo para compartir otras tres horas, ¿eh? Quiero que estemos muy pendientes de lo que está pasando. Ahora les tengo estrenos, conciertos, espectáculos, artistas que están dando de qué hablar y también un par de historias fuera de la música que vale la pena conocer. Yo soy el Jackie y desde este momento arrancamos juntos en la grande. Gracias al pariente por cederme controles. Aquí vamos a entrarle duro. Vámonos, vámonos, porque aquí espantan, mi gente. Súbale a la 104.7, la más mexicana.

Jenny Rivera, aquí en La Grande, la más mexicana, mi gente. Hoy Yuridia amaneció en el número uno en México. Calibre 50 decidió experimentar con un sonido que no acostumbramos a escucharles. Julián Álvarez acaba de celebrar una fecha muy especial frente a un estadio lleno. Y tenemos una cápsula sobre una estrategia de las tiendas que puede hacernos gastar más sin darnos cuenta. Así es que quédate bien pendiente. Saludos a ti que andas trabajando, que andas manejando, que estás en casita, que andas haciendo lo que estás haciendo. Gracias, hombre, por estar escuchando la 104.7, La Grande, la más mexicana.

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Coyote y su banda Tierra Santa, aquí la grande, la más mexicana. Mi gente, vaya momento el que está viviendo Yuridia, ¿eh? Hoy aparece en el número uno del top 20 general del Monitor Latino México con Nenes Minada. Y esto llega justo cuando también está promocionando nueva música. El viernes estrenó Que Se Vaya, preparando el terreno para su próximo álbum. Y súmele que acaba de anunciar sus conciertos en el estadio GNP. Así que no estamos hablando solamente de una canción funcionando. Yuridia está llegando a uno de los momentos más grandes de su etapa del regional. Increíble, pero cierto. No, no es increíble, es bastante creíble. Ya que Yuridia tiene una potencia vocal increíble y tiene un carisma para con la gente. No, hombre, es la patrona, no se diga. Ahora nos vamos con más música ranchero enamorado con ustedes, mi gente. Póngase a bailar rico y sabroso. ¿Dónde andan? Hay que disfrutar, hay que acordarnos del pueblo como debe de ser. Y por supuesto con la más mexicana, La Grande.

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Cuisillos, aunque me duela. Y aquí está en la grande, la más mexicana, Milwaukee. 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

buena rola de qué personajes y ángeles azules de la A a la Z aquí en la grande. Mi gente, no solamente Yuridia está teniendo una buena semana, ¿eh? En los nuevos números de Monitor Latino, los dos carnales aparecen liderando el regional mexicano en Estados Unidos. Y esto me gusta mencionarlo porque cuando hablamos de quien está funcionando actualmente en el regional, muchas veces pues todas las conversaciones terminan alrededor de los corridos tumbados. Pero las listas están contando una historia más amplia. El norteño tradicional todavía tiene público. Radio y canciones compitiendo arriba. Y aquí los tenemos a uno de los que andan arriba ahorita. Son los dos carnales. Esto se llama Me Derrito. Y por supuesto están aquí en La Grande con el Jackie, la más mexicana.

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Hay buena música aquí en la X96, mi gente. Y ahora vamos a hablar de Julión Álvarez, este que acaba de celebrar 19 años de carrera en un concierto multitudinario allá en el Estadio Olímpico Universitario de Chihuahua. Hubo lluvia antes del espectáculo, pero eso no frenó al público. Incluso llegaron seguidores desde distintos puntos del estado y desde Texas. Y hubo un detalle muy mexicano. Durante el espectáculo apareció el charro Pedro Fitzmaurice realizando suertes de charrería. ¿Qué tal? Regional, estadio, lluvia y charrería. Más mexicano estaba complicado el asunto. Bien por Julión Álvarez celebrando 19 años de carrera. Y ahora nos vamos con más música. Se llama Como los Vaqueros. Es Lenny Ramírez y Ulises Chávez aquí en La Grande, la más mexicana.

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Es Jackie contigo aquí en la Grande La Voz Mexicana, mi gente, arrancando mi segunda hora. Y si apenas te estás conectando con nosotros, llegaste en un muy buen momento, ¿eh? Hoy estamos recorriendo lo que está pasando en nuestra música y en el espectáculo, pero sin olvidarnos de lo que ocurre fuera del escenario. Así que, pues vamos a darle esta segunda hora con todo, mi gente. Hay que ponernos a tiro. La radio de Milwaukee es la forma en que te puedes comunicar conmigo, así es que échale ganas. Súbele a la Grande La Más Mexicana.

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1: Muy bien, mi gente, hablemos de casos de la vida real, ¿les parece? Bueno, pues hablemos de comprar ropa por internet, que parece muy sencillo hasta que llega y no queda. Pero eso, antes de comprar, conviene revisar tres cosas: la tabla de medidas, quién paga la devolución y cuánto tiempo tienes para devolverla. Porque un producto barato deja de ser barato cuando tienes que pagar envío dos veces o terminas quedándotelo porque devolverlo cuesta demasiado. El verdadero precio de una compra online, pues no siempre es el número que aparece junto al botón de comprar. Así es que buzos caperuzos, mi gente, buzos caperuzos, que son estrategias que usan en todas partes, pero al fin de cuentas, pues nosotros terminamos pagando más o terminamos perdiéndole. Así son las cosas, nos vamos con esto que yo, esto que yo no dije. Es Espinosa Paz y la Fiera Dojinaga, aquí en La Grande, la más mexicana.

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de los que hablamos hace ratito son los de calibre 50 y esta rolita con el toque de mariachi, Mi Problema se llama, son de las novedades. Y por supuesto, siempre estamos bien activos con ellas aquí en La Grande, la más mexicana. Oiga, mi gente, una notificación tiene una misión muy sencilla, ¿eh? Por eso te pido.

Increíble, pero cierto. ¿Pero qué le vamos a hacer? Pues el mundo se mueve así ahorita. Y se mueve con buena música, ¿sí o no? Ahora nos vamos con más. Llega la banda Cuisillos y esto se llama Un Bebito con Tus Ojos. Es de lo más nuevo. 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

Estás dentro de la programación de la grande, la más mexicana, de este martes 25 de agosto, mi gente. Hoy vamos a hablar un poquito de espectáculos, ¿eh? Hay una reaparición que está provocando comentarios. Carla Panini. ¿Ustedes se acuerdan de Carla Panini y el escándalo? Bueno, pues ella volvió a llamar la atención, pero esta vez cantando música religiosa. Un video reciente la muestra interpretando alabanzas, una faceta completamente distinta a aquella por la que la mayoría del público la conoce. Independientemente de toda la polémica que siempre acompaña su nombre, hay algo curioso. Una figura que durante años fue conocida por la comedia y el escándalo, ahora está intentando mostrar una imagen completamente diferente. ¿Qué tal por Carla Panini? Y bueno, es que todos somos seres humanos y tenemos derecho a equivocarnos. O más bien, tenemos muchas probabilidades de hacerlo a cada rato, equivocarnos siempre, siempre y siempre. Carla Panini, y sí que la regó, ¿eh? Y fue bastante funada. Ahora se está yendo a cantar alabanzas. Vamos a ver qué es lo que sucede con ella. Nosotros vamos a estar bien pendientes. ¿Quién perdió? Carla Panini perdió. Pero también Kate Nieto, aquí se los presentamos en la grande, la más mexicana.

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¿Qué es lo que les digo? Pues estar con el Jackie aquí en La Grande, la más mexicana. Mi gente, mi última hora a las 4 de la tarde llega Erasmo y la Chocolata con todo el buen cotorreo, las carcajadas, todos los personajes aquí en La Grande, la más mexicana. Así es, Erasmo y la Chocolata. Y bueno, entramos a nuestra última hora de este martes, pero todavía tenemos bastante en la mesa. Hoy, pues hemos hablado de banda, norteño, cumbia, espectáculos y temas que nos afectan en la vida diaria. Y todavía falta, así es que échele ganitas, el Jackie te acompaña, acomódese, súbale y cerremos juntos aquí en La Grande. ¿Qué les parece? Hay que echarles ganitas, más música, Julián Mercado y Luis R. Conríquez, cuando te acuerdas de mí. Ay, solo échale un suspiro al viento, mijita.

Ahí está la banda MS Mazatlán, Sinaloa, aquí con ustedes en La Grande, La Más Mexicana. Otro nombre interesante en los números publicados hoy por Monitor Latino es Pancho Barraza, que aparece entre los artistas número uno de esta semana en distintos mercados de Latinoamérica. ¿Qué tal? Y eso sí es interesante. Estamos en el 2026 rodeados de artistas nuevos, nuevas plataformas y nuevos sonidos. Y un cantante que lleva décadas haciendo regional mexicano continúa colocando música actual. ¿Qué tal? La longevidad de la música no consiste solamente en vivir de los éxitos viejos, consiste en lograr que todavía quieran escucharlo nuevo. Y eso es lo que está haciendo Pancho Barraza con esa "Ojalá que me maten las penas". ¡Ah! No, mi gente, para cantar no me pinto solo, ni en el baño. Vámonos con más música. Llega el fantasma, se llama El Culpable. Súbale a La Grande, La Más Mexicana.

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tenemos más historias de la música en este día aquí en La Grande, la más mexicana. ¿Ustedes saben de Ramiro Delgado Jr.? Bueno, pues él es el protagonista de esta historia. Es hijo del exintegrante de Bronco. Él acaba de lanzar un proyecto de homenaje al grupo y contó algo bastante particular. Aseguró que pues creció escuchando la música de Bronco prácticamente desde la cuna. Ahora está tomando esas canciones que formaron parte de su infancia y llevándolas a su propia generación. Aquí el legado no pasó solamente de músico a músico, pasó de padre a hijo. Vamos a ver qué es lo que nos trae Ramiro Delgado Jr., por supuesto, que aquí se los vamos a presentar en La Grande, en la más mexicana. Y ahora tenemos a Los Caminantes con Son Marimar. Marimar, la sonora, con esto que se llama La Cumbia del Sol, para que se pongan a bailar rico y sabroso, para que muevan, para que lo sacudan, que tiene arena. De eso se trata, mi gente. Súbale a La Grande 104.7, la más mexicana.

gente, continuamos con más para ustedes aquí en La Grande, la más mexicana. Yo soy el Jackie y bueno, vamos sobre consejos. Compra ahora y paga después. Hay una forma de crédito que aparece cada vez que cuando compramos algo por internet. Compra ahora y paga después, te dicen. El atractivo es evidente. Divides una compra y parece mucho más barata. El problema llega cuando haces eso cuatro o cinco compras distintas. Cada mensualidad parece pequeña hasta que todas caen en la misma semana. Así es que antes de aceptar otra, revisa cuánto dinero de su próximo sueldo ya está comprometido antes de recibirlo. Y sí es cierto, me ha pasado muchas veces, así es que buzos caperuzos. Nos vamos con un clásico de los Tigres del Norte, se llama La Tumba Falsa y suena aquí en La Grande, 104.7, La Más Mexicana.

Apareciste, entonces llama, es la grande, la más mexicana, mi gente. Y ahora nos vamos con una de las emergencias, la estafa que empieza con urgencia. Una señal muy común en los fraudes digitales es la urgencia. Pague inmediatamente, su cuenta será cerrada, tiene 5 minutos, confirme ahora. ¿Por qué? ¿Por qué pasa eso? Bueno, porque cuando sentimos presión tenemos menos tiempo para analizar. Si recibe un mensaje así, no use el enlace que le mandaron. Entre directamente a la aplicación o página oficial. Cuando alguien no quiere darle tiempo para pensar, precisamente conviene, pues ahí conviene detenerse realmente. ¡Ah, raza! Y sí que hay bastantes fraudes, ¿eh? 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Y bueno, pues también aquí con nosotros puedes garantizar tu lugar. Tienes que mandarme un mensaje de audio rápidamente a través de la radio de Milwaukee. Decirme, Jackie, quiero ganarme par de boletos para el concierto de Chayanne. Me dices tu canción favorita, con quién te vas a ir a disfrutar. Y de volada, ¿eh? Tienes que hacer todo eso para que te puedas ganar par de boletos e irte a este concierto. Porque nosotros, tus amigos de La Grande, queremos que tú estés ahí. Nos vamos con más música. Se llama Te Dije, échale Coyote, échale y súbele a La Más Mexicana.

0: sí, bueno, mi testimonio mío también, pues sí que a nosotros nos habían hecho, o sea, una maldad para, pues que no podíamos salir nosotros, o sea, hacia adelante, sino que al contrario nos sentíamos mal y todo, y pues o sea, y mi niño también es el que seguido se me ponía mal, y pues sí, siempre nos sobraba quien nos hiciera alguna maldad, y pues gracias a los maestros, que ellos son los que nos están ayudando ahorita, y gracias a ellos estamos saliendo adelante.
1: Muchos de ustedes, hermanos de mi corazón, están de esa manera. No pueden salir adelante porque les alaron, porque les dañaron, porque simplemente los vieron trabajar sol a sol, noche a noche, horas extras, y los envidiaron. 414-513-7837. Déjeme decirle quién le engaña, quién le miente o cuál es su enemigo. 414-513-7837. Esta es la Orden Guadalupana.
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Bueno, pues hasta aquí llegué, mi gente. Muchísimas gracias por permitirme acompañarlos en esta tardecita rica y sabrosa del martes. No se me casen y se embarquen con permiso. Les deseo lo mejor de lo mejor en este resto del día. Mañana, ya saben, a las 1 de la tarde, a las 13 horas, 1 de la tarde, estoy de regreso. Pero antes escuchen El Bueno, La Mala y El Feo. A las 10 de la mañana llega el parientón y después un servidor para cederle los controles. A las 4 de la tarde, Erasno y la Chocolata, tal y como lo voy a hacer en este momento. Quédense divirtiendo, pasándosela bastante bien. Si están en el trabajo, si están en casita, donde anden, por favor, mucha actitud, échele ganitas. Hasta mañana, Dios mediante, cuídense mucho y sigan en sintonía de la grande, la más mexicana.

0: y la Chocolata.
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0: más chido, Erasmo y la Chocolata. ¿Qué onda, Choco?
1: Yeah. Hola, ¿cómo están? Muy buenas tardes. Hoy seguimos con Cantando por Cantar, el trueno. El trueno ya me está preocupando, se está adueñando ya aquí de la oficina y eso no me está gustando.
2: ¿Le tienes envidia? ¿Le tienes celos? ¿Sientes pasos en la azotea? ¿Sientes cuscús? ¿Qué pasa contigo, Choco?
1: Hola, Doggy, buenas tardes.
2: Perdón, buenas tardes a todos.
1: No siento cuscús, no siento pasos en ningún lado. Yo cuando quiera lo corro, yo lo contraté. Nada más digo, pero bueno, el trueno conduciendo, cantando por cantar. Diablito, ¿listo para tu canción el día de hoy?
3: Listísimo, porque obviamente sumo 13 puntos, que significa que no soy en último lugar ni en primero, pero ahí voy. ¡Ay!
1: Presta atención, ahí está hablando el Diablito.
0: Oh, no mames, perdón, Diablito, ¿qué güey, qué vas a cantar?
3: Hoy no sé, todavía no nos han dicho.
2: Oye, Choco, el Diablito es realmente un loser que tiene unos puntos y está emocionado.
1: Doggy, deja en paz al Diablito, o sea.
3: Creo que te estoy ganando, ¿no?
2: ¿Y por qué tartamudeas como porque? Es todo, amigos.
4: ¿Qué hola, qué onda? Qué de bueno, le saluda el travieso aquí en la grande 104.7, la más mexicana. Tomándole unos minutitos al show de Erasmo y la Chocolata, porque le traigo muy, pero muy buena información. 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
2: Estúpido. Savage.
0: Oigan, en otras noticias, increíble, un niño de 3 años viajó 10 kilómetros colgado en un camión en Tailandia. El pequeño se habría alejado de su mamá y subió a la parte trasera de un camión repartidor de hielo. Sin que el conductor se diera cuenta, el morrito iba ahí agarrado de las redilas en el camión. El hombre recorrió aproximadamente 10 kilómetros sin hacer parada mientras el menor se sujetaba del vehículo para no caerse, güey. Fíjate que Choco, a mí me pasaba eso allá en Michoacán.
1: O sea, ¿también te llevaron así?
0: Sí, pero nosotros sí era por necesidad, así nos decía mi jefa, cuélguense en el primero, allá los espero. Y así vamos.
3: ¿Cuántos años tenías, niño?
0: El niño 3, nosotros como 4 o 5, ya más grandes.
2: Ah, sí, no, ya barbones.
3: Oye, pero ese niño sí tenía...
0: ¡Caigo, güey!
2: Oye, sí, hay huercos que tienen barrio, ¿no? Yo he visto que, por ejemplo, se le cuelgan al de la basura, se le cuelgan al micro, sí. Se le cuelgan a la combi, se le cuelgan a, como decimos en Monterrey, a la ruta.
1: ¿Le dicen a la ruta al camión?
2: Sí, es como, ¿qué onda? ¿En qué te vas? ¿En taxi, Uber o en...? No, pues me voy en la ruta. Entonces, ¿sí hay gente que tiene sus mañas?
0: Sí, güey, yo me subo. Yo creo que ya perdí ese barrio, güey. Yo me le subía a las camionetas corriendo.
3: ¿Qué barrio ibas a tener?
0: Te juro por mi jefa, güey. Mira, te les montabas así. Y ahorita yo, güey, yo siento que si corro a ronca ahí me machucan machín. Oye, último, 2 fuertes sismos sacuden a Costa Rica durante la madrugada. Ah. 2 temblores consecutivos de magnitud 5.4 y 4.8 y también en Perú, güey, ayer. Despertaron a la población el 24 de agosto. Afortunadamente no ha pasado nada. Habitantes del área dicen que hasta el momento, pues no ha sucedido nada. Ahora sí que sí queda, les dicen, ¿hay muertes? Dijeron, no, pura vida. Último golpe estratégico a caen 20 presuntos integrantes vinculados al tío Laco en Jalisco, Michoacán e Hidalgo. Les decomisaron un verdadero arsenal, decenas de vehículos y hasta felinos exóticos, güey.
3: Como tenían gatos, panteras.
0: Tigres, gatos, panteras, cocodrilos, todo ese rollo. Y a mi tío le dijeron, oye, compadre, después de ver esto, se me hace que tú también eres narco. Dijo, ¿qué pasó, güey? Yo no tengo armas ni nada. Dijo, pero tienes una leona en tu casa. Le dijo, oh my God. Oigan, en otras noticias, pues déjenme decirles que Donald Trump, oigan bien, México prevé enviar 1,500 cabezas de ganado diariamente a Estados Unidos, 500 cabezas de ganado tras la reapertura de la frontera. México reanudó la exportación de ganado en pie hacia Estados Unidos desde Agua Prieta, Sonora, con un primer envío de 750 cabezas. Lo que yo digo aquí, así como está Donald Trump, ya seguramente vienen con visa y les arreglaron, ¿verdad, güey? Digo, algún toro gabacho que hayan conocido por internet, güey. Y digo, oye, ¿cómo ves? ¿Cuánto te costó la visa? ¡Mucho! Yo me imagino 500 cabezas de ganado, güey, cruzando a pata, a pie, güey, de Piedras Negras, Sonora, de Agua Prieta, Sonora, a Arizona, güey. Yo no estoy seguro que esas 1,500, güey, esas 750 sean vacas de verdad, güey. Como somos los mexicanos, acuérdense del caballo de Troya, güey. Fácil, fácil. Unas 500 de esas van llenas de raza de nosotros, güey. Yeah. Esos güeyes ahí van adentro. ¡Cómo no! Ya regresamos. De nada, coyotes. Yo nomás estoy dando en ellas.
2: Este güey, bro. Imagínate ahí entre los...

0: Señores, buenas tardes, feliz martes. Es el momento que nos llames y quieren participar en Hembras contra Machos. Sí, mañana es Hembras contra Machos. Estamos buscando mujeres, porque el Diablito siempre dice, tengo muchos hombres, quiero mujeres. Finalmente, Diablito, ya me estabas preocupando, güey.
1: Para llamadas,
0: para el concurso, baboso. Oh, para el concurso, llamen mujeres. Yo casi les digo que van a ganar, no sé por qué.
2: Yo también presiento.
3: Oye, nomás choco.
0: Sí, llamen para dejarlos en su lugar a los hombres. 1-888-874-2656. Viene Cantando por Cantar. Y también recuerden, es martes de infieles. ¿Tienen alguna noticia, alguna historia que contarnos de infieles? Márquenos 1-888-874-2656.
4: Very nice.
0: Oigan, pues resulta que Enanitos Verdes, ¿se acuerdan de la Enanitos Verdes? Destapa el champán, apaga las luces. Pues, y es que yo quiero ser luz de noche. Tararara. Tienen a sus hijos, ya se murieron. Con todo respeto, pues así la vida, ya se murieron casi todos. Y ahora sus hijos van con todos. Sus hijos Felipe, está Haití. Y Marciano Cantero se unen al grupo, o sea, como que los hijos de... Para los que no entienden, o sea, es Bronco ya. Para los que no saben, es... Para los que no entienden, viene siendo como ya ahora ver la lucha mexicana, ¿no, güey? El hijo del Santo, el hijo de Blue Demon, el hijo de Cien Caras, el hijo de Mil Máscaras, el hijo del Super Porky, que estaba flaco, le dieron engorda, güey. El hijo de... todos, o sea, todos los hijos de todos.
3: Hoy cumpleaños de Marciano, por cierto.
0: Y por último, hablando de Enanitos Verdes, Choco, yo creo que les van a cambiar a Enanito Rosita con Morado.
4: ¿Y eso?
0: Por casi todos los hijos de los famosos son gays.
2: ¿Qué pasa? Dijo Magic Johnson que no.
0: Bueno, en otras noticias, señores, déjenme decirles que Pablo Montero, Choco, ¿cuántos hijos tiene Pablo Montero y quiénes son sus mamás? No quise leer, dije primero deje y busco mejor cuántos éxitos tiene y no tiene ninguno.
2: Savage.
0: En otras noticias, Estados Unidos, saludos banda de Mexicali, saludos allá a mi carnal Miguelón que ahí vive, banda de Mexicali, Estados Unidos está diciendo que no vayan a Mexicali, especialmente a la banda que trabaja en el gobierno, porque están diciendo que puede haber un atentado contra gente en Estados Unidos, que no vayan a edificios gubernamentales, o sea, no hay cosas del gobierno, porque ellos están previendo una amenaza. ¿Qué? Que el día 25 no hagan eso. Ay, sí, güey, si al 26 ya vengan. No manchen. Yo de veras, si les voy a decir que no vayan a Mexicali, no solo son a los que trabajan en el gobierno, güey, les voy a decir, no vayan a Mexicali. Entre finales de mayo, güey, y hasta inicios de noviembre, mendigo perro calorón, ahí se van a morir.
3: Sí, It's hot.
0: En otras noticias, el Chicharito, ya saben, tal vez nos esté escuchando en Dallas, Texas, llegó al nuevo equipo, y déjenme decirles que el Chicharito anuncian que tiene problemas económicos tras firmar tener deuda millonaria tras divorcio. Chicharito Hernández habló en un programa sobre las consecuencias económicas que se enfrenta tras concretarse lo de su divorcio. Acuérdense que tiene que dos morros, ¿no?
3: Yes, sir.
0: Y entonces, y lo que yo veo es un Chicharito viejo, pelón, hablando ya en las redes de mujeres. ¿Vas a acabar en la radio como el Doggy, Chicharo? Savage.
3: Oye, ¿por qué no le das el número de teléfono por si quiere llamar?
0: Chicharito, llámanos 1-888-874-2656. 1-888-874-2656, Chicharito. Aquí te vamos a esperar con todo lo que tú tengas, por favor, para que seas parte de su show, maestro.
2: Sí, que nos llame el Brody y yo le voy a decir algo, Chicharo. Si esto es verdad, porque ya vi que la noticia dice, ¿estará en deuda económica? Tal vez no, pero si lo estuvieras, Brody, déjame decirte algo. El dinero va y viene, Brody, pero la tranquilidad que te va a dar después de ese divorcio no tiene precio.
4: ¡Ay, sí! ¡Ay, ay sí, póngale!
0: Señores, los carros de Elon Musk ya en el mes que entra, en septiembre, ya los va a estrenar. Son carros autónomos, y cuando decimos autónomo, lo único que van a ver es una burbuja

0: dólares, sí, por promedio, ¿verdad? ¿Cuánto vas a gastar de gasolina? Y sí, luego, ¿cuánto vas a gastar del seguro? Y luego, ¿cuánto vas a gastar, güey, de las placas? Y luego, ¿cuánto vas a gastar de las llantas? Miren, si no ocupan manejar mucho, güey, no compren carro. Ahí están mis carros, van a andar por la calle, se suben y va a ser la mitad del Waymo, ¿se llama?
1: Sí, Waymo.
0: Waymo es el otro, Choco. Ah, es la mitad de ese. Entonces dice, ¿pa' qué gastan feria en esa madre, güey? Nomás, saquen las cuentas y al final del día va a salir más barra. Sí, güey. Así es.
2: ¿Y eso qué, bro?
0: Yeah. Digo, lo gacho, güey, es de que uno en su carrito va y se estaciona en el mirador, güey. No sé, esos carros se puedan esperar las 5 horas que yo aguanto. ¡Ay, por favor! Bueno, señores, esas fueron las 10 de Erasmo. Ya regresamos aquí en el show de Erasmo y la Chocolata. Se viene el Doggy. Bueno, vamos a escuchar un poquito de cómo cantamos el día de ayer. El día de hoy hay una especialidad. Hoy tienen que cantar un ritmo, ¿no?
2: Es un ritmo. Yo ya quiero escuchar al Seleno. Siento que sí canta con pasión.
0: Yo lo que no quiero es escucharte a ti. Ya regresamos. Esto es Erasmo y la Chocolata. 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

0: Bueno, buenas tardes, señores. La verdad, a mí no me gusta meterme en chismes, pero sí es verdad de que cuando se habla de algo, creo que es un buen momento para agarrarnos de ahí y poner un ejemplo de las cosas que suceden. Y obviamente es lamentable que alguien como yo tenga que venir a un programa de podcast, de radio, de redes, a decirles cómo está el asunto cuando debería ser menos así. Y es que un cantante pues fue baleado, 5 impactos de bala, ya es un señor grande, y pues lo que se dice es de que él ha tenido problemas con sus hijos. Dicen que él fue quien participó para el secuestro de su propio hijo, que se llama Rogelio, este señor se llama Heriberto, y el señor está, dice que lo habían amenazado el sábado, el día 22 pasado, este sábado, este fin de semana pasado, 10 de la noche, van y un grupo le dan, obviamente iban a quitarle la vida, parece que está todavía en el hospital, 5 impactos de alguien grande, y obviamente a mí me llamó la atención ayer que Erasmo hablaba de esto. Vayan al podcast de Erasmo y la Chocolata, lo del día de ayer, ahí hay un como una hora de todo lo que el señor dice, pleitos familiares, cómo estuvo el rollo, pero a mí me llamó la atención un audio de estos, a mí me llamó la atención uno de lo que, una de las cosas que dice este señor, y obviamente se refiere a que los hijos son malagradecidos, de que las hijas están en contra de él, de que la, me imagino que la esposa estaba en contra de él, porque dice él que los hijos están enojados porque él como que abandonó a la mujer, y él dijo, pues uno no está obligado a estar con alguien que no quiere o que no lo quieren, porque él dice que como que la mujer no lo quería.
1: Está bien.
0: Ahora, ahora también, y esto es lo bonito de no entrar en chismes porque no sabemos, no, él no dice por qué ella no lo quería, ¿no? Porque hay que recordar, es cantante, son artistas, salen mucho, viajan mucho, y de repente hay muchas oportunidades para otras cosas. Yo no estoy diciendo que lo haya hecho así, digo, si vamos a hablar, vamos a hablar todo así, ¿no? Es muy probable que los hijos estén traumados, y digo de la manera, no solo ellos, sino en general, ¿cuántos hijos están traumados porque sus padres se pelean? El problema aquí que la lleva de ganar muchas veces la mamá, ¿por qué? Porque está más tiempo con los hijos, que por lo regular los hijos se los dan a la madre, ¿verdad? Sí. Entonces ella tiene más oportunidad de meterles en la cabeza que su padre fue un hijo de tantas por tantas y que vale madre.
1: Manipular.
0: Y me abandonó. Güeyes, no me digan, si a ustedes los convencen en una barra, en una hora, cuando una mujer les platica, siempre son las víctimas, ¿no? Siempre son las víctimas. Sí. Que a usted, que a estos jóvenes, o a estos niños, o a estas niñas y mujeres, no las convence una mujer todos los días ahí chillando en la casa, se regresa.

0: Muy bien, pues Heriberto Portillo Mendoza, líder de Beto y sus Canarios, bronca con sus hijos, un hijo desapareció en marzo, lo secuestran y van contra él y dicen, nosotros tenemos pleito solo con alguien, contigo, tú que eres su padre o sus otros hermanos, y tú seguramente tienes que ver con el secuestro. Y él dice, son los malagradecidos, andan enojados porque el grupo de mi hijo, de Rogelio, no sirvió, yo sí me va muy bien, y ya me cansé de callado esto por muchos años, ellos me siguen tirando, pero se beneficiaron de mí, dice el señor. Le metieron 5 balazos en Texcoco, antes de subir al escenario, y hablaba yo de que muchas veces, no estoy diciendo que sea el caso, pero aparentemente es lo que dice aquí, ahorita lo van a escuchar. Es más, escuchen esto.
1: ¿Por qué no dicen las cosas como son, las verdades? Que dicen que yo, su madre siempre ha estado echándome, que yo los dejé con 5 hijos. Yo le dejé un caserón en Cirándaro hecho.
0: Muy bien, escuchen esto. Su madre siempre anda diciendo que yo la dejé con 5 hijos. Y obviamente es medio, está raro. Y es, debe ser doloroso para una mujer que la dejen con 5 hijos. Pero a veces menos doloroso cuando te dejan bien parada, como dicen, ¿no? Una buena casa, tienes hasta quien te ayude con los niños. Y hay que recordar, en nuestros pueblos no es como muchas mujeres que llegan aquí y no tienen algún familiar cerca. Allá siempre está la tía, las abuelas, la mamá, las primas, las hermanas. Siempre hay alguien. O sea, sola no estaba la señora. Pero debe ser un golpe a el ego, y esto quiero que lo entiendan todos. Cuando tú dejas a una mujer, Brody, ya sea que la embaraces y no te quedes con ella, ya sea que vivías con ella y tenían 2 hijos y te fuiste, ellas no lloran porque te querían a ti y las dejaste. Ellas les pegaste en el orgullo y en el ego de que tú estás tomando decisiones, de que, y no va a decir que ella no hizo las cosas bien. Recuerda, siempre tú eres el culpable. Entonces, esta mujer dijo, me hizo 5 hijos este güey, ¿ya se va? Ni madres. Hijos, tu papá, pao, pao, pao, pao, todos los días. Así sea o no sea, con razón, tú no puedes meterle a unos huercos, a unos chavitos, ese odio y ese sentimiento, Brody. Ellos eventualmente, ya que sean mayores de edad, ahí sí puedes platicar con ellos. Mira, tu padre me dejó, yo batallé. Aquí se ve que económicamente no batalló la señora, era un Brody que le ha ido bien económicamente, y dice, la dejé yo bien parada en uno de los lugares bien para vivir, todo, cubriendo todo. Entonces, él dice que de ahí viene todo el rollo. Señores, lo que viene más adelante está muy interesante.
1: Enfrente de la casa de los hermanos Arellano, ni modo que pueda negarlo. Ahí está una casa, donde todavía la tienen ahí, que vale mucho dinero porque
0: era. O sea, ahorita él empieza a decir que en pocas palabras que la dejó bien parada la señora. Y lo que quiero hablar yo de el punto de esto es cómo aprovechan las mujeres el tiempo con sus hijos que se quedaron. ¿Es para hacerlos mejores personas o hacerlos personas resentidas? Eso es lo que voy a hablar. Y cómo muchos hijos son mal agradecidos, porque si bien el papá no estuvo ahí, creo que en su manera tal vez no tan inteligente, muchos quieren estar con lo económico ahí, creen que es lo mejor. Pero también si los hijos odian tanto al papá, ¿por qué reciben carros, casa, todo lo demás? Ahorita regreso.

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7: Gracias a él, ya estoy bien, Señor. Te estoy dando gracias, Padre Santísimo. Les recomiendo a todas aquellas personas que se encuentren enfermas. Gracias, Padre Santísimo. Gracias, Señor. Y gracias, les recomiendo a aquellas personas que se encuentren enfermas, que vean.
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11: Y vamos a platicar de la inflamación, porque es una palabrota que todo mundo lo está platicando en medios sociales de cuidado con la inflamación crónica, cuidado con esto. Bueno, les voy a explicar qué cosas tenemos que poner atención al momento que nosotros nos estamos teniendo un problema con el peso, no nos estamos moviendo y estamos estresados. Esto crea muchos problemas en nuestro cuerpo y la resolución de todo esto no es una vitamina o una poción mágica, es realmente evaluar cómo podemos controlar nuestro peso para tener un peso saludable, asegurarnos que nos estamos moviendo y sobre todo manejo de nuestro estrés. Ya sé, familia, suena imposible, pero estas tres cosas son las cosas básicas que cada uno de nosotros podemos hacer para mejorar nuestra vida. Al momento que hacemos esto, nos movemos hacia adelante, hacemos todas las cosas increíbles y además podemos hacer una gran diferencia en...
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0: Muy buenas tardes, les saluda el Trueno. Gracias.
1: Te amamos, Trueno.
2: Échale ganas tú, carajo, Trueno. Ándale, mi Trueno, venga.
0: Gracias, primero que todo a la Chocolata por darme la oportunidad de estar aquí en Erazno y la Chocolata, hombre, porque vengo de Radio Poder, donde tocamos la misma música que en otras radios, pero aquí se escucha más bonita. El día de hoy, mi segundo día, eso sí hay que decir, aquí sí se gana, no como en Radio Poder, ¿verdad? Allá puedo hablar mucho, pero, ¡ah, caramba! El pollito Income Tax ya no me está pagando el endorsement.
3: El pollito.
0: Así que, bueno, rápidamente, señoras y señores, ya se vienen los muchachos, ya están preparados los camerinos, listos para cantar en la segunda, en el segundo día de Cantando por Cantar. El día de hoy les vamos a decir qué ha pasado con el garbanzo, porque lamentablemente estuvo a punto de... Bueno, vamos rápidamente, señoras y señores, el día de ayer, aquí nada más dar un adelanto de lo que pasó el día de ayer en Radio Poder. Erazno, ¿cómo te sentiste el día de ayer?
2: Ay, güey, me asustó. Me sentí chido, que quiero dar las gracias a toda la banda que está votando. Y bueno, pues ya sabe, sumé ayer, yo fui el peor de todos con 7 puntos, pero ahora sí le voy a echar ganas.
0: Vamos a escuchar en este momento un pedacito de lo que hizo el día de ayer.

0: cómo cantó el asno ayer. Ahora vamos a escuchar el diablito. ¿Cómo te sentiste el día de ayer, diablito?
1: Un poquito nervioso, pero el segundo día, como igual que tú, segundo día en la chamba, vamos a mejorar. Vengo a mejorar, vengo a ganar. Y con 13 puntos, pues no se diga más.
0: Aquí está, ¿cómo cantó el diablito?

0: ¡Ahí estuvo el diablito! Muy bien, señoras y señores, salud del trueno. Estoy conduciendo, cantando por cantar. Me trajeron desde Radio Poder, donde tocamos la misma música que en otras, pero que escuchamos bonita. Recuerden que teníamos nuestra promoción de regreso a clase para los niños que no han regresado, pero ya supe que regresaron todos. Así que, ni modo, ya no hay nada. ¡Vámonos rápidamente! Celino, ¿cómo estás?
1: Ay, yo estoy... Bueno, mejor dime dónde quisiera estar en tus piernas, trueno tan varonil, con esas botas de víbora de pitón. ¡Dame unos pa' todo!
0: A ver. ¡Ah, caramba! Bueno, tú sumaste 13 puntos también, Celeno, así que vamos a escuchar cómo cantaste.
1: Ay, sí. Hoy vas a ver, voy a cantar una canción más bonita para todos, así que...

0: así cantó el Seleno. Oye, ya te parecías como a Lucha Villa.
1: Ay, sí, como yo mira, yo me puedo parecer lo que tú quieras. Si quieres, amárrame las manos, como dice la canción de los Tucanes. Te amarraré las manos el día del secuestro y te ataré en la cama de mi departamento. No apagaré la luz para mirar tu cuerpo. Quiero saber quién eres tú, Trueno.
0: ¡Ah, caramba! Señoras y señores, vamos con el Doggy, el maestro Doggy. ¿Cómo sintió el día de ayer, maestro Doggy?
2: Bien, Brody, la verdad que una canción que les duele, porque soy el jefe de jefes.
3: ¡Ah! ¡Bravo, maestro! ¡Bravo!
4: Sit down. 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
2: Soy el jefe de jefes.

0: ¡Ah, caramba!
1: Oye, oye, no le pusiste todo ahí, brody.
0: Señoras, señores, bueno, pues le está saludando el Trueno. 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Poder Boots en Western Wear, que me están vistiendo el día de hoy mi tejana que tengo, mire nada más.
2: Wow.
0: También tengo, hoy el día de hoy traigo botas de piel de pescado. Y también tengo mi pantalón Wrangler y mi camisa Ariel. Con Tocho Morocho, papaya la de Celaya.
2: ¿Y esa vía?
0: Esta villa que tengo aquí que dice, esta dice God Bless America. Me la regaló un amigo que monta toros ahí del PBR. Allá en Fresno, California, me la regaló, dijo, órale, mi Trueno, del PBR ahí. Bueno, vamos rápidamente. Así cantó el dog y ahora nos vamos como cantó el ranchero chido.

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1: Es el ranchero chido.
2: Va a venir más tiempo que el doggy.
1: Muy bien, señores, señores. Así cantaron el día de ayer para que no se vayan a perder un ratito. ¿Cómo van a cantar el día de hoy? ¿Qué sorpresa nos tiene? Así que vamos rápidamente. ¿Cómo cantó la Chocolata? Así cerramos el día de ayer. Toda la gente emocionada. Tenemos a muchos fans pidiendo. Quiero con la Chocolata que me cante mientras estamos teniendo la Intimitation. Les saluda el Trueno de Radio Poder, donde tocamos la misma música que en otras radios, pero aquí se escucha más bonita.

0: es la chocolate.
1: ¿Por qué ponen efectos cuando estoy cantando? No me gusta, I don't like that.
2: Ay, choco.
3: Sit down.
1: Trino, ¿de dónde sacas ese audio? Si tú eres un locutor clásico.
0: Lo que pasa que ahí mis hijos, tú, como ustedes lo saben, yo tengo dos niñas de mi primer matrimonio. Tengo después un niño de mi segundo matrimonio. Y ahora sí, con la mujer que tanto amo, tengo nada más tres niños. Así que ellos se la pasan viendo videos. Así que por eso.
1: O sea, ¿tú, Trueno, tienes tantos niños? A ver, ¿dos, uno y tres?
0: Así es. Miren, como dijo un día Joan Sebastián, ¿no? Me dieron tanto amor que hay que repartirlo. Pero hay algo que hay que respetar, y siempre está la mujer. Yo todas las mujeres las he tratado como unas verdaderas reinas. Además, no ha funcionado, pero bueno, esta es la buena, llevo tres, ¿verdad? Así que la primera la conocí cuando trabajaba en la Qué Buena, ¿verdad? Y la segunda la conocí cuando trabajaba ya en la radio La Preciosa. Y ya esta la conocí en Radio Bronco. Y ya pues estamos ahora en Radio Poder, donde ya gracias a Dios ya es con la que ha durado más. Mi segundo niño nació cuando justo acababa yo de agarrar el Morning Show.
1: Qué padre toda esa historia.
0: Pero bueno.
3: ¿Qué vamos a cantar?
0: Eso va a ser una sorpresa regresando solamente aquí en Radio Poder. No se lo vayan a perder. Recuerden, cantando por cantar, voten, porque ahorita hasta el momento, el ganador con más puntos, el que tenga más puntos será el ganador. La Chocolata tiene 19 puntos y se perdió lo que pasó el día de ayer, porque los jueces han estado muy duros. Estamos hablando de guatemalteco Hesler de la Cruz. Y estamos hablando también del Tuca Ferretti y el buen José José. Ya saquen el mezcal, saquen las botellas, porque él ya llega con muchas ganas de quitar la sed de la mala.
3: Pero vamos a cantar.
0: Sorpresa regresando.

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0: Muy buenas tardes. La participante del día de hoy y la única que teníamos aquí era la mujer, era la Chocolata. Tenemos el día de hoy una jueza que ahorita les voy a dar una sorpresa quién es. Nos están preguntando que el día de ayer no apareció el Garbanzo, el día de hoy tampoco, no podemos pues hablar mucho de eso, ni mañana va a estar seguramente por ahí por algunos asuntos, pero bueno, ojalá y que les mandamos buena vibra. No quiero alertarlos, pero ojalá y hay una edad. Bueno, señoras, señores, déjenme decirles que ya tenemos todos listos el día de hoy. El día de hoy les voy a decir a todos los concursantes que elijan en este momento una canción que sea una cumbia.
1: ¡Ah, no manches!
2: ¿Por qué dejan de salir
3: como momento? ¿Cómo? ¿Si vamos a cantar una cumbia?
0: Todos van a cantar una cumbia, esa es la regla del día de hoy aquí en Cantando por Cantar, conducido por el Trueno de Radio Poder, donde tocamos la misma música que tocamos en otras radios, pero aquí se escucha más bonita. Señores, recuerden, vamos primero con... Tenemos aquí al Maestro Doggy, así que, Maestro Doggy, ¿cómo está? Muy, muy buenas tardes, ¿cómo se siente?
4: Perdón, cuando canto no me quiero desconcentrar, brodis.
0: ¡Ah, caramba! Bueno, señores, señores, ahí tenemos al Doggy y venga, que nos van a cantar. Dice que va a cantar algo de una cumbia de Monterrey y esto se llama Los Plebeyos y él canta el Pipiripao.

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1: Venga, señores, ahí estuvo el Doggy. Así que vamos rápidamente con los jueces. El día de hoy tenemos una invitada y es la abogada Leticia Valencia.
2: Hola, chicos, ¿cómo están?
1: Estamos perfectamente. ¿Qué le pareció el canto del Doggy con el Bibi Pau?
2: Doggy, cantas muy bonito, me gustó mucho.
0: Gracias, abogada. Sí. Además de ser buena abogada, tiene buen oído.
2: Tienes mucho talento.
1: Del 1 al 10, ¿cuánto le da a este hombre?
2: Yo le doy un 8.
1: ¡Un 8! Un 8 para el Doggy. Don José José, ¿cómo están?
3: Muy buenos que todo. Gracias por el tequila que me trajeron. Prefiero el bacacho. Y Gavilano Paloma. Al Doggy le voy a dar un 0 por andar coqueteando con la abogada. Aquí se viene a cantar, ¿no? Que si no tengo un marqués, pero te es para ti. Y volteaba a coquetearle.
0: Oiga, pero el artista tiene que inspirarse en algo. Usted, viejo borracho, ¿qué tiene que ver?
3: Hey, no puede ser.
1: Menos tres puntos. Bueno, me dicen que no puede quitarle puntos, así que 0 para el Doggy. En ese momento acaba de aportar 8 puntos. Y en este momento nos vamos con el de Guatemala, que camina muy, muy lento, seguramente. A ver si no se descompensa como aquel. Bueno, a ver.
4: La verdad, escuchando al Doggy, me recordó de su programa. Solo habla mal de las mujeres. Aquí cantó mal. Yo a él le doy un 2. Nomás por buena gente.
1: ¡Un 2 al Doggy! Esto se llama Cantando por Cantar. Vamos con el siguiente.
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1: Lo tenemos, él está aquí, él es el Erasmo y nos va a cantar La Pizza.
6: Bueno, él les da La Pizza, señores, una cumbia. Saludos a los que están comiéndose una rica pizza, bien machín. Voy a cantar esta canción muy bonita que dice así.

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0: Pues ahí estuvo el Erasmo. Vamos rápidamente con los jueces. En esta ocasión vamos primero con nuestro amigo de Guatemala, mejor conocido como el Quetzal de Oro.
1: Gracias, Trueno. Yo tengo una pregunta para Erasmo. ¿Cuál es tu equipo menos preferido?
2: De la Liga MX, las Chivas.
1: Cantaste como un chivista.
2: ¿Qué? ¿Tan feo?
1: Así.
2: No.
1: Hasta. Chale. No. La verdad, me estoy pasando de buena gente.
3: ¿Qué traes contra las Chivas, estúpido?
1: No, yo no. Erasmo.
2: Chale.
1: Choco. 3 puntos, Choco.
2: Oh. No manches, está un algo original.
0: Señoras y señores, 3 puntos, súmele enmascarado más rápidamente con la abogada Alicia Valencia.
4: Bueno, Erasmo, yo vi que le ponías mucho ritmo, estabas bailando, como que sentías mucho la canción. Te voy a dar un 9.
1: ¡Wow!
2: ¡Abogada!
3: Eso, y me acordé de usted cuando estaba en la canción. La pizza.
1: Maga, no sea así, abogada.
4: Pero me gustó.
1: A ver, se puso a hablar en la canción.
5: Yo le voy a dar un 5. No más porque fue original. No esas canciones como La Cadenita o que El Pipiripao. ¿Qué haces eso? Ya todos saben. Permíteme tantito, dije. Tengo 2 segundos sin tomar. Quería decir que hasta le iba a pedir a Chucho la moto para irme. 5 puntos y ya.
0: Veo, señores. Ahorita vamos a sumar a ver cuántos puntos tiene cada uno. Esto es Cantando por Cantar. Vamos rápidamente con nuestro siguiente participante. Ella es... ¡Él es el Diablito!
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0: Diablito, señores, señores, aquí en Cantando por Cantar ha sido un participante que a pesar de sus limitaciones, desde físicas, también vocales, él se ha atrevido a cantar, señoras, señores, y eso también tiene un mérito. Así que, ¿estás listo, Diablito?
7: Listo.
0: ¡Suéltala!

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1: Señor, señores, párenle. Párenle, párenle. ¡Ah, caramba! Bueno, señoras, señores, esto es Cantando por Cantar. Ya están viendo que los bellos arriesgados que se... ¡Arrísquense! Señoras, señores, vamos rápidamente con los jueces. En esta ocasión vamos primero con don José José.
2: Oye, quiero, primero que todo, dentro de mi pecho no veo mucho. Si fuera amor, tuvieras dentro de la panza, amaras a todo el mundo. Te voy a dar un punto. ¿Por qué andas cambiando la letra a Carmen o a Leticia? ¿A quién?
3: ¿A cuál?
0: A las dos.
2: ¿A cuál?
0: A las dos.
2: Porque si es solo pirata, tienes hasta para 20 cadenas. Así que, cero punto.
4: No,
5: oh, my God.
2: No, vamos que uno. Bueno, uno para que no llores.
1: Señoras, señores, ahí está un punto. Vamos rápidamente con el Hessler de la Cruz, el guatemalteco.
6: Oye, Trueno, la verdad, yo me siento mal por el por los salvadoreños. La verdad, tener un representante de tu país y que no esté, pero ni siquiera llegando. No, la verdad, Diablito, tú coleccionas zapatos. Mejor continúa haciendo eso, porque de cantante te vas a morir de hambre. Bueno. De hambre no se muere este, ¿no?
2: De hambre no se. Ese tiene como los osos. Reserva como para 20 años.
6: Yo le doy 2 puntos.
1: Dos puntos, señores, señores. 2 puntos ahí de parte de Hessler. 1 punto de parte de don José y José. Y acá tenemos a la abogada Leticia Valencia. ¿Cuántos puntos le va a dar al Diablito?
0: Mi salvación.
5: Bueno, Diablito, sabes que te estimo mucho. Y pienso que eres un hombre de muchos talentos. Pero cantar, la verdad, te falta práctica. Te voy a dar 6.
0: Wow, le dediqué yo la canción, abogada.
7: Tienes muchos talentos, gracias. Pero este no es uno.
1: Es duro y directo, como a los hermanos Brennan. ¡Duro y directo! Vámonos rápidamente con el siguiente participante. Vámonos con ella. Viene de Tepatitlán, Jalisco, y es la Chocolata.
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1: Nos va a cantar La Vida es un Carnaval y viene el día de hoy vestida al estilo Celia Cruz.
0: Ay, miren,
1: no. Solo le faltó Pedrito con la cabeza de con muchas canitas.
9: Hola, buenas tardes a todos.
0: Ay, ay, ay.
9: Deja de verme así, vamos.
1: Mira, no.

0: Le hicieron barullo.
1: Señoras, señores, tenemos el día de hoy a la primera descalificada.
2: No, voy a ir de nuevo.
3: Oye, no se vale, aquí no puedes robar, ¿eh?
4: Ya.
3: A ver, Chocolata, aquí no es hembras contra machos y esas mamadas.
2: Oiga, viejo estúpido, ¿cómo que no? Es más, aquí mando yo.
1: Permíteme decirte que yo firmé un contrato donde yo iba a manejar esto, así que lamentablemente el día de hoy, la vida no es un carnaval. Yeah. La vida aquí se queda. ¡Queda descalificada!
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4: El Choc está llorando.
1: Está en este momento llorando la Chocolata y todos se preguntan dónde estará el Garbanzo. Bueno, no podemos decirles, pero esperemos que esté bien y ojalá que pueda, pues, lograrla.
3: Güey, ¿cómo que lograrla?
4: ¿Tiene un GoFundMe?
1: Tenemos un GoFundMe.
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1: En este momento nos vamos con el mero mero Seleno, que ya está aquí.
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6: Hola a todos, quiero cantar esta canción para todos los hombres que están en la construcción, que están casados, ya saben que me gustan así con sus botas llenas de cemento y sus manos rasposas. Me gusta que tengan el cuello como una línea así de tierra. Ay, eso me prende. Yo quiero hombres así, que tengan así como, que tienen de esos tatuajes que se hicieron como con espinas de gallos, así como en un lado. Me gustan esos hombres así fuertes, que tengan así, que se quitan la camisa y se ve cómo están quemados del sol así en los brazos y en el pescuezo. Ay, esos me gustan, que traen como gorras de gallitos o sombreros. Esos señores que tienen de esos relojes Casio. ¡Ay, me prenden! Para ustedes es mi canción, mi cantar y de mi corazón para todos, Seleno. I love you guys, I love you so much.

0: 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Cantando
1: por cantar. Señoras y señores, ahí estuvo el Seleno. Vamos rápidamente con nuestro amigo de Guatemala. ¿Qué opina de esto?
2: Oye, la verdad creo que este es el menos peor de hoy día. Digo, no fue lo mejorcito. Pero pues, después de escuchar a Diablito, escuchar a Seleno, pues aunque sea entonadito, más o menos entonados, más o menos siguiendo la canción, le vamos a dar un 4 al Seleno.
1: ¡El 4! Al Seleno lo van a poner el 4.
3: Ponlo en 4, Hesler.
1: A ver, don José José. O sea que lo compró con un saludo en la canción, ¡ay! Si alguien es el menos peor es este. Quedaste sordo de lo del COVID que te vas a llevar aquí también.
2: Un poquito.
1: Quedaste mal. Te está llevando la que te trajo. Pensé que habías quedado bien, Hesler, de tu cabeza. Oyes mi garganta, así te oyes. Tú. A ver, Seleno. Eso de que hay que a los hombres que andan ni que el este y el otro, a nadie le importan sus preferencias.
3: Ay, así me gustan, me calienta que me maltraten.
1: Qué lacha. Te voy a dar 3 puntos nomás porque venías con ganas.
3: Yo siempre vengo con ganas, o te lo puedo dejar en coma.
1: Pero señores, vamos ahora con la abogada Leticia.
4: Bueno, Seleno,
3: Ay, hola, ay, me encanta tu, ay, te vistes bien bonito.
4: Ay, gracias por tus tips.
3: Quisiera vestirme así, pero no tengo tantas curvas como tú.
4: Yes. Bueno, me encantó tu creatividad, estabas poniéndole palabras que obviamente no tenía la canción, pero sí fluyó, así que te voy a dar un 7.
1: Wow. ¡Un 7!
3: Ay, sí, me puse creativo, always creative, never uncreated.
1: Pero señores, regresamos. 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
6: Bueno, nos vamos con el chocolatazo a Durango y tenemos a Pedro. Pedro, buenas tardes.
7: Sí, buenas tardes. Yo soy Pedro.
6: Eres Pedro, ¿verdad?
7: Sí, soy Pedro.
6: Muy bien, Pedro. Bueno, le vamos a hacer el chocolatazo a Claudia. Ella viene siendo tu esposa desde hace 5 años, ¿verdad?
7: Sí, hace 5 años mi esposa, oiga.
6: Ok, ¿tú la última vez que la viste fue hace 2 años?
7: No, hace 6 meses, oiga. Yo tengo aquí en Texas 6 meses. Y hace 6 meses que la vi a ella porque yo me vine para acá, para Texas.
6: Hace medio año que no la ves. Entonces, ella últimamente te pide mucho dinero y tú ya no sabes si ella lo usa para otra cosa, ¿no? Okay, ¿tienes hijos?
7: Con ella no tengo hijos, oiga, pero yo con ella tengo 5 años apenas de contado y me vine para acá, para Texas, y ya la veo rara, pero la noto que ha cambiado, ¿me entiende?
6: Okay, ¿en qué aspecto ha cambiado contigo?
7: De que a veces me habla bien, a veces me habla mal, y a ella como que le vale pura las cosas. O sea, yo ya estoy con ese gusanito y quisiera que usted me echara la mano en eso, a ver si, para sacarme esa duda, ¿verdad?
6: Ahora dime la verdad, Pedro, ¿tú le has fallado a ella?
7: No, yo no le he fallado a nada, yo siempre le mando dinero a ella, siempre, cada quincena.
6: Pero yo no estoy hablando que si le mandas dinero o no, te estoy hablando que si le has fallado emocionalmente.
7: No le he fallado en nada.
6: Perfecto, entonces ella está cambiando por nada.
7: Ajá.
6: Bien, vamos a ver entonces si... A ver, ahora que fuiste hace 6 meses a verla ya, ¿tuviste algo raro?
7: No, es que haga de cuenta que yo ya no la he visto en 6 meses. Yo aquí estoy en Texas.
6: Por eso, la última vez que la viste, hace 6 meses, ¿ella estaba rara?
7: No estaba rara, estaba bien. Que ella me quería y que me amaba y etcétera, que fue que vine y todo. Entonces ya cuando tengo comunicación con ella, ya que estoy aquí en el norte, ya la noto rara.
6: Muy bien, bueno, a ver, vamos a llamarle en este momento.
7: Vamos
6: y vamos a ver si te mandan los chocolates a ti o se los manda alguien más, ¿ok?
8: Primo, ¿está bien si le llama el lobo?
7: Muy bien, está bien.
6: Bueno, entonces le va a llamar el lobo, no haga ruido, ahí se está marcando.
9: Bueno,
10: con la señorita Claudia, por favor.
9: Esta es mi hermana, no está, oiga.
10: Ah, Claudia es tu hermana. ¿Y tú quién eres? ¿Con quién tengo el placer?
9: Con la hermana Rayo.
10: ¿Tú eres su hermana de ella y te llamas Rayo?
9: Sí.
10: Ah, bonito nombre, muy peculiar. Oye, Rayo, ¿a qué hora puedo hablar con tu hermana Claudia?
9: ¿Por qué ella?
10: Bueno, mira, yo le llamo de una compañía de chocolates donde tenemos una promoción. Entonces le mandamos chocolates a alguna persona especial que pues ella tenga, solo para darlos a conocer. De eso se trata la promoción, es gratuito y por eso me gustaría hablar con ella. Te digo que le llamo porque tengo una promoción donde le mandamos chocolates a alguien totalmente gratis, a alguien especial a quien ella tenga, pero como no está ella, igual te digo a ti, si tú tienes a alguien especial, le mandamos los chocolates, ¿cómo ves?
9: No, pues ahorita no, ya.
10: ¿Tú no tienes a nadie especial?
9: No.
10: ¿Y tu hermana crees que tenga a alguien especial a quien le gustaría mandarle chocolates o no?
9: No, pues está casada ella.
10: Ah, pues creo que estaría mejor, ¿no? Así le manda ella los chocolates a su esposo, a su marido.
9: Yeah.
10: Rayo, entonces, ¿cómo a qué horas le marcó?
9: Fue como a las 9.
10: Ya muy tarde. ¿Y tú, Rayo, no tienes a nadie especial a quien te gustaría que le mandemos los chocolates?
9: No, ¿y eso los cobran o qué?
10: No, Rayo, son totalmente gratis, es solo para promocionarlos. No son muchos chocolates, vienen en forma de corazón y pues de eso se trata.
9: No, pues ya como a las 9 que venga ya que...
10: Oye, Rayo, pero tú dices que no tienes a nadie, ¿por qué igual pues no me mandas tú los chocolates a mí, no?
9: Sí, ¿verdad?
10: Yo digo que sí, no es mala idea, ¿no? ¿Qué edad tienes tú, Rayo?
9: ¿Y qué?
10: ¿Cuál es tu edad?
9: 33 años.
10: 33 años, Rayo, y pues perfecto, yo tengo 34 y la verdad me gustó mucho tu voz, se oye que eres una mujer muy bonita. ¿A ti te gustan los chocolates?
9: Sí, sí me gustan.
10: Imagínate, Rayo, que te mando unos chocolates en forma de corazón muy ricos, ¿te los comerías o los ibas a tirar?
9: No, pues no los como.
10: ¿Y qué tipo de chocolates te gustan, Rayo? ¿Así como chocolate negro o chocolate con leche?
9: Con leche.
10: ¿O te gustan con lechita, Rayo?
9: Uh-huh.
10: ¿Te gusta la leche, entonces?
9: Uh-huh.
10: Entonces te van a gustar estos chocolates. ¿Son así como en forma de corazón?
9: Uh-huh.
10: Y bueno, te llegarían ahora sí que como de Rayo, como en 2 días más o menos. ¿Cómo ves?
9: Uh-huh.
10: Oye, dime la verdad, Rayo. ¿Tú eres Rayo o eres de verdad Claudia?
9: No, soy Rayo.
10: ¿Eres Rayo? Entonces, ¿tu hermana Claudia te dejó su celular o cómo?
9: No, sí se lo dejó aquí cargando y por eso contesté yo.
10: Ah, ok.
9: ¿Y cómo sabe que se llama Rayo y Gaya?
10: ¿Perdón?
9: ¿Cómo sabe que se llama Rayo?
10: No, perdón, pero yo nunca dije que se llamaba Rayo. Tú me dijiste que tú te llamas Rayo y que ella se llama Claudia.
9: Por eso, ¿cómo sabe que se llama Claudia?
10: Bueno, lo que tengo en mis datos, yo me dedico a hacer lo de las promociones y es lo que tengo aquí en mis datos.
9: Ajá. Uh-huh.
10: Y por eso, pues, tengo su información, ¿no?
9: Wow.
10: Pero qué bueno que no me contestó Claudia y me contestaste tú, Rayo. Tienes una voz muy, muy bonita.
9: Sí, gracias.
10: De nada, Rayo. Oye, pues, igual a ver si te puedo marcar más tarde, ¿no? Para que hablemos.
9: No, pues, estoy desocupada, sí, si no viene mi hermana, pues, sí.
10: No, digo, pero para hablar contigo igual me puedes pasar todo tu número y hablamos, ¿no?
9: No, yo no tengo teléfono.
10: Tú no tienes teléfono, Rayo.
9: No.
10: Bueno, igual marco este mismo número y ya le digo a tu hermana Claudia que me pase contigo. ¿Cómo ves?
9: Sí.
10: ¿Sí? ¿Te gustó la idea si le dices eso y hablamos nosotros?
9: Sí, sí, le digo.
10: La verdad me encantaría hablar contigo. Al ratito entonces te llamo y ya le digo a ella que quiero hablar contigo.
9: Ándale, pues.
10: Pero ¿sí te gustaría a ti hablar conmigo más tarde o no?
9: Sí.
10: Oye, pero ¿no se enoja nadie si hablamos tú y yo? ¿No tienes a nadie?
9: No.
10: ¿Segura no tienes a nadie? ¿Nadie se va a enojar si tú y yo hablamos?
9: No.
10: Entonces, si le digo a Pedro que tú y yo vamos a hablar, ¿Pedro no se va a enojar?
9: ¿Qué?
10: Pedro, digo, ¿no se enojaría si tú y yo hablamos? Dices que no tienes a nadie, que nadie se enoja, pero ¿Pedro se enojaría si yo hablo contigo, como me dices que te llame más tarde?
9: ¿Cuál Pedro?
10: ¿No sabes quién es Pedro?
9: No.
10: A ver, déjale, digo a tu novio que está aquí. Pedro, pues al rato, compadre, voy a hablar con tu mujer, ¿está bien?
11: Oye, Claudia, ¿qué pasó, Claudia?
9: ¿Por qué?
11: ¿Qué pasó? ¿Por qué andas hablando esas mamás?
9: ¿Cuál es mamá? Pues yo no estoy hablando con nadie, me dijo que si quieres...
11: No, te estoy oyendo, yo estoy oyendo todo.
9: Yo dije que era Rayo.
11: No, pero tú dijiste que sí hablabas con él más rato. Que le pasamos el número, ¿qué onda?
9: Le dije que le iba a decir a Rayo que si hablaba con él más rato, pero yo me dije que era Claudia.
11: No, pero es que yo estoy oyendo todo, morra.
9: Pero no, ¿para qué me hacen esas preguntas? Que unos chocolates y que no sé qué, le dije que yo le era Claudia.
11: Sí, pero si tú fueras otra, si no te gustaba el pedo, ¿sabes qué? Oiga, no me marques, no nada. Otra cosa, ¿por qué me estás negando?
9: Pero yo no le dije que yo no era Claudia.
11: ¿Por qué me estás negando tú, morra, a mí? ¿Por qué me estás negando?
9: Pero yo no, pues ¿cómo le voy a decir que sí te conozco? Si soy Rayo y pues yo no soy Claudia.
11: No, sí, pero ¿tú por qué me estás negando? ¿Por qué le dices que tú sí hablas con el país?
8: Te hablan, Choco.
12: Baboso, le está hablando al lobo.
8: ¡Ay!
10: Está bien, compadre, ahí estamos.
11: Y ahí estamos, raza.
6: Bueno, cuídate mucho, Pedro.
11: Ándale, igualmente, gracias.
6: Hasta luego, bye.
9: Mira.
11: A ver.
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0: Sí, señoras y señores, buenas tardes, les saluda el Trueno. Quiero decirles que antes de que sigamos, recuerden que solamente estoy aquí part-time porque yo me regreso a Radio Poder, donde tocamos la misma música que en otras radios, pero aquí escucho más bonita. Me están llamando y me están diciendo, Trueno, ya te extrañamos acá con la hora del corrido y también te extrañamos con las mañanas con el Trueno y también tenemos al mediodía las recetas con las amas de casa que todas las mañanas se comunican conmigo. Claro que sí, también tenemos por las noches, Luis, mi segmento BBT Bookies, Bronco y Temerarios. Así que no se lo vaya a perder. Regresamos a la programación habitual muy pronto a Radio Poder. ¡Qué bárbaro! Bueno, señores, vamos con el concurso de Cantando por Cantar. Y tenemos ya que el día de hoy el Doggy sumó 10 puntos, el Erasmo sumó 17, el Diablito 9 puntos, ¿cómo? Y también la Choco quedó eliminada, se puso a llorar allá y... Señoras, señores, el Seleno 14, el día de hoy va ganando el Erazo, pero falta el Ranchero Chido, así que en este momento el Ranchero Chido.
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2: Buenas tardes, hoy es que iba a cantar ya una canción de una cumbia de ¿cómo se llama? De Pedro Fernández.
3: Y luego...
2: Es que Pedro Fernández canta una cumbia que se llama la de... La que viene siendo la de... Que dice el aventurero. Ya ves que esa canción viene siendo de Pedro Fernández, que él era Pedrito Fernández cuando era niño.
3: Sí.
4: Oiga, eso también todos lo sabemos.
2: Pero es que él era el que cantaba La Mochila Azul. Y entonces él ya creció, ya no es Pedrito Fernández, ahora es Pedro Fernández. Entonces yo iba a cantar una de él, pero ya no voy a cantar una canción de ese hombre. Porque se me hace que no le habla a su hermano, a Gerardo.
0: Oh, oiga, a nosotros no nos interesan los chismes aquí, Ranchero Chido.
2: Es que Gerardo vive acá, su hermano vive acá por Santa Clara, ahí por donde está la montaña mágica. ¿O cómo se llama?
3: Santa Clarita.
0: Six Flags.
2: Ese de las seis banderas, allí ese vive, ahí este Gerardo. Y yo un día dijo con ustedes que su hermano no le hablaba a Pedro Fernández. Dije, ¿para qué lo voy a hacer más famoso cantando una canción de Pedro Fernández? Además ya no soy chistosillo, como cuando salía la película de La Mochila Azul con resortes. Allí salía chistosillo.
0: Oiga, lo que nos preocupa ahorita es que cante, de eso se trata este segmento.
2: Sí, pero nomás quiero decir, porque luego la gente, ¿qué tal si dice algo trae contra él? Yo no traigo nada contra Pedro Fernández, porque eso que traiga capa como luchador también no me gusta, que trae un gabán ahí. Esas son cosas que a uno no le viene importando, pero ya ponme una canción, esta canción se la voy a dedicar a toda la gente de Guanajuato. A todos los de Guanajuato, porque este es de allá del rincón, de rincón Guanajuato. Esta canción de se llama Chilito Piquín Cuñao, que viene siendo una canción de los caminantes. Los caminantes son de Guanajuato, lejos de donde es Pedro Fernández.
0: Oiga, ¿qué trae eso contra Pedro Fernández?
2: Nomás quiero decir eso, y si alguien sabe aquí de rumores y chismes, es este Homero.
5: Oh,
2: este.
5: Ya va a empezar a ranchar.
2: Sabe de todos los mitotes, nomás quiero decirles que esta va dedicada para todos los de Guanajuato. Quiero dedicársela a ellos, a el que la cantaba era Agustín. Y yo aquí ahorita me siento bien Agustín y la voy a cantar para todos ustedes. Chileto Pequín Cuñao. Así se llama esta canción, y es de veras. A mí me pasó, andaba yo un muchacho diciéndome cada rato...

hasta llega al corazón. Saludos a todos los de Guanajuato, a todos los carajos es que le van al León, que así huelen a puro carajo León. Qué bueno que no canté la de Pedro Fernández. Luego fuimos a los tacos y a mi amigo le repetía sin cesar ese

0: por cantar.
1: Señor, señores, ahí estuvo el ranchero chido cantando una canción con una letra muy profunda. Hasta el de los tacos se le quedó el verso pegado, Chilito Piquín, cuñao. ¡Vámonos! Ahí tenemos ya desde Guatemala, llegó aquí volando en un quetzal. Él es Hasler de la Cruz.
2: La letra, Chilito, ¿qué? Chilito.
3: Chilito Piquín, cuñao. Sí. Es como si tienes un cuñado, le vas a echar chile a algo y lores, pásame el piquín.
2: Sí, pero ¿qué? O sea, Chilito.
3: Sí, es como si hay un quiere, Chilito Piquín allá en la mesa. Y tú eres mi cuñado, te güey.
2: Chilito Piquín, cuñao.
3: Chilito Piquín, cuñao.
2: Que te lo pase.
3: Sí, eso es.
2: No, o sea, no, ranchero.
3: Buena la letra, no, porque ¿cuándo han hecho que es una canción al chile?
2: No, pues sí.
3: Bueno, hay otras canciones para el chile, pero son del grupo Marrano.
2: Bueno, chiles, marranos, no, la verdad, digo.
3: No vayas que criticar.
2: La letra no tiene nada, le traté de descifrar y no le encontré nada. Cantó más o menos, yo le voy a dar nomás un 3 al
3: ranchero. Aquí nomás es cantar el ritmo. ¿Qué le vas a dar?
2: Un 3.
3: 3 puntos, carajos, ¿para qué los quiero? Métetelos donde te quepan.
1: Se está poniendo violento el ranchero chido. Vamos rápidamente con la abogada Leticia Valencia.
4: Bueno, ranchero, yo pienso que le falta un poco de ritmo, pero me gustó su canción, así que le voy a dar un 4.
3: ¡Wow! ¡Un carajo, 4! Fíjate, yo que te recomiendo cada rato que un caso aquí, un caso allá. A la abogada les digo que vayan con la abogada y fíjate lo que se saca uno por buena gente. Me dijo acá Leopoldo, el hijo de Benjamincillo, me dijo que quería un abogado. Y le dije que ahí estaba la abogada. Yo se la recomendé a como a 5 o 6 gente ya del fil. Y vengo y canto con todo Chilito Piquín, cuñado, y que le me faltó ritmo. 4 puntos. A usted no le puedo decir nada, nomás no estoy de acuerdo.
5: Largo, José.
1: Antes que todo, hay que tener poquita vergüenza con el público. Chilito Piquín, cuñado. Hasta a mí se me pegó el ritmo. Le voy a decir algo, ranchero chido. Si una canción se pega, es buena. 10 puntos y gracias por el mezcal. Señoras, señores, lo compraron con un mezcal. No me compraron con el mezcal. Quiero decirles que...
2: ¿Con el chilín?
1: El ranchero chido es lo mejor. Salud y viva el mezcal. Tú me quieres, tú me matas. Andando en las verdes, matas. Y ahora, señores, en este momento vamos a ver el resultado. ¿Cuántos puntos suma el ranchero chido por este lado?
6: El ranchero chido acaba de sumar 17 puntos.
3: 17 puntos, era le empaté al carajo ese enmascarado y eso que están contra mí estos.
1: 10 puntos. Si pudieran le dar otros 10, ranchero. No. Gracias por el mezcal.
7: Oigan, me descalificaron a mí, el señor está comprando los votos del señor con alcohol.
3: ¿Cómo lo voy a comprar con alcohol? Lo compré con las cabronas estampillas. ¡Estampillas!
1: Señoras, señores, aquí quedamos con esto que se llama Cantando por Cantar. El día de hoy un empate entre Erasmo y el ranchero chido. ¿Qué pasará el día de mañana? ¡No se lo pierdan! Gracias a los jueces, ya regresamos.

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11: 2, 1.
12: Hoy vuelto aquí y me pongo bien trucha. Evito problemas y al maestro escucha.
11: El maestro Doggy. Bueno, buenas tardes, señores.
13: Buenas tardes.
11: Vete sus canarios.
14: Está llorando mi corazón.
13: Ese es el grupo del que habló ayer el Erasmo, él tiene todo el asunto, vayan al podcast de Erasmo y la Chocolata de ayer, donde obviamente le dieron 5 balazos a este señor en el rodeo Texcoco, y dicen que probablemente sus hijos fueron quien mandaron pues a alguien para que a su propio padre le dieran unos, es lo que dicen, porque ellos ya tenían un pleito muy fuerte. De hecho, él mismo dice:
14: esté alguno mal, siempre le dije que Dios te bendiga y te conceda todo lo que me deseas, hijo.
13: Él está hablando de su hijo.
14: Que Dios te conceda ver en lo que tú deseas, porque él decía, así sea lo último que haga, te voy a ver preso o muerto.
13: O sea, ellos tienen una bronca bien profunda, Brody, que bueno, tiene que ver con el nombre del grupo y con y los hijos dolidos porque a su mamá la dejaron con 5 hijos, pero él dice, yo los dejé pues obviamente, pues bien económicamente. Dime, Diablito.
15: Estamos aquí, obviamente, escuchando la parte de él, ¿no? Su versión, no sabemos si realmente, como dicen aquí, son chismes, ¿no? Pero mi pregunta a usted, como maestro Doggy, ¿una madre puede, ¿cómo se dice?, empujar tanto odio contra un padre de que puede hacer de que trataron de asesinar, obviamente, él dice que sus hijos mandaron a matarle, matarlo. ¿Usted cree que una madre puede hacer eso con su hijo? ¿Empujarlo tanto?
13: Ponle que eso es lo que, eso es lo interesante. Cuando yo te diga algo, Diablito, una información, tú la vas a canalizar de alguna forma. O sea, lo que quiero decir, tú la vas a tomar de una forma. O sea, yo te puedo decir, oye, Diablito, fíjate que ahorita hubo un temblor. ¿Puedes salir corriendo? ¿Puedes salir a buscar información? ¿O puedes llamarle a alguien y decir, oye, no, pues? O sea, tú vas a reaccionar de una manera. Yo te doy una información y tú vas a reaccionar de una manera. Yo no puedo controlar cómo vas a reaccionar tú. Cuando yo soy la mamá y tengo a mis hijos y les digo, su papá me abandonó con 5 de ustedes y él quiere cubrir esto con esta casa, y si no nos faltó comida ni dinero, pero me dejó sola y yo sufría. Entonces ella se empieza a dar detalles como, y yo iba a las fiestas y todos con el esposo, yo sola. Y entonces, lo cual puede ser verdad, pero la idea, lo que yo digo es, ¿para qué dices eso? ¿Cómo lo van a tomar? Unos hijos pueden decir, yo cuando esté grande, yo no voy a abandonar a mi esposa porque siento que mi mamá sufrió mucho. Y otros van a decir, yo la verdad creo que mi papá tuvo sus razones, ¿no?
16: Claro.
13: Todo lo van a tomar diferente. Pero muchas veces van a decir, ah, maldito viejo, hijo de sus tantas por tantas, como que abandonó a mi madre, sufrió mucho. Desde el momento que yo empiezo a maldecir a mi padre por lo que hizo, yo ya me tengo que mantener en esa línea, ¿verdad? Yo odio a mi papá. Pero si el papá viene y dice, hijo, toma un carro nuevo, métete al grupo a tocar conmigo, y él sí accede, entonces, a ver, güey, ya te estás vendiendo. Supuestamente odiabas a tu papá. Yo si odio a alguien, no, odio a alguien, no quiero nada de ese alguien. ¿Sí me entiendes? Si yo odio a alguien, yo no puedo que me dé un llavero, un la pluma, güey. Guácala, güey, es de ese güey o de esa maldita vieja. Yo no quiero eso.
16: Lo menos posible.
13: Pero ellos estamos viendo que a la mamá la entiendo, tenía que recibir la casa, pues, donde vivir. Pero estos huercos ya crecieron, ya, y no estoy hablando de ellos específicamente, digo, de cualquiera que me esté escuchando, o hay muchas mujeres, yo odio a ese güey, yo lo odio, pero ahí andan en el carro, ¿no? Hasta hacen videos. My ex husband, he's el son of a... En un teléfono que el güey está pagando, en una camioneta, o sea, no tienen vergüenza, pues. El rollo aquí, estos muchachos, esto es lo que dice el señor sobre sus hijos...
14: ¿Por qué no dicen las cosas como son, las verdades? Que dicen que yo, su madre siempre ha estado echándome, que yo los dejé con 5 hijos. Yo le dejé un caserón en Cirándaro hecho enfrente de la casa de los hermanos Arellano. Ni modo que pueda negarlo. Ahí está una casa, donde todavía la tienen ahí, que vale mucho dinero porque era un terreno de 30 por 30. Y le hice una buena casa. No pude vivir con ella. Nadie está obligado a vivir con alguien sin mira que no lo quiere. Yo...
13: Ahí está... un alumno del DOI en ese aspecto es de, no me siento que no me quieren, ¿verdad?
16: Claro.
13: Ahora no sabemos por qué no lo querían al señor, pero pues no te quieren, ¿no? Así y es. se va, me voy. Digo, tú lo acabas de hacer, Aldo, te abriste, yo no sé por qué, pero dijiste, no estoy a gusto aquí. Ah, o también puede ser que aunque te quieran, tú no quieres ya, ¿no? Se te acabó. O sea, una de dos.
16: Sí, se acaba el amor y ya, o sea.
13: Exacto, o la pasión, diría sí, sí. Guardiola, que acaba de... Guardiola, fíjate, Guardiola. Él dijo, y la gente no entiende esto, Brody. La gente de verdad, la mayoría no lo entienden. Guardiola dijo, yo utilicé mi divorcio para que mis jugadores del Manchester City ganaran. Y él dijo, yo, muchachos, a mi esposa, la mujer más importante, la amaba, la quería, y no estábamos peleados, pero se acabó la pasión. Y yo, y muchos van a decir, ah, ¿cómo se la amaba? Pero ¿cómo? Ustedes no... No todos pensamos igual. Él dijo, no hay pasión, no puedo estar aquí. Okay. ¿Qué querían? ¿Que este güey se fuera y le pusiera el cuerno con otras viejas? Dijo él, no, y ya estuvo. Él dijo a sus jugadores, yo quiero que cuando ustedes como jugadores estén aquí, tengan pasión, y se acaba la pasión, no los quiero en mi equipo. Quiero, yo no quiero a los mejores jugadores, dijo Guardiola, quiero a jugadores que entren con pasión. Y, o sea...
16: Que se adapten a su estilo de juego.
13: Exactamente. Entonces, Guardiola dejó a su mujer por eso. Y cada quien puede dejar a su mujer o mujeres a sus vatos por lo que les dé su gana. Oye, maestro, una vieja dejó a un compa porque el otro güey tenía un mejor carro. Qué bueno, eso ella decidió. Tú no puedes mandar en ella. No. Que ella quería andar con un güey por un carro, déjenla. No les pertenece nadie. Este Brody no le pertenecía a la señora, se fue porque no lo querían o sí lo querían, y él quería andar como... No importa. Él sí se hizo responsable, que es lo que siempre les he dicho, de ella. Ahorita regresamos.

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5: Y vamos a platicar de la inflamación, porque es una palabrota que todo mundo lo está platicando en medios sociales de cuidado con la inflamación crónica, cuidado con esto. Bueno, les voy a explicar qué cosas tenemos que poner atención al momento que nosotros nos estamos teniendo un problema con el peso, no nos estamos moviendo y estamos estresados. Esto crea muchos problemas en nuestro cuerpo y la resolución de todo esto no es una vitamina o una poción mágica, es realmente evaluar cómo podemos controlar nuestro peso para tener un peso saludable, asegurarnos que nos estamos moviendo y sobre todo manejo de nuestro estrés, ya sea familia. Suena imposible, pero estas tres cosas son las cosas básicas que cada uno de nosotros podemos hacer para mejorar nuestra vida. Al momento que hacemos esto, nos movemos hacia adelante, hacemos todas las cosas increíbles y además podemos hacer una gran diferencia en nuestra

0: Doggy.
1: Un terreno de 30 por 30 y le hice una buena casa. No pude vivir con ella. Nadie está obligado a vivir con alguien sin mira que no lo quiere. Yo creo que he hecho lo mejor por ustedes. Se fueron a seguirme a Houston. Dicen que ustedes que por ayudarme, no.
2: Ahí está. Entonces, unos jóvenes que no quieren a su padre, él se va a Houston, le dice que lo siguen y él, fuimos a ayudar, dicen ellos, ayudarle con su chamba, dice, no es cierto, o sea, yo puedo estar sin ellos y hacer lo que yo tenía que hacer, pero se beneficiaron, vivían muy bien, de lo que yo hacía. Miren, alguien bien dolido porque le hicieron algo a su mamá, lo último que quiere es ver a su papá.
3: Claro.
2: Pero si eres una persona que no, pues no sabes chambear, pues te agarras de ahí, ¿verdad? Yo no estoy, te digo, y si ellos escuchan el show porque están en Houston, o la familia, estaría fregón escuchar la versión de estos jóvenes y de las mujeres, y de ellos, para ver qué rollo, y ojalá pronto aparezca el otro joven o el otro hombre, y porque es feo este rollo. Pero yo hablo de un caso que en general muchas veces pasa, mujeres metiendo el hoyo a los hijos, y eso de verdad no está bien. Ellas tienen más posibilidades de meter ese odio. Esto es lo que dice el señor KK. ¿Cómo se beneficiaron ellos de él?
1: Se gozaron. Rogelio traía una BMW nuevecita, era como el dueño de la tienda Tres Hermanos. Eddie traía su camioneta Gemi nuevecita. Tú, Selene, traías una Mercedes. Tú, a Juana, te regalé un coche. También le regalé un camión a tu marido para que trabajaran. Que ahora era un volteo, no sé qué hicieron con él.
2: Mira, el Brody le ve a la hija y le dice, pira un volteo para tu esposo que trabaje, ¿no? Y dice, y no sé qué hicieron con el camión. Y le voy a decir a todos, ustedes también, este señor, ¿cómo es posible? Porque yo lo entiendo, él quería como comprar el cariño y decir, hijos, yo no puedo estar ahí, ya no quiero estar, pero ahí les va esto y esto y esto y esto y esto y esto. Muchachos, no, eso no se puede comprar, el cariño, el respeto, con dinero, con cosas, les puedes comprar,
4: o sea, un ya. Tuvo la culpa también, entonces, por hacer todo eso.
2: Él, donde lo veo culpable es querer que lo vayan a ver como un superhéroe por comprarles y darles.
4: Bueno, en general, no solamente él, hay muchos padres, sí, que hacen lo mismo.
2: Sí, ahorita no te vayas a esto, sí. Ve, y muchos papás llegan y, hijo, aquí están los nuevos Jordan, aquí está el PlayStation. Al huerco ni lo ven, cuando les toca cuidarlo ellos, vete al cuarto a jugar PlayStation, yo voy con mis compas, no es como que van a convivir con el hijo ese. Y el hijo después crece, mi papá no estuvo ahí, maldito malagradecido, si yo te compré los Jordans, te compré el PlayStation, estaba el iPhone este naranja, te lo compré, te compré, te llevé a Cancún, te llevé ahí a ver las carreras de Fórmula 1 a Las Vegas. Ay. Y es un malagradecido. Oye, señor, no quería eso. Y eso no es todo. Te regreso para finalizar con esto, ¿ok?

0: Doggy. Marido para que trabajaran, que ahora era un volteo, no sé qué hicieron con él. A Rogelio lo apoyé desde chamaco y le compré, todavía existe una Nissan aquí, la primera que yo le compré nuevecita, aquí está en Barrio Alto, hasta la tiene todavía un amigo ahí, le regalé un camión, le regalé una casa que él se le regaló a un primo, ese no es mi problema.
1: O sea, este señor está hablando de todo lo que le ha regalado a sus hijos y dice, no sé por qué me odian tanto, no me quieren. Para los que le van cambiando, pues ya vayan al podcast. No puedo volver a retomar todo lo que he dicho sobre este caso, pero digo, a él terminaron dándole 5 balazos y sospechan de que su propia familia le hizo daño. Y si no fueron directas las familias, dice, han creado mucho odio contra mí, ellos mismos, en redes, mis hijos y mis hijas. Entonces, este brody habla de que, pues, todo lo que les ha dado, dice, hasta les dio una casa a alguien y la regalaron a uno de sus primos. Y yo les voy a decir algo, nadie, absolutamente nadie, le va a dar el valor a las cosas si no lo trabajaron ellos. Y les voy a decir, quien sea, hasta la persona más agradecida del mundo, puede decirte gracias y todo, pero no va a saber el sacrificio que hizo alguien ahí. El problema con la gente es que cree que si Juan tiene, tiene $1,000,000, pues es mucho, pero el rollo es que no saben cómo lo consiguió Juan, ¿verdad? Entonces, el rollo es que, pero es Carlos Slim tiene mucho, o es que es, sí, pero han tenido estrategias para hacerlo, y si alguien de tus familiares tiene lana, pues tiene lana, no tiene por qué darte, y si te da, bueno, si no, ni modo.
2: Claro.
1: El rollo aquí, el señor empieza, ya para terminar con él, esto es lo que dice.
0: Le regalé después una Lobo, allá traía una BMW X5, se vino para acá, se agarró el carro que él quiso para trabajar, aquí llegué y le compré el agua, Bonafón, le financié la campaña, más de 5,000,000 de pesos me gasté en la campaña de él, entonces, ¿por qué yo le he de hacer un mal a mi hijo?
1: Bueno, es lo que él dice, que él jamás le haría un daño a su hijo, porque obviamente a él lo acusan de eso, ¿no? Que él fue el que hizo este rollo, ahora pues pasó este atentado contra él, y yo quería ponerlo como ejemplo de que hay muchas mujeres que les dicen cosas a sus hijos, dicen, yo nunca dije que odiaran a su papá. Miren, señoras, esto se las pueden creer ustedes, pero cuando tú dices... Yo no voy a hablar mal de su papá, pero eso sí, sí, sufrí mucho. Yo no quiero hablar mal de él, ni voy a andar aquí diciendo de cuántas veces me engañó y cómo caí en el hospital por depresión, pero si yo fuera alguien más, hablaba y hablaba y hablaba, pero yo no voy a ser esa mujer ahí diciendo de que con mi propia hermana, pero ya Dios lo va a poner. Señora, cierre la boca. Son las que más hablan. Gracias, Aldo. Se ve que te llegan estos casos, ¿eh? Bueno, a la familia, el día de ayer dijo Erasmo y hoy lo decimos. Si nos escuchan Houston por ahí, sería fregón que se contacten aquí.
3: ¿Cuál es el número? ¿El número?
1: ¿Cuál número?
3: Para que llamen, ¿cuál es?
1: 1-888-874-2656. 1-888-874-2656. Y hay gente mitotera también, llame, yo sé que a ustedes les gusta comentar.
3: ¿Con quién quiere hablar? ¿Con la que tiene Mercedes o el que tiene...?
1: No, quien sea de ellos. De la...
3: Es que van por categoría, parece.
1: No, yo no sé, pues si te llaman, diablito, que te digan a ti qué rollo, qué carro traen. ¿Ok? El Mercedes, la Nissan, la Lobo, el camión de volteo, la casa.
0: El maestro Doggy.
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0: ya estamos aquí con la abogada Leticia Valencia. Feliz martes para todos. Esperemos que estén muy bien. Vamos con las preguntas del día de hoy. Vamos a hablar del ajuste de estatus, entradas legales, matrimonio humanitario, parole in place. Bueno, así que abogada, ¿cómo está? Muy buenas tardes.
1: Hola, Choco, buenas tardes. Muy bien, muy contenta de estar aquí en cabina con todos. ¿Cómo están?
2: Bien, bien.
3: El Erasmo está nervioso, Choco.
2: Es que la vi la última vez en un post en las redes, traía blanco, pero no era eso.
0: Ok, bueno, abogada, pues bienvenida nuevamente, feliz cumpleaños.
1: Gracias.
0: Y vamos con las preguntas que tienen que ver con esto, como por ejemplo, ¿cómo se beneficia pues haber tenido una entrada legal con visa a una persona que desea ajustar su estatus por matrimonio con un ciudadano americano?
1: Claro, bueno, primero hay que decir lo que es un ajuste de estatus. Es el proceso de pedir la residencia adentro de los Estados Unidos. Las personas que tienen que salir a la embajada de su país o que se encuentran afuera de los Estados Unidos tienen que hacer lo que se llama el proceso consular. El ajuste de estatus es para personas que entraron de manera legal la última vez que ingresaron al país, ya sea con visa de turista, de estudiante, de trabajo, o tal vez un parole humanitario, y luego cuentan con una visa que está disponible por un familiar inmediato, que son los cónyuges ciudadanos. Así que si estás casada con un ciudadano y entraste de manera legal, calificas para el ajuste de estatus, o sea que no tienes que salir de los Estados Unidos para pedir tu residencia.
2: Ahí está. Oiga, abogada, ahora que es el día 25, es día de los peluqueros. Quiero mandar un saludo a todos los peluqueros que nos están escuchando. Y lo digo porque hay un lugar donde cortan el cabello y me acuerdo un vato que me dijo, oh, yo quiero conocer a la abogada. Le dije, no la conozca, está bien fea.
0: Ah, mira.
1: Qué malo.
3: Hay una palabra en inglés, Erasmo, para eso, no quiero decirle al aire. Empieza con la C. Y luego la otra segunda palabra empieza con la B.
0: Oye, Doggy, calmado.
2: Ay, güey. Bueno, la pregunta es aquí, ¿en qué consiste el beneficio de Parole in Place? ¿Y cómo ayuda a los familiares de miembros de las Fuerzas Armadas?
1: El Parole in Place es un beneficio que puede perdonarte esa entrada ilegal. Así que si entraste ilegal, pero ahora tienes hijos que entraron a una rama de las Fuerzas Armadas, como la Reserva, el National Guard, el Navy o el Army, o también tienes un cónyuge que es veterano o está en una rama de estas Fuerzas Armadas, puedes pedir el Parole in Place. Básicamente te perdona esa entrada ilegal para que no tengas que hacer el proceso consular. Puedas arreglar aquí adentro. Así que el Parole in Place es una de las varias maneras que puedes solicitar tu residencia adentro del país a pesar de que hayas entrado ilegal.
2: A ver si entendí. Entonces, si yo brinco ilegal, ¿verdad?
1: Ajá.
2: Y conozco una morrita que anda en el Army.
1: Sí.
2: Ya la armé, aunque haya entrado ilegal.
1: Pero te tienes que casar con ella
2: por eso amor. ¿Me caso?
1: Sí.
2: ¿Por amor?
1: Y si ella está en el Army, entonces vas a solicitar el Parole in Place, porque el Parole in Place es solamente para personas que entran ilegal. Si una persona entra con visa o de manera legal, ya no pueden solicitar Parole in Place.
2: Entonces, si entro ilegalmente...
1: Sí.
2: Conozco una morra que anduvo en el Army o está en el Army. ¿Qué anduvo? ¿Qué tal si anduvo y ya no está?
1: Está bien que sea veterana. También. Los veteranos pueden aplicar.
2: Entonces, ando con ella y de repente le digo... Yo sí la puedo enamorar, fácil, Choco.
0: ¿Cómo vas a enamorar a una chica que estuvo en el Army?
2: Mira, mi amor, traigo un rifle cargado. Traigo unas granadas. Y traigo mucho...
0: ¡Wow! Fíjate con tu estupidez. Pero bueno, ya lo saben, chicos. Y chicas también, si las mujeres conocen a alguien que ha estado en las Fuerzas Armadas o está en las Fuerzas Armadas, si entra ilegalmente, ahí hay una oportunidad. Llámele a la abogada. ¿Dónde le llaman, Erasno?
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3: Acá hay una pregunta, Choco, muy interesante. Dice que ¿puede una persona ajustar su estatus a través de vías humanitarias si ingresó al país sin inspección, que quiere decir ilegalmente, ¿no?
1: ¿O sí, cómo? Así lo decimos más formal para que no suene tan feo, pero decimos sin inspección. Básicamente un oficial no te inspeccionó cuando entraste a los Estados Unidos, o sea que entraste ilegal, ya sea en la cajuela de un carro, por el cerro, por el río, con un coyote, pero no te dieron el pase legal. Cuando aplicas bajo una visa humanitaria, por eso son muy generosas, como la visa U, que es para víctimas de delitos en los Estados Unidos, que luego hacen reporte a la policía, o personas que sufren de violencia doméstica, que pueden solicitar el VAWA, o la visa T para personas que han sido víctimas de la trata humana, pueden aplicar para su residencia a pesar de esa entrada ilegal adentro de los Estados Unidos, por lo mismo de que es una visa humanitaria y el gobierno trata de proteger a las personas que han sido víctimas de delitos.
0: Muy bien, bueno, abogada, ¿qué pasa si una persona que se casó con un ciudadano de los Estados Unidos trabajó en el país sin un permiso legal en el pasado? O sea, ¿qué pasa si trabajó ilegalmente?
1: Bueno, la mayoría de personas que aplican para ajuste de estatus, pues han trabajado de manera ilegal porque tienen que sobrevivir. Pues sí. Lo bonito de estar casado con un ciudadano, de tener hijos ciudadanos, que estos se llaman los familiares inmediatos, es que te puede perdonar el trabajar sin autorización y también te puede perdonar que no tengas presencia legal cuando estás solicitando el ajuste de estatus. Hay muchas cosas que no se pueden perdonar cuando aplicas para el ajuste de estatus a través de una petición familiar, pero trabajar sin autorización es una de ellas que sí se perdona.
0: Muy bien, bueno, y si tienen alguna duda, de repente no escucharon bien, están ocupados en el trabajo, lo que sea, recuerden, pueden llamarle a la abogada cuando tengan tiempo al 800-333-3676, 800-333-3676.
2: Oiga, ¿qué sucede si una persona, cómo ayuda una abogada a demostrar que un matrimonio con un ciudadano americano es totalmente de veras, genuino ante la inmigración? ¿Usted cómo ayuda a eso?
1: Bueno, un abogado tiene que analizar tu matrimonio específicamente, porque no hay ningún caso que sea igual. Y si vas con un notario o tratas de hacer esto tú solo, puede que no mandes suficiente evidencia. Y ahorita el gobierno está muy sospechoso de los matrimonios, porque han encontrado que muchos matrimonios son fraudulentos. Un abogado, una abogada como yo, puede hacerte preguntas sobre tu matrimonio y te puede decir qué evidencia mandar. Pero lo que toman más en consideración, o sea, lo que le dan más valor, son cosas legales que estén a nombre de los dos. Si tienen cuentas bancarias, su casa, los teléfonos, aseguranzas de vida, aseguranzas de carro que estén a nombre de los dos, eso tiene mucho más valor que mandar muchas fotos. Obviamente las fotos pueden ayudar. Y también cuando ya hay hijos en el matrimonio, pues es la evidencia más grande y buena para demostrar que es un matrimonio genuino. Así que siempre tengan un abogado de inmigración para que los acompañe a la entrevista y puedan tener una aprobación.
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2: Abogada, ¿es posible solicitar la residencia, o sea, la green card permanente si la persona ingresó originalmente al país con un permiso de parole humanitario, o sea, se vino por un parole y está aquí, puede pedirle la green card o no?
1: El parole, así se llama en inglés, un permiso. Básicamente te están diciendo, puedes entrar por una razón humanitaria. Muchas personas entran con parole humanitario porque vienen a un funeral o incluso a recibir tratamiento médico que es crítico. Y cuando tienes un parole humanitario, eso es una entrada legal. El gobierno te está diciendo, te estamos dejando pasar legalmente. También pueden usar un parole humanitario para hacer el ajuste de estatus si cuentan con la disponibilidad de la visa, por ejemplo, un matrimonio con un ciudadano o hijos ciudadanos.
2: Ahí está, no cabe duda que cuando uno tiene papeles ya se viene uno más guapo, Chocó.
0: Sí, más guapo, así te han de ver.
3: Pues, ¿qué más te pueden ver, Brody? Ay, qué feo, tengo papeles. Ay, te ves interesante.
0: Pero bueno, recuerden que pueden llamarle a la abogada, también en redes la siguen, ¿dónde?
1: Sí, me pueden buscar en Instagram, ahí estamos como @defensora, o también en Facebook, TikTok y YouTube como @laligadefensora. Las llamadas son totalmente gratis al 800-333-3676, 800-333-3676, y les recuerdo que nosotros no usamos WhatsApp.